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1: Son las 6 de la mañana con 42 minutos.
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0: Son las 6 de la mañana con 58 minutos.
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1: Son las 7 de la mañana con 13 minutos.
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A nivel de las jóvenes en Cainín, sequía, ola de calor e inundaciones. Investigador Super Niño llegó hace 3 meses a Bolivia y tendrá efectos severos entre octubre y abril 2027. En grave check. El investigador del Instituto de Investigaciones Agropecuarias y Recursos Naturales de la UNSA, David Cruz Choque, afirmó este domingo que el fenómeno del Super Niño llegó hace 3 meses, octubre que llamen, octubre y abril que llamen, arriba unas comas que octubre manta abril que es que barangas es que chunca canchini huatacama canganin efecto ni a ver octubre noviembre diciembre enero febrero marzo abril canchisquilla jina y van entro a huellecitos que pagarimpi unas comas y a ver que pagarimpi. Advierten impacto en el empleo ante las medidas de ajuste privados, piden al gobierno proteger al sector productivo y grupos vulnerables. La Confederación de Empresarios Privados de Bolivia respaldó las recientes medidas adoptadas por el gobierno.

Llama la conversión, pasar de los dichos a los hechos para cambiar nuestras acciones. Niliantrojulecito, obispo auxiliar de Santa Cruz, Monseñor Stanislao Dalosovich, llamó este domingo a los fieles a una conversión efectiva y pasar de los dichos a los hechos. Niñi. Y acá hacemos más. Aquí en acá hay Willecito con Ampagarimpi Nacional. Evo prevé que pase irá como Goni. Ruiz dice que Morales libra su última batalla antes de ser detenido. Niñi. El expresidente Evo Morales volvió este domingo a cuestionar al presidente Rodrigo Paz y vaticinó que ante una eventual escalada Justiniano responde a las amenazas de Evo y le pide que se presente ante la justicia. El ministro de Defensa, Ernesto Justiniano, respondió a las advertencias del expresidente Evo Morales. En la casa de Nosmás y Armas y Artemás, con la pareja de Villacito, Marlente, que es en CAI, Herbol, Educación Radiofónica de Bolivia, en Escacay. 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

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Y más de 2.500 marcas nacionales e internacionales forman parte de la feria, que también dejó un importante movimiento laboral en distintos sectores de la economía. Chamaniat kai Willa istu gobierno convoca choferes a diálogo el martes después del paroning. Eka y Puglia y Gunamanta, Bolivia cae ante Paraguay en el inicio de su camino a las eliminatorias del Mundial 2030. Ni Guaquiri Chixen, ni más que hay eliminatorias que hay Mundial 2030 en España. Chavania Trojillecito, avión FAB 002 voló a Estados Unidos de forma coincidente con la visita de paz. No se informó a quienes transportó. Ni. La información está contemplada en FIGRADAR24.com, página especializada de vuelos. Desde el jueves, la nave permanece en Boca Ratón, ciudad de Florida, conocida por su alto nivel de ingresos y sus zonas residenciales de lujo. ¿Quién acá hace más? Más. Chamanía Trabajolecito, viceministro García de Vela, esquema de blanqueo de capitales vinculados a YPFB en el caso de Luis Marcelo Arsenin. La investigación identificó un predio de más de 500 hectáreas en Villamontes, además de vehículos de alta gama y transferencias económicas hacia Uruguay. Tiene que hacer unas jamás. Y que hay Willisitz, Donald Trump, anticipó una nueva ronda de diálogo con Irán, aunque no descartó reanudar los ataques. Siempre lo estoy pensando. El presidente estadounidense dijo que Teherán quiere llegar a un acuerdo y reveló que el fin de la semana transitó por el estrecho de Hormuz la mayor cantidad de petróleo desde el inicio de la guerra, más de 20 millones de barriles. Tiene que hacer transitó por el estrecho de Hormuz la mayor cantidad de petróleo desde el inicio de la guerra, más de 20 millones de barriles. Tiene que hacer más, más y más y hasta más. 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

una izquierda popular indígena en el Congreso de la Ocaña y Condori aseguró que su presencia en el encuentro tuvo como único objetivo promover la unidad de los sectores populares. En la casa, una más y más y hasta más. Economía. Santa Cruz cumple el paro de transporte. La Paz y Cochabamba no se suman a la medida. El paro del transporte solo se cumple en Santa Cruz. Los choferes piden la derogación del decreto que elimina la subvención del diésel. Avicultores de Santa Cruz se declaran emergencia por el alza de costos y piden diálogo con el gobierno. Bolivia recibió 15.5% más visitantes extranjeros en el 2025 y generó 818.6 millones de dólares en turismo. En acá se nos va a hacer más, y cae Willaycitos. País, canciller posesiona a 3 viceministros, entre ellos al de turismo y cultura. En acá se nos va a hacer más. El viceministro ocupan las carteras de Relaciones Exteriores, Turismo y Comercio Exterior. Quien acá se nos conoce. 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A ver, país, pitatoña y grina, a ver. Viste que sean cae viceministros, ¿no es ahí? El canciller Héctor Barca posiciona a 3 viceministros, entre ellos al titular de Turismo Sostenible y Cultura, Andrés Aramayo. El acto se realizó el sábado. Además de Aramayo, fueron posicionados Carlos Paz como viceministro de Relaciones Exteriores y Seguridad Transnacional. Rodrigo Arce, a cargo de la cartera de Comercio Exterior, Integración Económica e Inversiones Extranjeras. El viceministerio a cargo de Paz incorporó el componente de seguridad fronteriza, mientras que el de Arce asumió también la competencia de atraer capitales extranjeros, según AVE. Viene acá en las más y más y hasta más. Cae Villaycito con la pagaría en Pimalgrat, que se cae. Periódico El Día Nesca con Ampagarimpi. 4 personas son identificadas como presuntos palos blancos de los hermanos Arce Mosqueira. Los testaferros habrán puesto a su nombre un vehículo de alta gama BMW de 2025, comprado por Marcelo Arce Mosqueira, entre otros bienes. Y cae Santa Cruz, y Manienta. Transporte Urbano de Santa Cruz ratifica paro para este lunes, pese al desmarque de 6 sectores. Debido a la protesta, la Dirección Departamental de Educación de Santa Cruz determinó que las clases se desarrollen a distancia este lunes. Zoboré, caen 12 personas con más de 600 cápsulas de droga dentro de sus cuerpos. Grave. Y Mapión, casi unos más. Yacín, casi hasta hoy. Se desactiva operativo tras confirmar caso de rabia canina en el norte. Anuncian clases a distancia en Santa Cruz ante paro de transporte. Willaycitos cae en la montaña. 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Yachtamanta unas jamás, ¿sí? Con Antonio Aricus, un periódico El Deber, ni Scotania, ni Abrizipuna Pagna, con Ampagarimpi. 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

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La medida fue convocada en rechazo al decreto supremo 5716 que eliminó la subvención estatal a diésel y elevó el precio de bolivianos a bolivianos 17,95 por litro. Santa Cruz ratificó el repliegue total mientras el gobierno convoca a los choferes. Callamperia está en Guayacito, su agromasis, sector afectado. Construcción profundiza su crisis tras una caída de 27,3% y la nueva subida del diésel. En la casa más masca y transporte a la urma y capucen que hay construcciones que hay. Ginamante una suma que hay. Albañil con las manos ya han caído tú que si pongan con los chiles los carros ya están con las formas y mozo caucete más caricuspa. Desde el sector calculan que el costo de las obras subieron entre un 50% y 60% en un año y plantean una fórmula para actualizar los contratos públicos de manera automática. Queda pendiente el pago de deudas a empresas adjudicatarias. El aumento del precio del diésel de 9,8 a 17,95 dio un nuevo golpe a la construcción, que ya registró una caída del 27,3 en el primer semestre. El incremento del combustible se suma a la elevación del costo de los materiales por el alza del dólar y lleva al sector a pedir ajustes inmediatos en los contratos públicos para evitar paralizaciones de las obras. Las empresas constructoras quieren seguir trabajando, generar empleo, pagar impuestos, contribuir al desarrollo de Bolivia. Para lograrlo necesitan condiciones que permitan cumplir los contratos y concluir las obras, señaló un pronunciamiento de la Cámara Boliviana de Construcción, Cabocó, y el bloque de empresas del rubro. Los sectores de la construcción sostienen que el aumento del diésel no es un problema aislado, sino que se suma al incremento de los costos de construcción. Las dificultades de acceso a divisas, los problemas de flujo financiero, los retrasos en los pagos y la falta de aplicación efectiva de mecanismos de reajuste de precios que ya están vigentes. Mira que hacemos más. La principal demanda del sector está relacionada con el reajuste de precios de los contratos de obras públicas. Para Caboco y el bloque de sector de la construcción, la prioridad debe ser atender el desequilibrio económico y financiero de los proyectos que están actualmente en ejecución. 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Callamperio está Villecito, legisladores preparan mesas técnicas previas a la reforma constitucional. Chabanía Trabajo fue entregado a las autoridades. Policía del Brasil apoyó captura de trompa de mula en un capo del PCC. Chabanía Trabajo sobrevivientes a 10 meses del desastre en Achiras, luchan por salir adelante a la espera de ayuda. Y Matacay, dicen Achiras, y Matacay, Venezuela, y Matacay. Las familias damnificadas se dan modos de recuperarse con sus propios medios mientras llega el apoyo comprometido. Las huellas del lodo permanecen en las casas, calles y en la cancha. La alcaldía gestiona la construcción de viviendas. Las marcas y rajaduras en las paredes son señales de las huellas imborrables que quedaron grabadas en la memoria de los pobladores tras la tragedia del 17 de noviembre de 2025, cuando un lodo y la palizada derrumbaron viviendas y sepultaron sus pertenencias, cobraron la vida de una mujer y dejaron a otra hasta ahora desaparecida. Los pobladores de Achira lograron levantar y continuar avanzando, pero siguen a la espera de la ayuda. La alcaldía asegura que gestiona la construcción de las viviendas, por lo que ya se tiene 24 carpetas aprobadas. Han pasado 10 meses desde el desastre del pueblo y el pueblo no ha vuelto a ser el mismo. Las cosas se dieron ante la fuerza del agua, permanece abandonada y no quedan ni rastros de la vivienda de Verónica Eve Peña, que continúa desaparecida y cuya ausencia sigue causando dolor entre sus familiares. La cancha, que estaba bien mantenida e iluminada, donde los chicos disfrutaban pasear y un club deportivo pasaba clases, siguen con el césped dañado y los alrededores están llenos de piedra. Los pobladores luchan solos para reponerse del torrente de lodo y rocas que arrasó el pueblo, dejando unas 30 familias damnificadas. Y la casa unas más que a Chirans, ¿sí? Y más peón que hayan puesto en Guayasitos con Ampagarimpi. Que Pagarimpi, balance de la feria Expo Cruz 2026, reporta récord de visitantes, expositores y negocios.
Última noche de Expo Cruz, la música y el encuentro con el público en la despedida del deber en Expo Cruz. Y no hay que más. Chabán Callampuni, hasta un yaxitz. Ojalá se dé más atención a la región de Los Valles. Ni entrevista con Juan Carlos Aguilar, Radio Yaguarí, Yaguarí. Okay. Ciencia, una partícula, dos Nobel y una montaña llamada Chacaltaya. Imagina que sea más famoso, ¿no? Imagínate que hay más como se ve, un pita que hay que Chacaltaya, que hay estación Casgaía, que hay un montaña jabrín, que hay tiempo en Chacaltaya. Científicos de Japón y Reino Unido que recibieron el premio Nobel junto a sus pares de España y Brasil pusieron su vista en el glaciar boliviano para demostrar la existencia de Mesón Pío Pion, Pío Pion, Chacaltaya, cerca al cielo, 5.200 metros sobre el nivel del mar. Hace casi 80 años se descubrió el Mesoín Pío Pion, que es una partícula subatómica que mantiene unidos al protón y al neutrón en el núcleo del átomo. Este descubrimiento histórico, que mereció los dos primeros premios Nobel en física, también fue el inicio del estudio de la física de partículas. Gira casi unas más. 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

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Chamani Antrojilecito, país gobierno, detalla bienes atribuidos a los hermanos Air Arce Mosqueira. El Viceministerio de Transparencia presentó la información sobre inmuebles, vehículos y empresas vinculados con Luis Marcelo y Rafael Ernesto Arce Mosqueira. La justicia concedió detención domiciliaria al primero. Y más inmuebles en cuatro departamentos, según los documentos presentados por García, la investigación identificó 21 casas, la mayoría ubicadas en Santa Cruz, en zonas de Porongo, Ayacucho y La Guardia. Y más bien, carisca más, empresas y presuntos intermediarios, y vehículos bajo investigación, hay autos, un Ford Ranger, Toyota Land Cruiser, BMW, Fiscalía admite denuncia contra Boa y gerente desconoce el caso. Ciudad Laguna Guapilo, lugar de encanto que necesita más cuidado. Crisis de combustible y YPFB acuerda aumentar desde el martes los envíos de combustible a Chuquisaca. Seguridad vecinos reportan incendio estructural de una vivienda en la zona de Los Pocitos. Final del partido, Bolivia cae ante Paraguay en el inicio del nuevo ciclo 2-0. La selección boliviana dirigida por Oscar Villegas se enfrentará este domingo a Paraguay con Secretaría de Desarrollo Económico expuso sus propuestas en el stand de la gobernación de Expo Cruz. Este domingo concluye la feria Expo Cruz y en el stand de la gobernación de Santa Cruz la música, la diversión son protagonistas cada noche. En la casa más jamás, Orlando Vaca, hay que reactivar nuestros campos petroleros. En Mapión Casian, Turismo, Día Mundial del Turismo, Bolivia generó 818.6 millones de dólares en el 2025. Chamanianta, Carnaval del Oriente Boliviano tiene a su reina electa en Antofagasta. Gastronomía, Festival Gastronómico mueve más de 1.5 millones de bolivianos en tres días en La Paz. Y la casa en Cay Villaycito, además, y además, no tenemos que echar un campanita, está un taquistus, un Villaycunas, un Cay programa, agenda matinal, Sapchay, Pusum Magta, Parlaricusum, Zimaricusum, unas como así. 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

0: Creo que el mandatario comunicó bien, pero señaló que el mensaje estuvo demasiado centrado en la política interna y no reflejó a su juicio una visión internacional más amplia.
1: McLean también se refirió al concepto de capitalismo popular planteado por Paz y destacó como ejemplo la titulación de propiedades. Según explicó, permitiría que propietarios que actualmente no cuentan con documentos puedan utilizar esos bienes como patrimonio.
2: En el caso del capitalismo, del sistema de mercado, como crea progreso, como crea riqueza en el fondo, tiene un sistema también de distribución, y esto, si le llega a la gente más humilde, eso sí es un logro contra la pobreza, contra las necesidades de la gente dentro de un sistema que funciona. Hemos visto que el sistema socialista no funciona para producir, funciona para distribuir, y cuando uno tiene que destruir, destruye. Entonces, ese es otro concepto, y había que dar más ejemplos para que la gente sepa a qué nos estamos refiriendo.
0: Sobre el llamado del presidente a atraer inversiones, McLean sostuvo que Bolivia necesita generar mayores garantías jurídicas y condiciones que permitan la llegada de capitales, especialmente para proyectos de gran escala. Finalmente cuestionó el uso del término narcoterrorismo para referirse a las movilizaciones y pidió precisión en el discurso internacional del gobierno. También señaló la falta de un servicio diplomático consolidado como una debilidad para representar los intereses del país.
2: ¿Por qué no tienes un servicio diplomático? No tiene embajadores, no tiene, el canciller no está ejerciendo sus funciones. Pari lo ha venido a defender, de que le den su espacio, etc. Entonces, no tenemos en tiempos de paz, el ejército es el servicio diplomático. Los embajadores son nuestros generales, son los que defienden los intereses del país, ¿no es cierto?, y promueven los intereses del país. Pero no tenemos ejército en esta pelea, entonces tenemos al presidente que solito va a las Naciones Unidas con un discurso poco elaborado, mal, digamos, no bien trabajado, y expone su carisma, etcétera, y su nombre y su prestigio ante un foro internacional donde realmente Bolivia tiene la oportunidad de presentarse, pero basado en la realidad y en un discurso bien elaborado, calibrado, cuidadosamente y puntualmente.
0: Siete de la mañana, 50 minutos.
1: Señalan que se investigará antecedentes de juez que favoreció a Marcelo Arce Mosqueira.
0: El gobierno anunció que solicitará información sobre los antecedentes administrativos y disciplinarios del juez Juan José Quirós, quien otorgó medidas sustitutivas a Marcelo Arce Mosqueira, investigado por legitimación de ganancias ilícitas.
1: El viceministro de Transparencia, Yamil García, cuestionó la decisión. Mientras la investigación continúa en plena vigencia, señaló que la investigación identificó nuevos bienes, vehículos y transacciones económicas, entre ellos una propiedad de más de 500 hectáreas en Villamontes y un edificio en construcción con más de 50 departamentos en Santa Cruz.
0: El viceministro también informó que se revisan otras actuaciones del mismo juzgado, incluida una medida sustitutiva concedida a una persona con requerimiento de captura internacional.
3: Es decir, este rastreo tiene que continuar extendiéndose para descubrir cómo funcionaba toda la red. Pero si se le concede medidas sustitutivas, este rastreo puede verse afectado, alterado, ocultado, por lo que la observación que nosotros realizamos no es de tipo político, es de tipo jurídico procesal.

0: cuando ya esté todo investigado, pues ya se presentará acusación, ya se tendrá que reconsiderar las medidas, pero en este momento la investigación está en curso y necesita medidas gravosas para que no se vea interrumpida. Y también, esto es importante, como se señalaba, a nosotros nos ha llamado mucho la atención esta actuación y hemos generado un relevamiento de información acerca de otras actuaciones de este mismo juzgado y nos hemos encontrado incluso en medios de comunicación con dos casos muy complicados, muy complejos, que tienen muchísima relevancia. En enero de este año, este mismo juez habría dispuesto también medidas sustitutivas para una persona buscada en el Perú y en 6 países.
1: Según García, también se investigará la posible vinculación de funcionarios y exfuncionarios de YPFB con el caso. Anunció que continuarán solicitando información sobre las actuaciones del juez y que harán públicos los resultados de la revisión de sus antecedentes disciplinarios.
0: Nosotros lo que vamos a hacer es mantener ahí una fiscalización. Vamos a requerir información y la vamos a dar a conocer de forma pública para que todos sepamos cómo se van tomando las decisiones en esos escenarios. Y si esta persona pues ha tenido una conducta proba, intachable, no ha tenido antecedentes, pues también se va a informar. Pero si es que sí tuvo denuncias, también se tiene que informar cuál ha sido el resultado de esas denuncias. Por lo que el control social, por supuesto, que es el mejor mecanismo para que todos los servidores públicos podamos enmarcar nuestro accionar siempre en apego a la ley.
1: Faltan 6 minutos para las 8 de la mañana.
2: El viaje presidencial a Estados Unidos abre nuevas interrogantes sobre el uso del avión oficial.
1: La participación del presidente Rodrigo Paz en la Asamblea General de Naciones Unidas y sus reuniones con autoridades y organismos internacionales estaba contemplada dentro de una agenda oficial. Presidencia informó, por ejemplo, sobre su reunión con el secretario de Estado estadounidense Marco Rubio y otros encuentros vinculados con cooperación, seguridad, lucha contra el narcotráfico e inversión.
2: Sin embargo, el itinerario del FAB-002, una aeronave de la Fuerza Aérea Boliviana, abrió nuevas interrogantes. Según los registros de seguimiento aéreo citados por medios bolivianos, el avión salió de Santa Cruz el 19 de septiembre, pasó por Panamá y Washington y posteriormente llegó a Nueva York, donde permaneció durante los días centrales de la agenda presidencial.
1: Después del discurso de paz en la ONU, el 24 de septiembre, la aeronave salió de Teterboro rumbo a Boca Ratón, Florida, donde permaneció durante varios días antes de continuar su retorno.
2: El gobierno confirmó que Paz viajó en el FAB-002, pero no ha difundido públicamente un informe completo que permita conocer quiénes integraron la delegación, quiénes utilizaron la aeronave en cada tramo, cuál fue el propósito de la escala en Florida y cuánto costó el viaje al estado. La ANF informó que solicitó precisamente estos datos al Ministerio de la Presidencia.
1: El ministro de la Presidencia, Fernando Aramayo, sostuvo que la información del viaje es transparente y que los planes de vuelo están disponibles. Sin embargo, persisten pedidos de información sobre la composición de la delegación y los gastos.
2: Incluso el vicepresidente Manlara cuestionó el costo del viaje y habló de una cifra de entre 200.000 y $250.000, aunque esa cantidad no ha sido presentada como una rendición oficial de cuentas. Por eso el debate ya no debería reducirse a preguntas quién viajó, hay preguntas más concretas. ¿Cuál fue la agenda oficial completa? ¿Qué parte del itinerario correspondió a actividades de Estado? ¿Por qué el avión oficial permaneció varios días en Boca Ratón? ¿Quiénes viajaron en cada tramo? ¿Cuánto pagó el Estado? ¿Y existe una rendición detallada de esos gastos? Porque se señala, a manera de denuncia, que prácticamente toda la familia de Rodrigo Paz Pereira fue a Estados Unidos.
1: En un momento en el que el gobierno pide austeridad y la población enfrenta el impacto del ajuste económico, la transparencia sobre el uso de bienes y recursos públicos adquiere especial relevancia.
2: Del viaje a la ONU a Boca Ratón, el gobierno debe explicar el itinerario, la comitiva y el costo del FAB-002.
1: Más allá de las especulaciones, hay 3 datos que el gobierno debe aclarar. ¿Quiénes viajaron? ¿Cuál fue la agenda oficial? ¿Y cuánto costó? Todavía no existe una explicación pública completa sobre el itinerario del FAF-002 y su permanencia en Boca Ratón. Faltan 3 minutos para las 8 de la mañana.
2: Advierten que el aumento de la conflictividad social dependerá del impacto económico de la subvención al diésel.
1: En entrevista con Panamericana, el politólogo Marcelo Silva se refirió a los anuncios de movilizaciones del sector transporte anunciados para este lunes. Afirmó que la conflictividad social dependerá principalmente de cómo impacte el retiro de la subvención al diésel en los precios y en la economía de los hogares.
2: Sostuvo que los efectos podrían trasladarse progresivamente al precio de alimentos y productos de consumo masivo. Mencionó, entre otros, incrementos en el precio del aceite y posibles efectos en la distribución de carne.
3: Entonces, ahí sí me parece que la posibilidad de una movilización social todavía está congelada. Está congelada en razón de que el ciudadano empieza a sentir de manera muy brusca, muy dura, este incremento del diésel, que no es en el ámbito del transporte, insisto, no es precisamente la afectación del transporte lo más importante, sino en el ámbito de las ciudades, en los precios de los alimentos, especialmente de consumo masivo. Esa es la primera razón. La segunda razón es de que indudablemente el sector del transporte, que está desinflando ya la movilización, obviamente, si no trabaja te perjudica, y no tiene por qué no dejar de trabajar, insisto, cuando sus costos operativos no se han incrementado. Es decir, la gasolina no es un elemento que haya subido y que por lo tanto genere un efecto inmediato de alza de precios, insisto, en gran cantidad de ciudades.
1: Sobre otros anuncios de medidas de presión, incluidos los atribuidos al expresidente Morales, el analista consideró que todavía no existe una convocatoria con alcance nacional y que la población no tendría, por ahora, suficientes incentivos económicos para salir a las calles.
2: Silva también destacó las gestiones del gobierno para reducir la fuerza de las movilizaciones, aunque advirtió que el escenario dependerá de la evolución de la situación económica.
3: Ministros han estado trabajando, por ejemplo, el tema de los cisterneros ha sido un trabajo del ministro, que ahí ha logrado, por la de verdad, desactivar el tema de los cisterneros. Hemos visto al ministro Zamora también en Santa Cruz, en negociaciones, en otros departamentos, donde ha logrado desinflar, dejar sin efecto las movilizaciones, o por lo menos que estas movilizaciones sumen gran cantidad de actores. Entonces, mire, esto que sí se puede. La cosa es, obviamente, los actores y los operadores adecuados. La pregunta sería, ¿hasta cuándo este trabajo de los operadores políticos del gobierno que han estado ahí, ¿no?, desactivando, quitándole fuerza a esta movilización, tendrá efecto? Y eso, indudablemente, también depende mucho de la situación económica.
2: Aquí finalizamos este bloque de información. Gracias, amigos, por la sintonía.

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12: Amigos de la radio, muy buenos días, comenzando una nueva semana laboral. Esta entrega de corresponsales panamericanos llega directamente con la información desde Panamericana Cochabamba. Álvaro Alcón tiene toda la actualidad.
13: Gracias, muy buenos días. Este fin de semana los ejecutivos y representantes del transporte, tanto federado como libre, desestimaron plegar sus unidades motorizadas, tal como lo habían anunciado la pasada semana. En conferencias de prensa, los máximos ejecutivos señalaron que ellos no van a trabajar durante esta jornada de forma normal. Esto pese a los anuncios de la Confederación Nacional de Choferes de Bolivia de replegarse esto en demanda, justamente rechazando lo que ha sido la nivelación del precio del diésel a costos internacionales. Lo que sí ha llamado la atención ha sido la presencia policial en los distintos puentes de Cochabamba y también en las distintas carreteras, la presencia militar para de manera preventiva realizar operativos que no afecten la libre transitabilidad. A esta hora de la mañana existe normalidad en la circulación. Los vehículos de transporte público están realizando su trabajo de manera normal. El día de hoy no se está registrando hasta el momento, por lo menos, ningún punto de bloqueo en el departamento de Cochabamba. Desde la terminal de buses, sin embargo, se ha manifestado nuevamente lo que es el ajuste de precios, toda vez de que las unidades motorizadas interdepartamentales sí dependen de manera directa de lo que es el combustible del diésel. El ejecutivo en Cochabamba, Ernesto Segarra, ha reiterado la necesidad que se tiene justamente para hacer este reajuste entre un 40 y un 45% en las rutas interdepartamentales, esto debido a la elevación de los costos que se tiene para este sector. Estas sus declaraciones.
14: No solamente por el diésel. Ustedes saben, todo ha puntuado sobre el factor dólar, diésel y todos los repuestos en sí, más de 30 ítems que nosotros tenemos, han subido a esa altura. Ustedes saben cuánto cuesta una llanta, cuánto cuesta una batería de allá a acá, cuánto por ciento ha subido. Y además de eso, ustedes saben que nosotros trabajamos y nuestras carreteras están en pésimas condiciones.
13: Declaraciones del representante de los buses interdepartamentales en Cochabamba. Pero este fin de semana también ha sido un motivo de entrega de obras, las últimas, por este mes aniversario de Cochabamba. Un proyecto anhelado justamente por los cochabambinos ha sido la denominada Playa Turquesa. El gobierno municipal procedió a la entrega del centro recreacional en la zona de Cuñacuña, que contempla la Playa Turquesa con una inversión superior a los 3 millones de bolivianos. Esta obra de infraestructura contempla sobre todo un balneario que va a estar abierto para toda la población. Ha sido remodelado y reacondicionado toda esta área. Además estará al servicio de toda la población cochabambina, constituyéndose en un nuevo atractivo turístico. Estas son las declaraciones del alcalde municipal Manfred Reyes Villa, momento de la inauguración de esta importante obra.
15: La inauguración era a las 12 a mediodía, pero esperamos tenerlo siempre, sobre todo ahora en septiembre, que viene la ola de calor, para disfrutar de esta gran playa hermosa, porque esta playa es de ustedes, la tenemos que cuidar, queridos hermanos. Cochabamba tiene que seguir siendo la mejor ciudad de Bolivia, gracias a ustedes.
13: Una de las últimas obras que se está entregando a Cochabamba por su mes aniversario, la denominada Playa Turquesa, y ya está abierta a todo el público en general. Álvaro Alcón Almanza, Red Panamericana.
12: Gracias, Álvaro, por esa información. Son las 8:10 a.m. Continuamos revisando la información, las noticias, la actualidad que se ha generado en nuestra extensa geografía patria. Esta vez, Panamericana Villamonte se hace presente con el reporte de nuestro corresponsal, Fernando Mullicundo. Fernando, muy buenos días, bienvenido.
16: Buenos días, amigos de la Red Panamericana. Estas son las principales noticias desde Villamonte, ciudad del mérito y heroica del país, que presenta cielo completamente despejado, 23 grados centígrados de temperatura. Hemos tenido una ola de calor este fin de semana y el día de hoy, con temperaturas que han oscilado los 44 grados centígrados y la sensación térmica de 51 grados centígrados. Hoy se pronostica también 44 grados, el infierno verde del territorio nacional. Para informarles que la semana pasada el gobierno municipal de Villamontes ha dado un paso importante en la gestión de 6 proyectos de englosetado en Villamontes que buscan mejorar los accesos a unidades educativas y centros de salud, atendiendo necesidades que tienen impacto directo en las familias de los barrios y comunidades. En ese marco, el alcalde Horacio Paz Werner acompañó a la delegación del FPS durante la inspección de los proyectos, luego de que el gobierno municipal cumpliera con los requisitos necesarios para avanzar en su evaluación. Las propuestas contemplan una inversión estimada de 2 a 3 millones de bolivianos por proyecto de enlosetado en varios puntos de la ciudad. Se trata de proyectos que responden a necesidades reales de la población y que permitirán generar mejores condiciones de acceso y circulación donde diariamente transitan estudiantes, familias y usuarios de los servicios de salud. Se informó, se espera que sean aprobados los 6 proyectos de enlosetado para generar también fuentes de trabajo en el municipio de Villamontes. En otra información, indicarles que el pasado sábado en el Hotel Rancho Olivo se hizo el lanzamiento oficial de la primera operadora turística de Villamontes, llamada Chaco Mágico, de propiedad de la señora Patricia Bulacia. Este operador turístico villamontino va a ofrecer paquetes importantes a turistas nacionales y extranjeros para que visiten la región de Villamontes y los puntos turísticos más importantes que tenemos en nuestro municipio, de acuerdo a la información que se dio a conocer en el acto de presentación y lanzamiento de esta operadora turística, que sería la primera de nuestro municipio, denominada Chaco Mágico. Esas son las principales noticias para la Red Panamericana, informó Fernando Mullicundo.
12: Gracias, Fernando, por la información. 8:12. Esta vez las noticias llegan desde la Villa Imperial. Panamericana Potosí presente con el reporte de Freddy Peñaranda. Freddy, muy buenos días. Bienvenido.
17: Buenos días, Bolivia. Ante el repliegue determinado por el autotransporte potosino, la jornada de hoy, en el marco de resoluciones provenientes de la Confederación de Choferes de Bolivia, la Dirección Distrital de Educación del municipio de Potosí instruyó el cambio de modalidad presencial a las clases virtuales o distancia, con el propósito fundamental de garantizar la integridad de niños y jóvenes estudiantes en edad escolar. Pasamos. Ratifica que la regalía por el litio debe alcanzar un porcentaje fijo del 20%, del cual el 30% correspondería a la provincia Daniel Campos, por estar el Salar Tunupa o Uyuni íntegramente en esta región, y el 70% al resto del departamento de Potosí. Estas expresiones fueron vertidas por el expresidente del Comité Cívico Pro Intereses de la provincia Daniel Campos, Milton Lérida Aguirre, en una rueda de prensa efectuada en horas precedentes en esta ciudad patrimonial.
18: Como Comité Pro Intereses de la provincia Daniel Campos, donde está íntegramente ubicado el Gran Salar de Tunupa, me he dado la molestia de hacer un trabajo, un cálculo de cuánto tendría que ser la regalía minera. Y nosotros hemos llegado a la conclusión de que con un 20% de regalía minera, el proyecto de explotación de la salmuera es posible. Y no como el gobierno que plantea 3% o 5%. Ahora, la distribución de esa regalía minera sería el 30% para la provincia productora, en este caso la provincia de Daniel Campos, y el 70% restante para el departamento de Potosí. Nosotros creemos tener todo el derecho de vivir con dignidad.
17: Pasamos. El secretario ejecutivo de la Federación de Trabajadores de Educación Urbana de Potosí, Rolando Garavito, informó que desde las 14 horas de hoy, en el Coliseo del Colegio Santa Rosa, ubicado en calle Cobija, tendrá lugar una asamblea general con el propósito de brindar un informe general económico, político y educativo, y aprobar la convocatoria a elecciones para renovar el directorio actual de esta entidad. Asimismo, el ejecutivo del Magisterio Urbano Potosino reiteró que este sector a nivel nacional rechaza cualquier nueva ley educativa o malla curricular impuesta unilateralmente por el gobierno central sin el consenso de los educadores del país. Ese el informe desde Panamericana, Potosí, Patrimonio Natural y Cultural de la Humanidad.
12: Gracias por la información. 8:16 a.m, Panamericana, Quillacollo. También tiene toda la actualidad con nuestro corresponsal, Jorge Apaza. Jorge, buenos días.
19: Gracias, buenos días. El autotransporte de Quillacollo ratifica su adhesión al paro nacional del transporte, pero no para hoy lunes 28 de septiembre, ni en Quillacollo ni en Cochabamba. A pesar de las dudas o la falta de difusión en el sector, inicialmente se había conocido de un repliegue de unidades a sus domicilios, situación que no prosperó. La medida surgida a nivel nacional en rechazo al decreto supremo 5716 que elimina la subvención al diésel ha ocasionado posiciones encontradas entre los transportistas a nivel nacional y obviamente en Quillacollo. Las bases locales en Quillacollo apoyan la protesta, pero no acatan ninguna medida de paro. A esta hora de la mañana, las actividades del transporte se mantienen con normalidad. Lo mismo que la avenida Blanco Galindo hacia la ciudad de Cochabamba es completamente normal. Otra, unas imágenes publicadas en las redes sociales por el periodista gráfico Ricardo Cruz Quenta muestran excavaciones de zanjas en el camino a Cotapachi, donde se encuentra el botadero y pone en riesgo otra vez el servicio de aseo urbano en Quillacollo. Ayer domingo se reportó la excavación de zanjas en el camino de acceso hacia el botadero de Cotapachi, impidiendo el ingreso de los carros basureros. Hasta el momento no se conoce quiénes fueron los responsables ni los motivos de esta acción, pese a de que hace apenas una semana se había alcanzado un acuerdo con los vecinos del sector para dar una solución definitiva al conflicto. El cierre del acceso al botadero no perjudica a la alcaldía de Quillacollo, perjudica a toda la población y genera un grave riesgo sanitario y ambiental. Está en marcha un proceso legal contra los bloqueadores y según la población habrá que activar el mismo porque esta medida tomada es considerada una agresión abusiva e inhumana. Además va en contra de un acuerdo previo y piden se respete el mismo. Finalmente informamos que un voraz incendio forestal es combatido por la gobernación a través de la UGR para controlarlo y sofocarlo, para lo que se movilizaron brigadas, personal de bomberos del SAR Bolivia y colectivos de la plataforma civil Tunari Sin Fuego. Según se ha informado, el fuego avanzó con fuerza desde la tarde de ayer domingo en el sector de Tiquipaya y Quillacollo dentro del área protegida. A esta hora se cumplen labores de control del incendio. Ese es el informe desde Quillacollo, la tierra de la integración nacional, Jorge Apaza Villegas para la Red Panamericana.
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12: Amigos, continuamos con más de la ronda de corresponsales panamericanos de este lunes 28 de septiembre, 8 de la mañana. 22 minutos. La información llega ahora desde Panamericana Trinidad. Raúl Romero en el reporte. Raúl, muy buenos días.
3: Buen día, gracias. Tenemos cielo despejado, una temperatura de 29 grados. Se pronostica una máxima de 38 grados para esta jornada, con una sensación térmica superior a los 40 grados centígrados. La crisis por el incremento del diésel ya se siente con fuerza en la terminal de buses de Trinidad y algunos operadores cobran hasta 550 bolivianos por un pasaje a Santa Cruz en primera clase, mientras el costo de la carga subió un 50%. El defensor del pueblo Pedro Calizaya Aro, quien realizó verificativos en la terminal de buses de Trinidad, informó que desde un enfoque de derechos humanos se monitorea esta situación para resguardar la economía familiar y garantizar el derecho a la libre movilidad. El incremento no es menor, fines de semana o feriados, incluso se vende hasta en 550 bolivianos un pasaje que no debería superar los 250 bolivianos en la ruta Trinidad-Santa Cruz. Según Pedro Calizaya, el problema de fondo es la falta de regulación efectiva de la Autoridad de Telecomunicaciones y Transportes, ATT, que con un solo funcionario no tiene la capacidad, menos la autoridad necesaria para regular a más de 20 empresas de transporte en Trinidad. En otras palabras, la ATT desde La Paz no tiene conocimiento de lo que sucede en los pueblos del norte. El Beni prácticamente no tiene ningún control y las tarifas año redondo las regulan las propias empresas de transporte y los vendedores de pasaje, que siempre cobran unos 10 o 20 bolivianos más fuera de la factura. Un dato adicional muy importante que una vez más muestra el centralismo de las autoridades nacionales. El 31 de diciembre de 2025, la ATT estableció una banda tarifaria transitoria por 180 días. En la publicación que hace la ATT en Facebook de aquella fecha, esa banda tarifaria no incluye al Beni ni Pando, lo que es la muestra evidente que en la banda tarifaria la ATT no regula para el Beni. En otra información, aún no se dispone de un informe oficial final sobre el cisterna con 35 mil litros de diésel que debía ingresar desde Brasil al Beni el pasado 8 de septiembre. Lo último que informó la gobernación del Beni es que el camión presentaba inconvenientes en la aduana del lado brasileño. Este primer cargamento tenía como destino Riberalta y, según lo explicado en ese momento, ya había sido liberado. Sin embargo, desde el 10 de septiembre, la gobernación no ha brindado un informe de cierre para confirmar el arribo definitivo a Riberalta. Se espera un informe actualizado por parte de las autoridades. Al cierre, damos a conocer que la Fiscalía General del Estado reportó 63 casos de feminicidio ocurridos en el país en lo que va del año 2026. La legislación boliviana sanciona el delito de feminicidio con 30 años de prisión sin derecho a indulto. Por el delito en grado de tentativa, la pena es de 20 años de privación de libertad. Según la ley 1443, el agresor puede ser denunciado, investigado, juzgado y sentenciado en cualquier momento, sin importar cuántos años hayan transcurrido desde el intento del crimen. Si es víctima de violencia o conoce algún hecho de una persona que esté en riesgo, denuncia las líneas gratuitas 814-0348 o 110 de la policía. Fue el reporte desde Panamericana Trinidad.
12: Gracias, Raúl, por esa información. 8 de la mañana, 26 minutos, nos trasladamos hasta el sur del país, desde la capital de la sonrisa, la sucursal del cielo, Panamericana Tarija. Wilson Rodríguez con la información. Wilson, buenos días.
4: Gracias, buenos días. Temperatura actual en Tarija es de 21 grados, la máxima pronosticada es de 33 grados, el cielo está despejado en Tarija. El transporte llegó dividido a un paro nacional convocado para este lunes debido a que este paro nacional convocado para hoy tendrá un acatamiento dividido en Tarija.

0: a 3.50 el pasaje para mayores. Al momento han indicado de que no se van a replegar varios micros y van a trabajar de forma normal. Palabras de Gabriel Pérez, justamente del transporte 15 de abril.
1: Vamos a las calles a primera hora porque ya no podemos ya hacer sufrir a esa gente que es la más vulnerable de los barrios marginales, porque ellos son los que sufrían
2: actualmente.
1: Hemos aceptado, pero aunque no nos guste, hemos aceptado. No estamos conformes, porque apenas eso va a saldar el tipo de diésel hasta poder convertir nuestra micros a GNV. Hay un compromiso a nivel nacional que durante 2 a 3 meses se tiene que estar el 100%. Esperemos que cumpla el gobierno con eso. Es por eso que estamos trabajando, queremos trabajar, porque las entidades bancarias tenemos, todos tenemos preso. El lunes haremos con repique de unidades. No es un paro contra la alcaldía. Quedemos claros, esto es a nivel nacional. En el amplio se determinó en Santa Cruz, todo el sector del transporte a nivel nacional, hay un paro pues en todas sus modalidades, ¿no? Urbanos, interprovinciales, interdepartamentales, contra el dieselazo.
0: Bueno, palabras de Gabriel Pérez del transporte de servicio de micros. Cambiamos. La Sociedad de Ingenieros de Bolivia, la Cámara Boliviana de Construcción, CADECO, plantearon un nuevo reajuste hasta un 60% de costos y proyectos a obras civiles de mano de obra debido al incremento del precio del diésel y el retiro del subsidio. Han indicado que esto hace que superen los montos del material de construcción y debería haber un reajuste tanto en las instituciones públicas, y también este reajuste tendría que conllevar y facilitar la compra de este material para poder hacer la construcción, dijo este representante de la Sociedad de Ingenieros de Bolivia. Una última: la empresa municipal de aseo urbano promueve la educación ambiental en las unidades educativas. La alcaldía, a través de la entidad municipal de aseo urbano EMAT, desarrolla jornadas de limpieza y actividades de educación ambiental con el objetivo de promover entre la población prácticas responsables para el cuidado de los espacios públicos. El director de EMAD destacó la participación de estudiantes del Colegio La Salle y entre otros para la jornada de limpieza realizada en distintos lugares de la capital tarijeña. Ese es el informe de este Panamericana Tarija. Les informó Wilson Rodríguez.
3: Gracias, Wilson, por esa información. Y con ese reporte llegamos al final de la ronda de corresponsales panamericanos de este lunes 28 de septiembre. Amigos, quédense con nosotros. Ya viene el Panamericano Deportivo. Permiso.
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1: Silbatazo inicial y arranca el clásico de la mañana. Bienvenidos a quienes se conectan a través de Panamericana en Bolivia y el mundo. Más allá de la derrota ante Paraguay, un cambio de sistema y la alineación de jugadores sin ritmo, se marcó el inicio del camino hacia el Mundial 2030 para la selección nacional. Amistosos internacionales, Venezuela cayó ante Japón y Uruguay le viene propinando una goleada a Corea del Sur. Bolívar logró una victoria ante el aguerrido Blooming. Independiente pisó fuerte en Oruro y Tomayapo se impuso a Real Oruro con un gol polémico. Es el saldo de un domingo de torneo seriado.
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1: Ramiro Pacheco, ¿cómo estás? Buenos días. Un análisis que debe ser mesurado, pero real de cara a este proceso casi eliminatorio de la selección boliviana. Varios aspectos que al final no se entienden y dieron como resultado un equipo desequilibrado en Bolivia ante Paraguay.
2: ¿Qué tal, Gonzalo? Muy buenos días a todos los amigos oyentes del Panamericano Deportivo. Como siempre, bienvenidos a esta primera entrega informativa. Y es así, tres en el fondo, que un desorden con los tres jugadores que estuvieron en la última línea. Me parece que en el segundo tiempo, cuando ya llegó el sistema del cuatro y con la inclusión de Richard Gómez, que sí está en ritmo, un poco que le puso un poquito más de experiencia a lo que se refiere a la última línea. Pero, como bien lo habías manifestado hace algunos minutos nada más en los titulares, de que fue un equipo con algunos jugadores que no llevan ritmo. No llevan ritmo, por ejemplo, pero Vizcarra en este caso fue el regular de los jugadores que tienen, no tienen ritmo de competencia. Posteriormente ahí Morales, que no se entendió, digamos, con Akin. Después Nava, que no tiene minutos de juego en su equipo, lo mismo que Miguel Tercer, que siempre ha sido convocado justamente por el Santos, y Gabriel Villamil, que estuvo lesionado 4 meses en el conjunto de Liga de Quito, que apenas estuvo en un encuentro o 2 encuentros desde la banca de suplentes. Es decir, que un equipo con muy buenos nombres de fútbol en este caso, pero que ayer no dieron la talla de lo que se vio en el último. En este caso hablamos de los repechajes correspondientes.
1: Está clara la idea de Oscar Villegas y no va a cambiar esa idea, ¿no? Es lo que ha llevado a Bolivia a estar a un pie de poder clasificar al Mundial, es correcto. Sin embargo, la famosa frase de morir con la tuya no siempre es una virtud, porque el fútbol es dinámico, porque el fútbol tiene muchos meses de proceso y mantener un mismo equipo con los mismos nombres, no sé hasta qué punto es una virtud. ¿Por qué? A ver, Guillermo Vizcarra, sin equipo, sin minutos. Luis Akin, sí está en la segunda división de Emiratos Árabes, pero ha tenido meses sin jugar y sin ritmo. Diego Arroyo, sin muchos minutos tampoco. Gabriel Villamil, lesionado y sin jugar. Fernando Nava, sin jugar. Miguel Terceros, con lo estrella que es y lo importante que es para la selección nacional, no está jugando, no tiene minutos.
2: No tiene.
1: Estos amistosos, y uno se preguntaría y diría de esa manera, deberían ser también para probar otros jugadores que puedan ser alternativa. Lo traes a un Oscar López que ha tenido minutos en primera división ya de España, un jugador que viene con ritmo y no juega. Lo ve desde la banca un Gabriel Villamil, que sufrió todo el partido, lo mismo con Luis Akin. Lo tienes a Richard Gómez y lo pones casi en los últimos minutos.
2: Y lo hizo bien.
1: Claro, es que porque tiene ritmo. Exacto. Luis Akin sufrió el partido. Y para un cambio de sistema, para tener tres en el fondo, necesitas mucho trabajo. Mucho. Y si no tienes tiempo para realizar ese trabajo, convoca jugadores que juegan en línea de tres. Yo no sé cuándo ni Morales, ni Akin, ni Diego Arroyo han jugado en una línea de tres para complementarse. Y ahí está la falta de complemento, de relevos, de coordinación. Le dieron el espacio a Paraguay para los dos goles.
2: Bueno, y un nuevo sistema, ¿no? Como bien habéis indicado, no estaban cómodos, yo no lo vi cómodo a los tres en el fondo. Había un desorden, donde el equipo rival aprovechó esa situación. Las bandas también, no puedo señalar, Medina, buen jugador, se lesionó, lamentablemente va a estar entre algodones.
1: Y se lesionó por suplir los espacios de jugadores sin ritmo.
2: Exacto, y posteriormente por el otro lado tampoco para cuestionar, hablamos de Roberto Fernández, que está en ritmo, es titular, juega los 90 minutos en su equipo allá en Rusia, y bueno, esos fueron los más desequilibrantes, diríamos, pero en el sector de defensa es lo que preocupa. Si vas a estar con un sistema de cuatro, esa es tu característica, mantener, ¿no? Ese sistema, todo eso. Pero son partidos de práctica, son partidos amistosos, que estamos en un premundial, en una preeliminatoria ya ingresando el próximo año. Probar está bien, pero algo nuevo, no sé, tengo mis dudas ahí, porque ayer no mostró mucha solidez en la última línea, es lo que preocupa. Vizcarra, podríamos decir que el segundo gol tuvo alguna culpa justamente en el segundo tanto, no tanto así en el primero, salvo ocasiones obviamente del conjunto paraguayo, que casi estuvieron a la par. Dominio de posición de balón tuvo 51 el equipo de Paraguay, y Bolivia tuvo un 49, a pesar de que era más para retener el balón para atrás.
1: ¿Por eso el partido?
2: No. Claro, ¿cómo se llevó el balón? Claro, pero ¿cómo se lleva el balón? Sí, porque Paraguay llevaba la posesión de balón, pero al ataque. Mientras tanto que Bolivia se defendía y desperdiciaba justamente algunos toques tratando de hacer de larga distancia.
1: Claro, a ver, lo vamos a escuchar a Oscar Villegas, que además dijo, para justificar por ahí el análisis, que Bolivia pateó más que Paraguay al arco. Primero, que no es verdad. Y segundo, hay que ver en qué momento del partido llegan esos ataques de Bolivia. Cuando Paraguay ya hizo los varios cambios, cuando Paraguay estaba probando otra cosa en el partido y quitó el pie del acelerador, se dio la oportunidad para llegar. Antes de eso, no había llegado Bolivia. Entonces, no podemos citar las estadísticas en un análisis que no es real. No es real. Bolivia fue sometido y dominado todo el partido hasta que Paraguay quiso desacelerar.
2: Bueno, ahí está. Tenemos otro partido que se viene a continuación frente a Argentina, pero ¿cuál es el balance de lo que se saca frente a la selección de Paraguay? Alfaro continúa con el mismo, bueno, en este caso Alfaro renovó con Paraguay, y Paraguay mantiene su estructura de un sistema que ha utilizado en el Mundial, probando algunos jugadores, pero sigue siendo sólido el representativo albirrojo.
1: La palabra de Oscar Villegas luego de esta derrota ante Paraguay en el primer amistoso de la selección de cara al próximo Mundial.
3: Efectivamente, es bueno recordar que ese proceso anterior, eliminatorio, arrancó para nosotros en la fecha 7 con 3 puntos, prácticamente eliminados de toda posibilidad, pero con este mismo proyecto de jugadores jóvenes, llegamos a la última instancia del repechaje, estuvimos muy cerca y jugando, creo que mejor que el rival, y tuvimos los méritos suficientes para llegar. Hoy nos encontramos como cuerpo técnico con la dirigencia que pasa sobre todo por el presidente y el comité ejecutivo que ratifican este proyecto. Sabemos que el fútbol es muy, muy volátil, es a veces la gente no cree en los proyectos y quiere resultados inmediatos, pero hemos pasado de esas situaciones más de 30 años, así que vale la pena por lo menos apostar a que sigamos por lo que hemos demostrado, así que pensamos a seguir en esa línea. Ustedes podrán ver que arrancamos hace 2 años y 1 mes, y esos mismos chicos hoy están después de esos 2 años y de la experiencia acumulada, así que yo creo que nos sentimos más fuertes, que estamos mejor y que vamos a llegar a la eliminatoria en mejores condiciones, arrancando además de la fecha 1 y seguros que sumando más puntos de los que habíamos recibido la selección.
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1: Claro, y no hablamos del penal al final, que fue circunstancial, ¿no? No es por eso que Miguel Tercero estuvo mal rendimiento. Fue de los más altos, quizá, Miguel, tratando de adaptarse al tipo de juego que le encomendó Oscar Villegas, más centralizado, ya no tan lateralizado, porque Bolivia jugó, juega y jugará sin un 9 de área.
10: No hay 9, ¿no? No hay un 9.
1: Hay algunos que terminan sin probarlos. Estuvo José Carlos Martínez, estuvo convocado, no lo probó. Bueno, dirá muchos, no me gusta, pero está ahí Bruno Miranda como un delantero. Lo tienes a William Álvarez, lo tienes a Nabil Nasif. No los está probando.
10: Estamos jugando sin 9. Tenemos 9, pero lamentablemente son decisiones, obviamente, el sistema de juego que quiere implementar el director técnico. Hablamos de Oscar Villegas. Ahora se van directamente a Córdoba ya para prepararse y luego a media semana enfrentar a la selección de Argentina.
1: Gustavo Alfaro habló también, y habló exclusivamente de Bolivia por algunos minutos. Este es el concepto, y qué gran análisis del profe Alfaro sobre el rendimiento de Bolivia, su rival ayer.
11: Fue el privilegio de intercambiar la camiseta, y intercambiamos la camiseta de Bolivia y de Paraguay. Estuvimos hablando un poquito, la verdad que siempre es un placer enfrentarlo, y lo hemos enfrentado en eliminatorias. Le dije que me gustó mucho lo que hicieron en el repechaje, lo cerca que estuvieron, porque estuvieron muy cerca, pero a veces el fútbol es tan finito que las pequeñas distancias te marcan grandes diferencias. Eso poquito que le faltó para poder estar en la Copa del Mundo, quizás termina siendo demasiado, porque una cosa es estar o no estar. Ahora, eso no quita que todo lo que se hizo bien. Yo me acuerdo cuando fui al Alto, que empatamos 2-2 ese partido allá, y que obviamente yo decía, esto no es cuestión de jugar cada vez más alto, porque yo veía capacidades muy buenas en Bolivia, y veo capacidades muy buenas en Bolivia. El tema es, sí, tener tolerancia a la frustración de que los resultados no salgan. Pero la verdad que la actitud que yo le vi a Bolivia, a mí me gustó mucho, desde la intencionalidad de tener la pelota, de circular. Lamentablemente hay cosas que le faltan y que no las tienen y no se pueden inventar. ¿Cómo invento yo un Moreno Martins? ¿Cómo lo invento? O sea, ¿salen o no salen?
1: Pero no hay manera, definitivamente. Pero es tarea de un técnico encontrarle la vuelta a esto, que cosa que parece que no sucede todavía. Bueno, la incertidumbre está ahí, Ramiro, de cara a la siguiente cita mundialista. Hay que esperar, no va a cambiar la idea de juego de Oscar Villegas, y tendremos que ver. Lo que más me preocupa en el balance general, y cerrando este tema, es que el elegido es este mundial. La cita, la eliminatoria meta es esta, no sí. La anterior, es esta. Siempre lo dijeron, y es este el mundial al que aspiran a ir, pero todavía no veo cimientos sólidos en la selección. Está en construcción y el tiempo se acaba.
10: El anterior ya no, se equivocaron, en este caso con Costas, Sago, y posteriormente llegó el profesor Villegas, señalando de que esto iba a ser un proceso, mirando a los próximos mundiales. Es decir, que ya terminó, tal vez, siempre hay un proceso, obviamente siempre hay un jugador sorpresa que aparece, pero ya viene lo que viene a ser el partido que viene a ser en serio, valga la reiteración de ese término, en serio. ¿A qué quiero referirme? Que en marzo ya no puede haber estas improvisaciones, cambio de sistemas de juego, todo aquello. Así que todavía estos dos partidos son latentes para ver qué vamos a presentar en las próximas eliminatorias, tanto de local como visitante, con qué estructura, con qué columna vertebral ya cuenta la selección de Bolivia, que ya debería tenerla, ¿no?
1: Correcto. Bueno, después de la pausa hablamos del fútbol en Bolivia. Hubo fútbol por el torneo seriado, victorias, derrotas, accidentes y mucho más.
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2: Bueno, tuvimos transmisiones simultáneas, relato de Ramiro Pacheco para vivir el Bolívar Blooming. Estaba costando a Bolívar, Ramiro, ya la desesperación hacía presa de los celestes hasta que llegó ese primer gol de John García, que terminó abriendo el partido.
3: Los primeros 15 minutos de la primera parte fue el show de los arqueros, en primera instancia Almada, varias situaciones de gol que tuvo, hablamos justamente del jugador Cauterucho, al igual que Asprilla, y de larga distancia tratando de meterse justamente al jugador, hablamos de John Papu Velázquez, que también hizo peligrar el arco de Blooming. Y por el otro lado también Carlos Lampe, qué manera, hubo una jugada donde en primera instancia remató, de primera instancia hablamos del jugador Garcés, interesante jugador, y luego en el rebote volvió a rematar Menacho, y ahí estuvo nuevamente Carlos Lampe señalando, fue un espectáculo agradable de los dos guardametas, pero luego ya vino el primer tanto del conjunto de Blooming, y posteriormente la expulsión de González, ya en la segunda parte por doble cartulina amarilla.
2: Y se abrió el partido, terminó ganando 3-0 Bolívar, con bastante susto, le plantó cara a Blooming, le costó mucho a la academia, sin embargo termina llevándose la victoria. Este es el balance de Alejandro Restrepo de este partido.
4: Sí, yo creo que también hay que dar mérito al planteamiento del rival, creo que ellos hicieron un partido con mucha densidad defensiva, proponiendo contraataques, y nosotros creo que siempre quisimos ser propositivos, fuimos en busca del gol, arrancando el partido tuvimos un par de situaciones donde no estuvimos finos, en general en el primer tiempo técnicamente siento que nos costó volver a la competencia después de una semana, pero bueno, con el pasar de los minutos siento que el equipo se fue acoplando en campo, salimos mucho mejor para el segundo tiempo, sentíamos que el ritmo no era el que estamos acostumbrados, de circular la pelota más rápido, de tratar de llevarla de un lado al otro, de terminar con situaciones de gol, y creo que en el segundo tiempo se dio más, pudimos ser más anchos y más profundos.
2: La palabra de Alejandro Restrepo, que al final tuvo un buen balance de lo que fue este compromiso, victoria de Bolívar, puntero en su grupo.
3: Claro que sí, bueno, de esa manera ya de a poco se va cerrando el grupo D, donde se encuentra justamente el equipo de Bolívar y Blooming. Ayer estuvo en algunos minutos nada más como segundo lugar, ya que Independiente había ganado por 3-1 en la ciudad de Oruro. Pero se levantó el plantel de Bolívar y hasta el momento queda puntero en su serie.
2: Hagamos la pausa porque tenemos que hablar justamente de Independiente, lo que sucedió en Oruro, lo que sucedió en Tarija también, con otras victorias. En un caso un local y en otro un visitante que se hizo respetar.
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2: Bueno, ganó Independiente en Oruro, le ganó a GB San José, lo hunde ahí en su grupo, en el grupo D. Independiente se sitúa segundo con muy buenas chances de poder clasificar. 3-1 fue el resultado final. Una lástima por el equipo rureño, que no obstante su técnico Artur Costa resaltó la actitud, pero los resultados no se le dan.
3: Sí, hay preocupación por la situación de Gualberto Villarroel. San José perdió 3-1 frente a Independiente de Sucre. Iban empatando en algún momento el representativo de Gualberto, pero hay, por lo que nos han manifestado, y descontento por el primer plantel, que hasta el momento no aparece en las promesas del director, o en este caso del presidente del conjunto de Gualberto Villarroel.
2: Es correcto. A ver, Independiente, Juan Pablo Grasso, técnico, habló luego del partido. Victoria 3-1 en Oruro.
0: Creo que lo importante de este triunfo es lo más resaltante, es la unión y las ganas que le ponen los chicos dentro del campo de juego. Si bien estábamos con un gol abajo, los chicos sacaron fuerzas, corrieron, metieron, y creo que el mérito es de todos ellos, ¿no? Estuvimos ordenados en todo momento, sabíamos que si estábamos ordenados podíamos sacar un buen resultado, y ya las oportunidades iban a aparecer con las individuales de los chicos, ¿no? Feliz, muy contento por el rendimiento del equipo, por el rendimiento colectivo que está viendo. Y bueno, hay que ir paso a paso, un paso firme, como siempre lo he dicho, para poder lograr un objetivo.
2: Mientras tanto, en Tarija fue victoria del Real Tomayapo, pero bastante accidentada, ¿no? Termina saliendo y siendo evacuado en ambulancia Luis Cárdenas, el portero, por una fractura expuesta en uno de los dedos. Un accidente, lamentablemente, luego de un choque con un rival, dio este accidente. Ya veremos, obviamente, cirugía de por medio, cuánto tiempo se perderá de las canchas el portero del Real Tomayapo. Ganó con un gol polémico, dos balones en el campo de juego en ese momento. Ahora, la pregunta es, Ramiro, ¿en la regla es a rajatabla? Si el otro balón está en otro sector y no interviene en el juego, ¿igual debería pararse?
3: Hay que ver esa situación y saber interpretar lo que viene a ser las reglas, obviamente, de este campeonato con dos balones. Muchas veces ha pasado eso, ¿no? Y el árbitro asistente incluso colaboraba para sacar los esféricos, me refiero tanto en Cochabamba como en la ciudad de La Paz. No incidía mucho en el peligro del balón cuando está en juego, ¿no? Ahí ingresa otro balón, se les va, los pasa pelotas o pone pelotas, como ahora se los conoce, ¿no?
2: El árbitro VAR, Ronald Mamani, estuvo en conferencia de prensa y terminó explicando esta situación de por qué convalidaron el gol a Real Tomayo.
10: Yo mando mi consideración en cabina, digo, ¿qué ha sancionado? Me dice, gol. Se sancionó dentro del campo, gol. ¿Por qué se demoró? Porque estábamos en el análisis de la regla para tomar una correcta decisión. Evidentemente, hay dos balones, pero ese balón no causa un impacto. Tampoco ese balón los jugadores con ese balón. Hay dos jugadas. Una, dos jugadas en la tercera jugada del campo. No es que ha sido inmediatamente, había dos balones, confusión y gol. No. Van a ver la repetición y hay dos jugadas.
2: Ahí está. No incidió en el juego y se debe seguir el espíritu del juego, y por eso se convalidó el gol de Tomayapo. Debo corregir, Alex Arancibia, el portero, que fue evacuado en ambulancia con fractura expuesta del dedo. Alex Arancibia, y bueno, el mejor deseo, el mayor deseo de recuperación pronta, y veremos hasta dónde o hasta cuándo se pierden los partidos.
3: Bueno, mientras tanto, en el conjunto de Blooming, un poquito ya hablando de la actualidad, tiene cuatro bloqueos. Hablamos justamente de los jugadores Franco Posé, Nahuel Acosta, Santiago Echevarne y este último, Guido Badalá, que prácticamente están exigiendo lo que se les adeuda. Y hablando de deudas, hoy a Oriente Petrolero le van a pagar el 70% de un salario, y en el transcurso de estos días, de esta semana, se estará cancelando el 30% restante.
2: Perfecto. Bueno, con eso nos despedimos. Volveremos con más información a las 12:10. Un balance de lo que fueron también los Juegos Sudamericanos para Bolivia, con el racquetbol como deporte bandera para nuestros deportistas. Esto y mucho más. 12:10. Ahora los dejamos en la mejor compañía, siempre Panamericana.
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1: ¿Cómo están, amigos? Muy buenos días, bienvenidos a Micrófono Abierto de Panamericana. Estamos comenzando nuestra tarea correspondiente a una nueva semana. Y hoy, lunes 28 de septiembre, a nivel mundial se conmemora el acceso universal a la información. Es decir, que todos tenemos la posibilidad de conocer, preguntar, contrastar y comprender lo que ocurre a nuestro alrededor.

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1: Son las 9 de la mañana con 14 minutos.
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0: Son las 9 de la mañana con 29 minutos.
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2: Bueno, vamos a desempacar esto porque, a ver, normalmente cuando uno piensa en cómo se construye una ciudad, la mente se va directo a lo físico, ¿verdad?
3: Claro, al cemento, las grúas, los planos.
2: Exacto. Uno se imagina toneladas de concreto, ingenieros con cascos, todo muy matemático y muy técnico. Tenemos esta ilusión de que el crecimiento urbano es impecable.
3: Sí, como si fuera una fórmula perfecta.
2: Pero, y esto es fascinante, si rascamos un poquito esa superficie planificada, nos damos cuenta de que el verdadero material de construcción de cualquier urbe no es el cemento. O sea, es la política.
3: Totalmente. Son las relaciones humanas.
2: Exacto. Los egos de las autoridades, las negociaciones de pasillo y, muy a menudo, los celos y rencores. Y rara vez tenemos la oportunidad de tener una radiografía tan nítida, digamos, tan íntima de este fenómeno como la que vamos a desglosar en nuestro análisis a fondo de hoy.
3: Y la verdad, para esta exploración tenemos un caso de estudio que es, bueno, es verdaderamente fascinante. Encapsula todo este drama urbano de una manera brutal.
2: Sí, nos vamos a enfocar en las dinámicas de Montero, que es una ciudad con un peso demográfico y económico enorme allá en Bolivia, Santa Cruz.
3: Y todo este análisis se apoya en unas fuentes súper interesantes. Son dos entrevistas muy reveladoras que se hicieron en septiembre de 2026.
2: Ay, pero el periodista Tomás Coca del medio local Guara Comunicaciones, ¿cierto?
3: Exactamente. ¿Mm? Y lo rico de estas fuentes es que nos dan dos caras de la misma moneda. Por un lado, tenemos la voz de los ciudadanos a través de Paolo César Arancibia, que es el presidente de la Federación de Juntas Vecinales, la FEJUVE.
2: La perspectiva vecinal pura.
3: Claro. Y por el otro lado tenemos la visión técnica, la institucional, con Romer Parada. Él es el gerente de Cosmol, la cooperativa responsable de los servicios de agua y alcantarillado.
2: Y nuestra misión central hoy, al revisar todo este material, es extraer lecciones que sean universales. Porque, a ver, aunque estemos analizando una avenida específica o un barrio puntual en Montero, estos problemas de gobernanza, los absurdos burocráticos...
3: Se repiten en todos lados.
2: Se repiten en cualquier metrópoli emergente del mundo, ¿no? La manera en que la terquedad política puede estancar la calidad de vida. Así que, para empezar, miremos lo que está a simple vista, en la superficie.
3: Hablemos de las fronteras invisibles.
2: Sí, y de los parques que, bueno, que podrían dejar de existir. Las fuentes detallan una controversia gigantesca sobre la reducción de áreas verdes. ¿Qué está desatando exactamente este incendio en la ciudad?
3: Bueno, el detonante aquí es una decisión tomada por el Consejo Municipal de Montero. Básicamente cambiaron las reglas del juego para el crecimiento urbano.
2: ¿De qué manera?
3: Aprobaron una normativa para reducir el porcentaje exigido de áreas verdes y de equipamiento en las nuevas urbanizaciones. Y esto aplica específicamente a las que se construyen en las zonas fronterizas del municipio.
2: O sea, en los límites de la ciudad.
3: Exacto. Históricamente, la regla de oro para los desarrolladores inmobiliarios en esa zona era ceder el 40% del terreno para uso público.
2: Que es un montón, pero es necesario.
3: Claro. Pero con esta nueva medida, esa exigencia bajó al 35%, un recorte del 5%.
2: Y para los vecinos, me imagino que esto fue un escándalo. De hecho, en la entrevista, Paolo César Arancibia usa una frase muy gráfica. Él dice que fue un baldazo de agua fría.
3: Uf, sí, una sorpresa total.
2: Porque la indignación principal viene del método. O sea, la medida se cocinó sin ninguna consulta previa a la dirigencia vecinal. La FEJUVE se enteró cuando esto ya estaba sobre la mesa del consejo, casi firmado.
3: Que es algo súper común, ¿no? La falta de tacto político.
2: Totalmente. Pero más allá de las formas, la justificación oficial para hacer este recorte es lo que me resulta verdaderamente revelador sobre cómo funciona la mente de un municipio.
3: Lo fascinante aquí es el argumento oficial. Lo plantea el presidente del consejo, William Perales. Y es una mezcla rarísima de miedo territorial y supervivencia financiera.
2: A ver, explícanos esa lógica.
3: Ellos exponen lo siguiente. Dicen que el municipio prefiere conceder ese incentivo. O sea, regalarle ese 5% a los desarrolladores antes que arriesgarse a perder el 100% del territorio.
2: Wow.
3: Es un pánico tremendo. Temen que si mantienen las reglas estrictas del 40%, las urbanizadoras que están justo en la línea limítrofe van a decir, bueno, me cruzo de calle y registro mi proyecto en el municipio vecino.
2: Donde las reglas son más flexibles, claro.
3: Exacto. Y si esos barrios nuevos se registran al otro lado de esa frontera imaginaria, pues los impuestos de todos esos futuros vecinos se van a las arcas del municipio de al lado.
2: Sabes que pensándolo bien, esto es exactamente una guerra de precios corporativa, pero aplicada a la geografía urbana.
3: Es una analogía perfecta.
2: Es como cuando una empresa baja sus precios drásticamente para robarle clientes a la competencia. Aquí el municipio de Montero está rebajando su precio de admisión, que son los espacios libres, para atraer a las inmobiliarias y asegurar ese flujo de impuestos futuros.
3: Claro, quieren asegurar la recaudación a toda costa.
2: Pero hay un costo oculto enorme, porque la moneda de cambio no es dinero, son espacios públicos. Ese 5% que en papel suena a poquito.
3: Sí, uno dice, 5% no es nada.
2: Exacto, pero en la realidad representa el espacio físico donde en 15 años tendrá que ir una escuela primaria, un centro de salud o un parque. ¿Hasta qué punto tiene sentido tratar la infraestructura futura como un vulgar cupón de descuento para cazar contribuyentes?
3: Es que esa es la tensión fundamental que vemos en las fuentes. Es el dilema eterno de cualquier planificador urbano. Vemos este choque frontal entre la necesidad financiera inmediata de hoy y la habitabilidad a largo plazo.
2: Y a la larga la ciudad pierde.
3: Pierde calidad de vida.
2: Porque, por un lado, la alcaldía siente esa presión urgente de asegurar ingresos, ¿no? Para poder funcionar. Y tienen este miedo real de perder soberanía sobre su propia periferia.
3: Claro, pero por otro lado, la planificación urbana te dice que ese 40% original no era un capricho, era la garantía matemática para sostener un barrio.
2: Y cuando esa urbanización fronteriza esté densamente poblada en unos años.
3: Exactamente. La falta de ese 5% se va a traducir en aulas hacinadas o en que la gente no tenga un hospital cercano. Básicamente están sacrificando el diseño de la ciudad de mañana por el presupuesto de hoy.
2: Lo cual inevitablemente nos obliga a preguntar por qué el municipio siente que tiene que recurrir a estas tácticas de subasta. Porque, a ver, si las fronteras estuvieran claras y legalmente definidas, ninguna inmobiliaria podría amenazar con cruzar la calle para tributar en el pueblo de al lado, ¿cierto?
3: Ahí le diste el clavo.
2: Y aquí es donde el drama suma nuevos personajes, que son los fantasmas de los alcaldes pasados. El material nos muestra críticas muy fuertes de exautoridades. Por ejemplo, el exalcalde Miguel Ángel Hurtado.
3: Sí, él es muy vocal al respecto.
2: Él advierte con mucha vehemencia que este recorte del 5% va a hipotecar a las próximas generaciones. Justo por lo que decías. Ese porcentaje era la columna vertebral del equipamiento futuro.
3: Y no es el único. Otro exalcalde, William Baca, eleva el tono todavía más. Él tilda esta medida directamente de ser un negocio.
2: Wow, palabras mayores.
3: Sí, un negocio diseñado para favorecer a los grupos inmobiliarios y a los loteadores. Baca argumenta que la soberanía no se defiende arrodillándose ante las empresas privadas, sino aplicando la ley.
2: Y pone ejemplos concretos, ¿no?
3: Exacto. Menciona zonas como Villa Esterita o el Líbano, que son áreas donde Montero invirtió esfuerzo y recursos, pero que por falta de definición legal terminaron registradas en el municipio vecino de Saavedra.
2: O sea, ya les pasó antes.
3: Y la posición de Baca es que el camino correcto es la vía legal. Sentar las demandas ante la gobernación de Santa Cruz, que es la que debe trazar estos límites.
2: Claro, es la entidad competente. De hecho, se menciona que en la gestión de otro exalcalde, Mario Batista, se había avanzado muchísimo con este tema técnico, pero que de la nada todo quedó extrañamente estancado. Pero aquí es donde se pone realmente interesante.
3: A ver.
2: Escuchando a estos exalcaldes quejarse tan amargamente, surge una duda muy natural. ¿Tienen ellos la autoridad moral para dar lecciones de soberanía hoy, si durante sus gestiones tampoco lograron delimitar la frontera?
3: Bueno, esa es justo la gran contradicción que señala el dirigente vecinal Arancibia, y me parece brillante como lo expone.
2: Porque él tampoco apoya el recorte, ¿verdad?
3: No, para nada. Él ya dijo que es un baldazo de agua fría. Pero expone esta hipocresía del debate político. Él observa que cuando figuras como Hurtado o Baca tenían el poder, la lapicera en la mano, tampoco resolvieron el problema limítrofe.
2: Simplemente pasaron la pelota.
3: Exacto. Señala que en su momento simplemente dejaron pasar la situación y ahora, desde la comodidad de no estar en el cargo, pues echan su mal a otro.
2: Es una falta de voluntad política crónica.
3: Total. Nadie quiso hacer el trabajo pesado y aburrido de seguir el tema legal hasta obtener un dictamen final de la gobernación.
2: Y me imagino que el cálculo político es súper simple, ¿eh? O sea, un juicio de límites puede durar años. Requiere contratar abogados caros, audiencias eternas, y al final puede que el fallo salga en tu contra y pierdas territorio oficialmente.
3: Ese es el mayor terror de un político.
2: Claro, ningún alcalde quiere pasar a la historia como el que perdió legalmente un barrio. Es como un juego de las sillas musicales, pero con burocracia.
3: Exacto.
2: Suena la música durante años con los trámites y nadie quiere quedarse sin silla cuando la música se detiene y sale el fallo. Prefieren dejar el problema flotando para que le explote al siguiente.
3: Y esa es la mecánica perfecta del estancamiento burocrático. Además, expone lo súper difícil que es asentar soberanía real frente a los tiempos de la justicia.
2: Porque la ciudad sigue creciendo.
3: Exactamente. Mientras esos procesos legales duermen en los escritorios de la gobernación, la realidad demográfica avanza. Las inmobiliarias no van a esperar a que los políticos se pongan de acuerdo.
2: No, ellos construyen y ya.
3: Entonces, las autoridades locales, viéndose acorraladas por esta lentitud, intentan tomar posesión de facto, prácticamente aprobando planos a toda velocidad, bajando estándares si es necesario, solo para clavar su bandera antes que el alcalde vecino.
2: ¡Qué locura! Generan un ciclo donde la planificación siempre llega tarde, corriendo detrás de las topadoras. Es una dinámica donde el ego y el miedo político dictan el diseño de la ciudad.
3: Literalmente.
2: Y si esta actitud de, bueno, evitar responsabilidades y buscar soluciones a medias es lo que vemos en la superficie, con los parques, vamos a sumergirnos un poco más. Vamos a bajar al subsuelo.
3: Uf, la parte más crítica.
2: Porque resulta que esta misma parálisis institucional es exactamente lo que ha mantenido a la ciudad estancada bajo tierra durante décadas. Hablemos de la crisis del alcantarillado.
3: Sí, y para dimensionar este rezago, la fuente clave es la entrevista a Romer Parada, el gerente de Cosmol. Y el contexto en el que da esta entrevista le suma mucha ironía a la situación.
2: ¿Por qué? ¿Cuándo fue?
3: Ocurre un 24 de septiembre.
2: Ah, el aniversario de Santa Cruz.
3: Exacto. En pleno aniversario cívico departamental, un día lleno de discursos sobre el progreso, el pujante desarrollo, y en medio de toda esa celebración, Parada lanza una cifra que es brutal.
2: A ver.
3: Montero, a pesar de su tremenda importancia comercial y agrícola, tiene apenas un 33% de cobertura de alcantarillado sanitario.
2: 33%. Ese número es asombroso por lo bajo.
3: Es bajísimo.
2: O sea, casi 7 de cada 10 habitantes en una ciudad vital viven sin un sistema formal para gestionar sus aguas residuales. Y el periodista, Tomás Coca, comparte una anécdota personal que ilustra la tortura que esto significa.
3: Sí, la historia de su barrio.
2: Él cuenta que lleva 25 años viviendo en el barrio 24 de septiembre. Y dice que allá por el año 2006 fue personalmente a pedirle al alcalde de turno que por favor pavimentara su calle.
3: ¿Y qué le dijo el alcalde?
2: Le respondió con mucha lógica. Le dijo, primero necesitamos instalar el alcantarillado, porque pavimentar hoy para tener que romper el asfalto mañana para meter tubos sería un absurdo.
3: Bueno, técnicamente tiene razón.
2: Claro, es sensato. El problema es que han pasado 20 años desde esa respuesta sensata. Y al día de hoy el barrio no tiene ni los tubos subterráneos ni el asfalto en la superficie.
3: 20 años esperando.
2: Es tanta la desesperación que ahora los vecinos ruegan por un simple enlosetado. Algo fácil de remover, solo para no seguir viviendo en el polvo mientras esperan unas tuberías que parecen un mito.
3: Es terrible.
2: Es la definición de parálisis urbana. O sea, no puedes construir el techo porque el gobierno no te permite construir los cimientos.
3: Y si nos preguntamos el por qué esos cimientos nunca se construyeron, la respuesta nos lleva directo al factor que mencionaste al principio. La política.
2: Otra vez la política.
3: Siempre. Romer Parada relata detalladamente cómo las rencillas personales detuvieron el reloj del progreso. Nos cuenta que en gestiones pasadas, cuando dirigentes como Nene Roca o un señor Ortuño estaban al mando de la cooperativa Cosmol,
2: sí,
3: los alcaldes en funciones los veían como una amenaza directa. La alcaldía sentía un celo tremendo, sospechando que desde la gerencia del agua se estaba armando una plataforma política para saltar a la silla municipal.
2: En lugar de operar juntos, operaban como partidos rivales en plena campaña.
3: Exacto. Y hay un detalle sobre el exalcalde Mario Batista que parece sacado de una comedia negra. El periodista recuerda que Batista y la administración de Cosmol tenían una rivalidad tan fuerte que llegaron a un acuerdo de aislamiento total.
2: No me digas.
3: Sí. Según relatan, la actitud de Batista fue decirle a la cooperativa, ustedes quédense con Cosmol, yo me quedo con mi alcaldía y no nos molestemos. Cada quien haga su infierno en su territorio.
2: Cada quien haga su infierno en su territorio. Es una imagen mental increíble. Imagínate a dos personas pilotando un barco inmenso que tiene una fuga en el casco.
3: Ajá.
2: Y en lugar de coordinar acciones, uno para agarrar el timón y el otro para sacar el agua, deciden sentarse en esquinas opuestas, ofendidos, negándose a hablarse.
3: Mientras el barco se hunde.
2: Exacto. Y los pasajeros, que son los ciudadanos sin alcantarillado, pues tienen el agua pestilente llegándoles a las rodillas mientras estos dos cuidan sus egos.
3: Y si conectamos esto con el panorama legal general, esa analogía del barco se vuelve aún más trágica. Porque según la ley marco de autonomías en Bolivia, proveer saneamiento básico no es un favor.
2: Es una obligación.
3: Es una competencia directa e ineludible de los gobiernos municipales. Parada usa una metáfora excelente aquí. Dice que el municipio es el dueño absoluto del vehículo y Cosmol es solo el chofer contratado para conducirlo.
2: Claro, el municipio es el titular.
3: Exacto. Es imposible que la ciudad avance si el propietario del vehículo y el chofer se están agarrando a golpes por el control del volante.
2: Y el resultado de esos boicots mutuos es ese escuálido 33% de cobertura. ¿Sabes? Lo más frustrante es escuchar mencionar que en una campaña pasada a este exalcalde le cuestionaron por la falta de alcantarillado.
3: ¿Y qué respondió públicamente?
2: Dijo que ese tema había que ir a preguntárselo a Cosmol. argumentando que no era competencia de la alcaldía. Y esto nos muestra algo fascinante sobre la política. Los alcaldes prefieren invertir presupuesto en obras que se puedan ver y tocar.
3: Obras de superficie.
2: Exacto. Obras que corten cintas y ganen votos. Plazas, terminales, asfalto. Enterrar millones en tuberías bajo tierra que nadie va a ver y encima hacerlo a través de una cooperativa que ven como rival político.
3: Va totalmente en contra de sus incentivos electorales.
2: Totalmente, aunque sea su obligación legal.
3: Y las fuentes respaldan ese análisis al 100%. Se enfatiza mucho que el retraso monumental de Montero, ojo con esto, no fue por falta de plata.
2: ¿Ah, no?
3: No, para nada. En esos mismos años de parálisis, la ciudad manejaba presupuestos muy holgados. De hecho, mencionan inversiones multimillonarias en proyectos muy visibles, como una nueva terminal, un ambicioso terrapuerto.
2: El famoso terrapuerto.
3: Y un área de eventos conocida como el Alba. Proyectos que, según los críticos, terminaron siendo recursos mal administrados o directamente elefantes blancos abandonados.
2: ¡Qué desperdicio!
3: La conclusión técnica es durísima. Si ese dinero malgastado se hubiera coordinado con Cosmol sin mezquindades, Montero tendría hoy fácilmente un 70% de cobertura sanitaria.
2: Pero bueno, afortunadamente, la narrativa de estas entrevistas da un giro. Parece que después de que este barco diera vueltas en círculos por décadas, alguien finalmente decidió empezar a remar en la misma dirección.
3: Y al fin, buenas noticias.
2: Sí. Esto nos introduce a un mecanismo que cambia las reglas del juego. Parada confiesa que Cosmol llegó a estar prácticamente por los suelos, asfixiada en deudas. Pero hoy, increíblemente, están en la fase final para ejecutar un megaproyecto de saneamiento.
3: Un proyecto que, vale la pena aclarar, no es nuevo. Llevaba años acumulando polvo, rebotando entre administraciones por observaciones técnicas menores.
2: Ah, o sea, lo revivieron.
3: Exacto. La gestión actual tomó ese proyecto obsoleto, lo actualizó a los precios del mercado y logró algo extraordinario a nivel gubernamental. Originalmente, el viceministerio lo tenía en el componente 3.
2: ¿Qué significa eso en términos burocráticos?
3: Básicamente que faltaban al menos 3 años para que siquiera lo miraran. Estaba en la cola. Pero tras múltiples viajes y gestiones conjuntas en La Paz, lograron que el proyecto fuera ascendido al componente 1.
2: O sea, la vía rápida.
3: Exactamente.
2: Y esto significa que el financiamiento, que viene con respaldo del Banco Mundial, entra en fase de ejecución casi inmediata. Y ojo, no son cifras pequeñas. Estamos hablando de una inyección de 260 millones de bolivianos.
3: Es una barbaridad de dinero.
2: Una etapa monumental que comenzaría a operar en 2027, beneficiando a unos 12 o 13 barrios. Y con la meta de duplicar la cobertura histórica, pasando del 33 al 67%.
3: Es un salto enorme.
2: Entonces, la pregunta obligada es, ¿cómo logran destrabar un financiamiento de este calibre si el municipio es el mismo y los recursos siguen siendo escasos? ¿Qué cambió en la fórmula?
3: El periodista Tomás Coca responde a esto introduciendo un concepto brillante que se estudia muchísimo en sociología institucional, el capital social.
2: A ver, explícanos eso.
3: Muchas veces pensamos que el desarrollo solo requiere dinero o capacidad técnica, ¿no? Pero el capital social es la confianza, es la capacidad de las instituciones y la sociedad civil para dejar de lado las diferencias y unirse por un objetivo común.
2: Yeah.
3: Y esto tiene una aplicación súper práctica cuando vas a pedir fondos al Banco Mundial.
2: Me encanta cómo ilustran esto en las fuentes. Cuentan la historia de un municipio cercano, Yapacaní, y de su exalcalde, Juan Carlos Valles, que tenía una habilidad tremenda para conseguir millones en financiamiento desde el gobierno central.
3: ¿Y cuál era su secreto?
2: Su secreto no era llevar mejores planos. Su estrategia era no ir solo a La Paz. Él llegaba a las oficinas del ministerio acompañado de toda la dirigencia vecinal, los presidentes de barrio, el control social.
3: Llegaba con la comitiva completa.
2: Entraba mostrando una unidad total. Y para un ministerio o un ente financiador, esto no es solo un gesto bonito, es una póliza de seguro, ¿verdad?
3: Es exactamente eso, un mecanismo de mitigación de riesgo. Imagínate, para el Banco Mundial, financiar infraestructura millonaria es un riesgo enorme. Su mayor terror es aprobar los fondos y que a los 6 meses la obra se paralice.
2: ¿Porque bloquearon la calle o se pelearon?
3: Exacto. Pero cuando ven que el alcalde, los líderes vecinales y la empresa de agua llegan juntos y hablan el mismo idioma, saben que ese proyecto no va a sufrir sabotajes locales. Esa madurez institucional abre las bóvedas.
2: Y esa misma madurez, ese capital social, es lo que parece estar germinando ahora entre la alcaldía de Montero y Cosmol. Parada relata un cambio radical en el día a día.
3: Ya no hay celo político.
2: Exacto. Cuenta que ahora, si la cooperativa necesita reparar una red principal, el municipio les presta maquinaria pesada de inmediato. Si hay que hacer una perforación, coordinan equipos.
3: Como debería ser siempre.
2: Sí. Y menciona como un hito reciente que lograron cambiar más de 2 kilómetros de tubería vieja de fibrocemento desde la Rotonda Norte hacia Guavirá, trabajando juntos. Es la revolucionaria idea de entender que no compiten por la ciudad, sino que la comparten.
3: Y este nivel de cooperación nos ofrece la síntesis perfecta de todo lo que hemos revisado hoy. En la primera parte vimos cómo el pragmatismo fiscal y la lentitud legal obligan a sacrificar áreas verdes.
2: Los famosos parques perdidos por el 5%.
3: Exacto. Demostrando que sin voluntad política para trazar límites, las futuras generaciones pagan el precio. Pero en la segunda mitad, el subsuelo nos cuenta una historia de redención.
2: Totalmente.
3: Cuando finalmente se superan los egos y se construye capital social, se destraban recursos internacionales que cambian la historia sanitaria de la gente. La lección es irrefutable. El desarrollo físico de la ciudad avanza solo cuando sus instituciones maduran.
2: Es la conexión absoluta entre lo invisible y lo visible, ¿no? Empezamos hablando de cómo las peleas de oficina dictan dónde va un parque y terminamos comprobando que por más millones que haya, sin unidad y confianza, no hay tubería que aguante, ni ciudad que avance.
3: Y esto nos deja una pregunta importantísima para reflexionar al final.
2: A ver.
3: A medida que las ciudades crecen tan aceleradamente y las poblaciones se fusionan, borrando cualquier separación física, ¿llegará el momento en que el concepto de fronteras municipales pierda todo sentido?
2: Uf, qué buen punto.
3: Quizá el futuro obligue a los municipios vecinos a abandonar esta guerra por los impuestos limítrofes, forzándolos a administrar presupuestos, servicios y alcantarillados de manera compartida, quieran o no.
2: Qué concepto tan potente para dejar resonando. Tal vez la única manera de que los políticos dejen de pelear por proteger sus fronteras sea la misma realidad borrando esas fronteras por completo y obligándolos a entender que todos habitamos la misma metrópoli.
3: Así es.
2: Bueno, muchas gracias por acompañarnos en este análisis a fondo, por sumergirse con nosotros en esta historia de Montero, donde los parques perdidos, los celos burocráticos y las tuberías por fin nos enseñan de qué está verdaderamente construida la sociedad humana. Nos encontramos en nuestro próximo análisis. Hasta luego.

Muy buenos días, amigos y amigos que nos sintonizan a través de la cadena radial de la Integración Guara Comunicaciones y su revista informativa Agenda Matinal. Arranca a esta hora de la mañana, cuando son las 10 de la mañana con un minuto. Hoy es lunes 28 de septiembre del año 2026. Gracias, amigos y amigos, por estar como siempre en compañía de Guara Comunicaciones, Guara Communication, cadena radial de la Integración y su revista informativa Agenda Matinal. En esta jornada, como siempre, estaremos con muchas novedades acerca de los problemas, noticias nacionales, regionales y locales, para que usted esté muy bien informado. Pero también, como siempre, estaremos con entrevistas desde exteriores con diferentes protagonistas de la noticia.

Y bien, amigos y amigos, un saludo fraterno a nuestros yactamansis en Yallagua, Norte Potosí, 91.5. Yallagua, Norte Potosí, 91.5. Un saludo fraterno a nuestros yactamansis allá en Yallagua, Norte Potosí. También saludamos a los amigos en Yapacaní, provincia de Chilo, 89.1 hora comunicaciones. También en San Julián, provincia de Ñuflo de Chávez, 90.7. Y Montero Norte Integrado, 103.9. Huara Comunicaciones, cadena radial de la integración. Como siempre, ya está junto a ustedes para echarle candela a las noticias y a la música. También nos pueden sintonizar, por supuesto, a través de nuestra página web www.huaracomunicaciones.com. 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

0: Y bien, amigos y amigos, cuando son exactamente las 10 de la mañana con 6 minutos, 10 con 6 minutos, hoy lunes 28 de septiembre del año 2026, ya tenemos una entrevista importante para que todos nuestros amigos oyentes de la cadena radial de la integración, Guara Comunicaciones y el programa Agenda Matinal puedan estar al tanto de lo que va a suceder en la Feria Agrovidas 2026. Para ello, ya estamos en línea con el ingeniero Mario Porcel, gerente técnico de Fundacruz, para que nos pueda dar mayores detalles al respecto. Muy buenos días, ingeniero. Adelante, por favor.
1: ¿Cómo está, Tomás? Buenos días. Saludos para usted y todos los oyentes que están viendo el programa. Así es, está próximo, muy cerca, lo que es la organización y la realización de esta importante feria de agricultura y pecuaria.
0: Bien, ya son varios años que se lleva adelante la Feria Agrovidas. ¿Qué versión es la que vamos a tener esta 2026 y qué novedades va a presentarnos la Feria Agrovidas en esta versión 2026? Adelante, por favor.
1: Ya pues son 22 años que venimos realizando esta importante feria agrícola. Empezamos como realizando unos días de campo para promocionar las variedades de soya, pero de ahí pues adhiriéndose otras empresas, y hoy en día estamos con más de 350 empresas con lo que respecta en su participación en esta importante feria. Va a ser, lo voy comentando, en las fechas 15, 16 y 17 de octubre, ahí en nuestro centro regimental, carretera, aquí en la ciudad de Santa Cruz, como yendo a Montero, sobre la carretera, kilómetro 40, una feria muy importante. Dentro de las novedades que tenemos es siempre que todos los años hay más adhesión de empresas presentando novedades, principalmente en lo que es en producción, cuidados, manejo de suelos, todo ello, ¿no? Para todos los cultivos, ya sea soya, sorgo, girasol, maíz, hortícolas, en fin, todo. Y como novedad, este año vamos a tener los cultivadores de pitahaya, que ellos han agarrado una parcela grande, entonces ahí van a demostrar todas sus variedades de pitahaya que vienen cultivando aquí en nuestro medio.
0: Perfecto, ahí está, amigos y amigos, junto a nosotros el ingeniero Mario Porcel, dándonos a conocer las importantes novedades que va a tener esta Feria Agrovidas 2026. Estimado ingeniero, nos sintoniza a esta hora de la mañana allá en Yapacaní, a través de la frecuencia 89.1 en San Julián, provincia de Ñuflo de Chávez, 90.7 acá en Montero Norte Integrado, 103.9, y allá en el norte de Potosí, así es. Allá en el norte de Potosí, en Llayago, nos sintonizan a través de la 91.5. ¿Qué podemos decirle a todos estos amigos oyentes que nos sintonizan en esta jornada? Ya convocarlos que vayan haciendo ya, apuntando en su agenda, la visita a la Feria Agrovidas 2026. Adelante, por favor.
1: Así es, lo podemos comentar a todo ello es, bueno, invitarlos de forma muy cordial a que puedan agendar. Y para las fechas 15, 16 y 17 de octubre, visitar aquí la Feria Agrovidas, aquí pasando la ciudad de Santa Cruz, a la gente que está escuchando ahí por Norte Potosí, una feria agrícola, la más grande, creemos, a nivel nacional, es una superficie de 35 hectáreas que se hace la feria, una muestra donde están las mayores fabricantes de maquinaria agrícolas, ya sean tractores, sembradoras, pulverizadoras, son los mayores investigadores, o sea, las empresas que hacen investigación a nivel internacional, las multinacionales están ahí, las empresas locales también hacen investigaciones en lo que es maíz y todos los otros cultivos, papa, todo ello, ¿no? Entonces, no es una feria exclusivamente para la gente que por ahí es de acá de la región, es una feria que puede venir de todos lados, porque los especialistas trabajan en tanto aquí en las llanuras como también en los valles y también en el occidente. Entonces los esperamos a todos ellos que nos visiten aquí, pasando la ciudad de Santa Cruz como yendo a Montero, como les decía, 15, 16 y 17 de octubre, es la feria más importante donde pueden hacer negocios, pueden consultar, no sé, cualquier implemento, cualquier repuesto, cualquier maquinaria, ahí tenemos 350 empresas presentes para poder ellos aprovechar y asesorarse. ¿Cuál de las maquinarias puede ser mejor? ¿Qué producto o qué semilla está mejor para su zona? Todo ello.
0: Perfecto, ahí está la invitación que nos hace el ingeniero Mario Porcel, gerente técnico de Fundacruz. Ingeniero, hoy es 28, nos quedan todavía unos días antes del inicio de la feria, así que estaremos, yo creo, ya muy pronto con otra entrevista para seguir profundizando algunos aspectos, algunos temas importantes de la feria. Un saludo fraterno en esta jornada. Hasta un próximo contacto.
1: Hasta un próximo contacto, Tomás, y gracias.

0: Bien, amigos, amigos, gracias, gracias. Thank you very much. Gracias por estar en compañía de Buena Comunicaciones. Aquí estamos, como siempre, firmes al pie del micrófono, echándole candela a las noticias y a la música para que usted pueda pasar una jornada amena e informada junto a Guara Comunicaciones, cadena radial de la integración. Teníamos una llamadita hace rato de nuestro cazador, Carlos Paredes, grande entre los grandes, el mejor entre los mejores, acá en Montero, pero estábamos con una entrevista y no podíamos atenderla. Ahora sí, estamos en línea con Carlos Paredes. Muy buenos días, Carlos. Adelante.
1: Buenos días, Tomás. Buenos días. Estoy acá en Cosmol. Ha cambiado mucho Cosmol, le cuento demasiado, un 80% de la infraestructura, el manejo, todo eso, está algo más sofisticado. Y me estoy introduciendo, buenos días en la oficina de nuestro amigo, siempre ponderado, mi gerente, no, cosa encargado, dijo. ¿Cómo se llama? Buenos días.
2: ¿Cómo está, licenciado Tomás? Muy buenos días.
0: ¿Cómo está, mi querido amigo, apreciado y licenciado Ramiro Herrera? Hoy desempeñando el cargo de asesor, jefe del área comercial, gerente, no sé específicamente cómo es la estructura orgánica funcional, pero bueno, responsable del área de comercialización de nuestra cooperativa de servicios públicos Cosmol. Ahí ya decía nuestro amigo Carlos Paredes, se observa varios cambios a nivel de infraestructura acá en las oficinas de Cosmol, dice, pero no solo son cambios de infraestructura, son también cambios en el manejo administrativo que están dándole una nueva dinámica al funcionamiento de la cooperativa. Estimado licenciado Ramiro Herrera, muy buenos días, adelante.
2: Bueno, muchas gracias por la oportunidad, dicen saludar a todas las personas que nos están escuchando en Montero. Y bueno, también en todo el norte integrado, digamos, ¿no? Bueno, explicarle, dicen que acá en la oficina de comercial de la cooperativa Cosmol se han hecho cambios bastante importantes, digamos, ¿no? Para pensando en otorgarle una buena atención, digamos, al asociado. Primero, la infraestructura que se ha hecho cambiar, digamos, el formato que tenía, se han puesto vídeos para que sea de forma transparente, digamos, que a uno lo vea la gente cuando entra a ser atendido, que lo vea quiénes están ahí, quiénes están trabajando. Entonces, para mí eso es muy importante, digamos, no mostrar a la gente qué es lo que uno está haciendo. Y por otra parte también hice informarles que la cooperativa ha tenido mayores ingresos en estos últimos tiempos, ingresos muy sustanciales, y también por una parte, y otra parte de Telinten se tiene también y ahora una entidad financiera, digamos, encargada de hacer los cobros, digamos, acá para todos los servicios, ¿no?
0: Perfecto. Bueno, entonces, dos cosas importantes que usted ha mencionado, un poco adecuar una infraestructura donde uno de los temas sea que un poco fomentar la transparencia, que nada se está haciendo debajo de la mesa, sino todo a vista del público, del asociado o asociada. Dos, el tema de la entidad financiera que ahora se encarga de hacer el cobro. Ya no se cobran con las cajeras como anteriormente, ¿no? Antes decíamos en una cajita de zapato ponen la plata. Ahora es directamente mediante una entidad financiera. Y un tercer aspecto, ¿ha mejorado los ingresos? ¿Qué será? ¿Qué habrá pasado? Por ahí decían, ¿será que ahora la gente está utilizando más agua, se está duchando más? ¿O qué está pasando y por eso está pagando más del agua? ¿O qué habrá pasado, señores? ¿Qué habrá sucedido para que mejoren nuestros ingresos? Ramiro Herrera es el mago, el artífice para que nuestra cooperativa mejore sus ingresos. Su llegada ha dado un cambio, un giro en la administración de los ingresos en nuestra cooperativa. Ramiro Herrera, adelante.
2: Bueno, ha sido un conjunto de tratamientos que se han seguido acá este LICEN. Primero se ha decidido, digamos, meter una entidad financiera. Y por otra parte, también tener mayor control en los ingresos. Por ejemplo, acá mientras se tenía la cajera, se ha podido aprobar un manual manual de proceso y procedimiento, donde nosotros hacíamos un seguimiento estricto, digamos, a todos los ingresos que ingresaban, ¿no? Se le hacía este arqueo de caja así en cualquier momento. Entonces la gente sabía que uno andaba atrás, digamos, del trabajo que va haciendo. Entonces eso nos ha permitido tener mayor control, y hasta mientras que ingresó pues ya la entidad financiera, y ahí todos los recursos pues ya se van directamente a una cuenta, ¿no?
0: Perfecto. Usted hablaba de cómo han mejorado los ingresos para los asociados y asociadas, la opinión pública en general tenga alguna idea. ¿Podemos dar algunos datos, algunas cifras, estimado licenciado Ramiro Herrera?
2: Claro que sí, Licen. Bueno, en los meses de enero y febrero se tenía más o menos un ingreso de 2.4, 2.5, digamos, mensual. Pero de ahí ahorita, el mes pasado, hemos llegado a 3.3 millones, digamos, ¿no?
0: 13 millones de bolivianos ha sido el ingreso del mes de agosto, licenciado Herrera, si lo copio bien.
2: 3.6 millones.
0: O sea, si uno compara 2.5 con 3.6, estamos hablando de casi un tercio que ha incrementado las recaudaciones, señores. ¿Ah? Y no estamos hablando al fósforo, estamos hablando con datos que nos está proporcionando el responsable del área comercial de nuestra cooperativa. ¿Qué le dice eso a nuestros amigos y amigas oyentes, a nuestros asociados, asociadas? ¿Ah? Con ciertos ajustes administrativos que ha implementado ahora el responsable de comercialización, como es el licenciado Ramiro Herrera, se ha aumentado en más de 1 millón de bolivianos los ingresos de nuestra cooperativa. ¿Ah? Interesante este dato, licenciado Herrera, y de antemano felicitarlo. Y seguramente este hecho va a hacer que nuestra cooperativa pueda llegar a fin de año ya con un superávit en vez de déficit, porque cada auditoría siempre termina con déficit, estimado ingeniero, licenciado Herrera. Adelante.
2: Bueno, de verdad que los ingresos están yendo bien, y esperamos también un poquito ir ajustando alguna cosa más de repente, que va a ir subiendo. Otra parte que donde también aplicamos ajustes es el tema del material de plomería que se utilizaba para hacer las reconexiones. En eso también aplicamos un control estricto, donde ahora todo es con descargo, digamos, ¿no? Saca y se descarga, digamos. Entonces, ahí no hay cómo pierda la cooperativa, digamos, ¿no? Entre otras cosas que de verdad que van a ser de mucha utilidad, dicen.
0: Perfecto. Por una parte, se mejoran los ingresos. Aumenta al 3.6 millones de bolivianos, de 2.4, 2.5 que era el promedio. ¿Qué les parece, señores? Escúchenlo bien, tomen nota, como diría un periodista radial minero, Teodoro Campos, lápiz y papel, decía, ¿no? No había celular en esa época, así que todo era lápiz y papel. Para tomar en cuenta eso. Pero además, nos indican, bueno, estamos mejorando los egresos, para que cada centavo que salga sea bien administrado. También es la otra parte, estimado licenciado Ramiro Herrera. Adelante.
2: Bueno, más que todo en lo que corresponde a nuestra área, manejamos material de plomería, dicen. Este material, nosotros tenemos el control cuando sacamos de almacén para colocar al asociado. Ahí es donde nosotros sacamos, digamos, 100 niples, digamos, ¿no? Eso sí, nosotros tenemos que saber a qué asociado se lo ha cargado, entonces, para luego descargarnos, digamos, con almacén, digamos, ¿no? Esa es la forma de trabajar.
0: Perfecto. Bueno, licenciado Ramiro Herrera, no me queda más que felicitarle por el excelente trabajo que viene realizando ahí en nuestra cooperativa. Nosotros siempre atentos a cómo funciona nuestra cooperativa, que nos provee los servicios básicos más elementales, agua. Y en segundo lugar, el tema del alcantarillado. Hablamos, hoy le voy a pasar la publicación de la nota que le hice al gerente de Cosmol, Romer Parada. Por flojo no lo he terminado de hacer la nota, pero ya lo tengo casi hecho, solo falta publicar. Y que nos habla de cómo estamos con déficit en el tema del alcantarillado. Cerca al 33% solo de Montero, tiene alcantarillado. El resto no tiene alcantarillado. Y uno de los objetivos es hacer una ampliación para llegar por lo menos a un 60-67% de cobertura de alcantarillado. Hay muchos desafíos que tiene nuestra cooperativa para los futuros años. Querido licenciado Herrera, un saludo fraterno. Hasta un próximo contacto.
2: Perfecto, Lisa, muchas gracias por el espacio y desearle que tenga un excelente día. Un abrazo, que esté muy bien. Hasta luego.
0: Hasta luego, muchas gracias.
1: Licenciado Herrera, este día tienen algo muy importante en la cooperativa. Más o menos, ¿podría decir de qué se va a tratar este jueves?
2: Bueno, eso lo está manejando el área de comunicación. Yo no lo estoy viendo esa parte de Licen, pero seguramente que ellos van a sacar un comunicado. ¿Ya? Sí, por favor.
1: Muchas gracias. Así Tomás, ahí, de esta manera.
0: Está el cazador, el number one, el número uno en las noticias. Carlos Paredes, ¿cómo está? ¿Cómo anda esa moral? Como dirían en el cuartel, querido Carlos. Adelante. Carlos, grande entre los grandes. Se despidió nuestro amigo Carlos. No quiere hablar de la moral, parece. Bueno, gracias amigos y amigas, les agradecemos por su gentil sintonía como siempre. Guara Comunicaciones, cadena radial de la integración y su revista informativa Agenda Matinal. Ya están con ustedes como siempre compartiendo noticias nacionales, regionales y locales para que usted pase una mañana amena e informado. Hoy su servidor está con problemita, no aparece sus lentes, señores. Y tenía otro lente que no lo podía hacer acomodar su montura y lo tengo medio partido la montura. Así que estoy aquí como momia sin poderme mover mucho para que no se caiga los espejuelos del lente. Así que aquí estamos, amigos, echándole siempre candela. No hay dificultades que nos paren para poder estar junto a ustedes todas las mañanas para compartir música y, por supuesto, información.

Bien, amigos y amigos, cuando son exactamente las 10 de la mañana con 38 minutos, 10:38 minutos, arrancamos con las principales noticias que nos trae el periódico El Día. Así es, el periódico El Día nos trae las siguientes noticias. Santa Cruz cumple el paro de transporte. La Paz y Cochabamba no se suman a la medida, dice. El paro del transporte solo se cumple en Santa Cruz. Los choferes piden la derogación del decreto que elimina la subvención del diésel. Seguimos. Gobierno convoca choferes al diálogo el martes y después del paro, dice. Y en temas deportivos, dice así, terrible lesión. El arquero Arancibia sufre una fractura expuesta de dedo y es llevado al hospital, dice esta noticia. Que nos trae el periódico también El Día en el ámbito deportivo. A ver qué dice acá. El arquero de Real Oruro, Alex Arancibia, sufrió una fractura en uno de los dedos de su mano derecha durante el partido frente a Real Tamayapo este domingo por la quinta jornada de la Copa Paceña. El hecho ocurrió cuando Arancibia intentó controlar un balón después de dar un rebote. El guardameta reaccionó rápidamente para quedar con la pelota, pero en esa acción recibió una fuerte patada del delantero Alejandro Cervantes. El dolor de Arancibia era evidente y sus compañeros reaccionaron de inmediato para auxiliarlo. Tras ver la fractura expuesta, los jugadores desde el Oruro solicitaron las tres del cuerpo médico, mientras el arquero permanecía tendido en el terreno del juego. Qué grave, ¿no? Cosas del fútbol, señores. Uno decidido a defender como es el arco y el otro decidido a meter el gol como sea, ¿no? Tras recibir las primeras atenciones, Arancibia tuvo que abandonar el partido cerca de los 69 minutos y fue trasladado en una ambulancia a un hospital cercano al estadio Cuarto Centenario, donde debía ser sometido a una evaluación médica para determinar el alcance de la lesión. El partido finalizó con victoria de Real Temayapo 2-1 en un partido que quedó marcada por la dura lesión sufrida por el arquero del conjunto orureño. Bien, amigos, seguimos a esta hora de la mañana recreando más noticias que nos trae el periódico El Día de Santa Cruz. Sucre despide al Monseñor Centellas, dice la noticia acá. Sus restos serán sepultados este martes en la catedral. El vicario de Sucre, el sacerdote Nicolás Velázquez, confirmó que la misa de exequias y el sepelio se realizarán este martes 29 de septiembre a las 10 en la Catedral Metropolitana de Sucre. ¿Qué más? Viceministro García devela esquema de blanqueo de capitales. Dice, una investigación identificó un predio de más de 500 hectáreas en Villamontes, además de vehículos de alta gama y transferencias económicas hacia Uruguay, dice la noticia también que nos trae el periódico El Día. Seguimos en el ámbito de la política. La política. Un avión FAB 002 voló a Estados Unidos de forma coincidente con la visita de paz. No se informó a quienes transportó. La información está contemplada en Flightradar24.com, página especializada en vuelos. Desde el jueves, la nave permanece en Boca Raton, ciudad de la Florida, conocida por su alto nivel de ingresos y sus zonas residenciales de lujo. Bueno, no hay muchas noticias políticas actualizadas, ¿no? Ya las que tenemos, Lara regresa, al regresar a Bolivia en ausencia del presidente corresponde respetar la Constitución y la presidencia en ejercicio. Dice a través de un comunicado en las redes, el vicepresidente señala que en Bolivia no puede existir vacío de poder y que ningún decreto está por encima de la Constitución. Bueno, seguimos amigos, seguimos por supuesto, economía, economics. Dice, hace 30 minutos han subido esta noticia, minibuses, camionetas, motos toman las calles de Santa Cruz ante la ausencia de los micros. La medida de los transportistas de desplegar sus vehículos este lunes obligó a los usuarios a buscar otras alternativas para movilizarse por la ciudad. Las tarifas de minibuses y camionetas oscilan entre 3 y 5 bolivianos. Expo Cruz 2026 cierra con más de 500.000 visitantes. 220 millones de dólares en intenciones de negocio, con más de 2.500 marcas nacionales e internacionales formaron parte de la feria, que también dejó un importante movimiento laboral en distintos sectores de la economía.

0: Bien, nos llega hasta nuestros estudios algunas fotitos, no sé, hay algún movimiento por allá, por cerca al Banco Unión, ¿no? Esa rotonda clásica, que es ese lugar muy tradicional para los eventos políticos. Al parecer hay algún tipo de marcha, algún mitin relámpago por ahí que están haciendo algunos sectores. Ahí se ve muchos motistas por ahí. ¿Y qué más? ¿Qué más? Así es, hay algo de movimiento por allá. Esta mañana nos llamaba el amigo Juan Gutiérrez. Juan Gutiérrez, soy representante ahora del Distrito 3 y quiero decir mi verdad, mi palabra. Dicen, bueno, Juan Gutiérrez, no hay problema, miedo y plata no hay. Así que le echamos candela. Mañana estaremos a ver en contacto con Juan Gutiérrez para que diga su verdad, su lectura también sobre la situación política y social que vive el país. Bien, agradecemos la gentileza del amigo Araúz que nos manda estas fotitos. A ver, por acá nos dice, Luis Tomás se lleva el cabildo al frente del Banco Unión, piden la aprobación de, ¿cómo ves? La aprobación del combustible diésel a gasolina. Ah, ya, la conversión, ¿no? La conversión, creo que ahora viene un camino, un tema de conversión de diésel a gasolina. Bueno, autos eléctricos también es el otro tema, ¿no? No pude ir a la feria, la verdad me dio un poco de flojera, creo algo pasó, no pude ir. Quería ir a ver mucho el tema de los autos eléctricos, señores, autos eléctricos. Bueno, amigos, gracias, querido amigo Araúz, por este detalle. Hay un cabildo, no hay mucha masiva asistencia, sí, con lo que se puede ver en las fotos, pero ahí está el panorama. A ver, vamos a contestar a nuestro amigo Araúz para que nos pueda ampliar la noticia. Son exactamente las... Son exactamente las 10:45. Vamos a más detalles con el amigo Araúz para que nos comente sobre este acto. Dice Banco Unión, piden aprobación, no sé si es aprobación o conversión de combustible de diésel a gasolina. Amigo Araúz, muy buenos días. Adelante.
1: Muy buenos días, licenciado Tomás. Un saludo cordial y bendiciones. Y bueno, a donde llegan su medio de comunicación, ¿no? Las ondas de su medio de comunicación. Bien, licenciado, lo siguiente, ¿no? Hay ahorita un cabildo al frente del Banco Unión, hay diferentes presidentes de barrio, OTBC, cuestión de transporte también, ¿no? Tanto de cuatro ruedas como dos ruedas, pidiendo la abrogación del combustible. Y es el gasolina, ¿no?
0: Quieren que ese... Ese decreto, se anule el decreto, ¿eso es lo que están pidiendo?
1: Quieren que se anule el decreto y que quede nomás como estaba en un principio, supuestamente la gasolina a 3.75 y el diésel algo de 6 pesos más o menos, aproximadamente, ¿no? Que ellos quieren que vuelva, digamos, otra vez a esa misma normalidad. No aceptan, digamos, que está ahorita, digamos, a 18 bolivianos, aproximadamente el 10, la gasolina estará pues a 9 o 10, aproximadamente, ¿ya? Entonces, hay diferentes sectores que se están manifestando, digamos, por el motivo de lo siguiente, que si sube, digamos, el pasaje, porque están diciendo que quieren subirle a 6 bolivianos el pasaje, aquí, digamos, todo el transporte urbano, que es, digamos, nuestro medio de transporte, sube a 6, entonces, digamos, ya más o menos hay una réplica. Niños, 3 bolivianos, mayores, 6 bolivianos, ancianos, 5. Entonces, si hacemos una suma, licenciado Tomás, habemos familia que tenemos 3 hijos en colegio, sumado por 3 son 9. Ya, más 12 bolivianos, o sea, estaríamos gastando como 21 bolivianos por día. Si sumamos esos 21 bolivianos por los 6 días, que a veces hay algunos que van los 6 días, otros que van 5 días, eso es un capital grande para la población. Afecta al bolsillo del ciudadano, de aquel padre que trabaja día a día sacrificadamente para poder sustentarse.
0: Bien, ahora hay un tema, querido Araúz, sobre ese tema. Normalmente hijos, los niños tienen que estar inscritos cerca a las unidades educativas donde viven, ¿no? Por ejemplo, si yo vivo acá en el barrio 24, acá tengo la unidad educativa Montecristo, entonces me queda a una cuadra, dos cuadras, no necesito transporte. Y en general tendrá que ser así. La gran mayoría de los niños vivirán alrededor de las unidades educativas donde estudian, o no pasa eso. En mis tiempos no conocíamos moto, todo era a pie. Hoy nos hemos vuelto llazamaletas, llazacargas, dos cuadras andamos en moto. ¿Ah? Yo creo que a veces dicen las crisis tienen dos problemas, o te hunden o te dan, es una oportunidad para cambiar los hábitos, para hacer una reingeniería. Aquí está claro que no vamos a poder volver a los 3 bolivianos, a los 6 bolivianos. No hay solución. Aquí el diésel y la gasolina tienen que nivelarse a nivel internacional. No hay más solución, señor. No hay más receta. Si no, no va a haber. Esos que están planteando eso es demagogia plena. No nos vamos a engañar. O sea, a mí, a todos nos va a afectar. Pero lo que hay que buscar son soluciones, creo, más realistas. ¿Ah? Usted plantea el tema del transporte. En el caso de los niños, niñas, ¿cómo puede esto incidir? Entonces, ¿qué pasa? Por ejemplo, a ver, yo tengo mi nieto que estudia aquí en Fe Alegría. Está a 8 cuadras, 7 cuadras Fe Alegría. Yo digo, ¿y por qué no te vas en bicicleta? ¿Ah? Ya tienes 12 años, son 4, 5, 6 cuadras en bicicleta en vez de estar gastando en moto 4 pesos. ¿Y por qué en los colegios no se arman ya como estacionamientos para bicicletas, donde se pueda poner con candadito su bicicleta y el estudiante puede sacar? Los niños de secundaria pueden ir ya en bicicleta. ¿Ah? Entonces, creo que tendríamos que buscar soluciones creativas al problema, querido amigo Araúz, ¿no? Porque evidentemente, a ver, ¿dónde estudian los niños? O sea, si yo vivo en el barrio 24 y pongo a mi hijo allá en Pampa de la Madre, entonces no es coherente, pues no. O sea, tengo que poner en un lugar donde esté cerca, donde puedan transportarse también a pie, señores. Es que hemos perdido esa costumbre de caminar, de andar, querido Araúz. Adelante.
1: Así es, licenciado. Yo creo que tenemos que tomar conciencia y nota sobre lo que usted menciona. Es cierto, licenciado, la bicicleta, aparte que es un ejercicio que haga, digamos, la persona, es muy bueno. Pero para eso se tendría que ya, digamos, no trabajar con los colegios, trabajar con los presidentes de juntas escolares, padres de familia, para que así, digamos, puedan, digamos, ellos llegar a su colegio sin necesidad de estar afectando al bolsillo del padre. Y la otra mención que usted hacía es, digamos, que nosotros los padres inscribamos a nuestros hijos, digamos, lo más cerca. Por ejemplo, yo vivo aquí en La Pampa, calle 10, entonces me queda, digamos, el colegio Fran Tamayo más cerca, ¿no? Me queda. Entonces tendría que ser así, pero eso ya teníamos que tomar nota. Y otro punto que puedo, digamos, yo aplaudir a lo que usted dice es el siguiente. Ya está tomada la decisión de que cada transportista, todo, digamos, tenga que pagar el costo que le corresponde, porque estaban acostumbrados a desangrar al pueblo, porque en realidad, licenciado Tomás, tengo entendido que la subvención salía del pueblo.
0: Claro, ¿no? Lógico, lógico. Usted,
1: para poder subvencionar el precio, digamos, actual de cualquier combustible, sea de gasolina, diésel o lo que sea.
0: Gas licuado de petróleo. Mire, el gas licuado de petróleo, claro, ese es un negociado. Sí. Yo recuerdo, el año 2007 estaba por Yacuiba como unos 2, 3 meses. Y veía cómo en una bicicletita adaptada con sus dos agarradorcitos lo conectaban dos garrafas, se cruzaban al lado de Argentina. Cuando en Bolivia lo compraban, ese entonces en Yacuba, 30 pesos compraban. Lo pasaban y allá lo vendían a 100 pesos. Dos garrafas vendidos, ya tenías tu pan del día solucionado, no necesitabas trabajar. ¿Ah? Y se imagina cuántos personajes habrán hecho ricos con el contrabando de diésel, gasolina, porque llevar al otro país, Perú, por ejemplo, está en 20 pesos el litro de diésel. ¿Ah? Y aquí lo compras a 9, por decir. Y si lo comprabas a 3 o a 4... ¿Cuánta gente, como en la ley seca de Estados Unidos 1920, cuando se han hecho las grandes mafias, fortunas, así ha pasado con nuestro diésel, querido amigo? Y nosotros, no hay diésel, contrabando. ¿Cuántos no han lucrado con? La única forma de parar eso es poner un precio internacional de tal modo que se pueda eliminar el contrabando, porque después van a poner policías, van a poner militares, igual le billetean al militar, igual pasa, ¿no? No hay forma de controlar eso. Así que yo creo que hay que buscar soluciones creativas. Y hoy día me hablaba Juan Gutiérrez sobre estos temas. Yo mañana lo voy a entrevistar, mañana hemos quedado. Pero si Juan Gutiérrez, ¿no sería mejor que te preocupes de los temas municipales, de los temas que podemos resolver? ¿No sería bueno que te preocupes del desayuno escolar, que esta gestión han subido, dice, a 14 millones? Te preocupes porque ahora el desayuno escolar se ha elaborado por los padres de familia, que ya no sean empresas que vengan de otro lado y se lleven la plata, más bien que generen esa platita, genere movimiento económico al interior de la misma economía montereña. No podemos plantear en este caso, como usted habla del tema del transporte, ver, hacer un estudio también, tal vez de un transporte municipal para precisamente estudiantes, como hay en otros municipios, que sea que tenga ciertas rutas. O sea, ver algunas iniciativas creativas, no simplemente en la misma tradición, yo me opongo, yo no quiero, no. Hay que buscar soluciones, creo, querido amigo Arauz. Yo le cuento mi propia vivencia. Esto lo he vivido yo. Yo viví la gran crisis cubana cuando la caída del campo socialista. Yo estuve ahí cuando se perdió el petróleo, como el petróleo es la sangre de la industria, como que desapareció. Comenzaron a distribuirnos bicicletas en la universidad. Y yo tenía una bicicletita china humilde, con ese era dueño y señor en La Habana. Y hoy a esta mi edad, yo tengo mi bicicleta y todos los días voy donde mi padre en bicicleta en la mañana, al mediodía, en la tarde. ¿Se imaginan si fuera en moto, cuánto voy a gastar? ¿Ah? 4 ida y vuelta, 8 pesos, 3 viajes son 3 por 8, 24. Pero en mi bicicleta ando, estoy en forma, saludable, de buen peso. Entonces, es que tenemos que cambiar nuestro hábito, nuestra cultura, querido Arauz. Más bien tendríamos que aprovechar esta coyuntura para cambiar ciertas cosas y agarrar que esta crisis nos ayude a cambiar. En vez de estar invirtiendo tanto en salud, invertamos en bicicleta, en ejercicios, para tener una población más saludable, querido Arauz. Eso sería tal vez algunas ideas innovadoras. ¿Qué dice usted? Adelante.
1: Así es, licenciado. Tiene toda la razón, licenciado. Sería cuestión, digamos, de incentivar todo eso, digamos, ¿no? Hablarte de eso, porque la verdad es que ya tenemos que acostumbrarnos. Tenemos que ir acostumbrados, ¿no? Porque no toda la vida vamos a estar también acostumbrados al diésel o acostumbrados, digamos, al vehículo. Tenemos que cambiar nuestros hábitos también. Nos tenemos que cambiar también ya nuestra forma de poder movilizarnos de un lado para otro. Tiene toda la razón, licenciado. Eso es muy importante, licenciado, tomar en cuenta. Lo que pasa es que aquí, digamos, estamos mal acostumbrados. Mire, licenciado, el desayuno escolar. Le tocaba usted el desayuno escolar. El desayuno escolar ha sido, el año pasado no han dejado, empezó tarde. Y terminó, si no me equivoco, creo que antes de septiembre.
0: Sí, un mes antes creo, porque, ¿se acuerda? Aprobaron un presupuesto para estirar el desayuno escolar y ese presupuesto, que ya lo habían aprobado, no pudieron ejecutarlo porque la licitación quedó desierta. ¿Qué le parece? Mira, hay como dicen, no hay trabajo y resulta que las empresas no se presentan. ¿Por qué será? ¿Qué será? Entonces, al final, hubo la plata, pero no se pudo licitar. Y para que las juntas escolares no vayan a tomar la alcaldía, les dicen, no se preocupen, pero esa plata se los vamos a devolver en comprándose el ventiladorcita, lo que necesiten para las escuelas, se hizo un promedio, ¿no? Entonces, así se está administrando el desayuno escolar. Entonces, tendríamos que poner énfasis en algunos temas que están a nuestro alcance, a nuestra posibilidad en el tema local, apuntar nuestras energías, nuestra creatividad en ciertos problemas que sí podemos resolver, que están en nuestras posibilidades encararlo, ¿no? Porque este tema del diésel, de la gasolina, son temas nacionales, es evidente para todos. Es evidente que no se puede sostener ya la subvención, nos va a matar, vamos a terminar de ser inviables como país. Sabemos que es duro los ajustes. A mí me pasó, querido amigo Arauz, yo soy hijo de minero, yo nací y crecí en un distrito minero. 21060 fue para nosotros la puñalada. Yo estuve en la marcha por la vida, fue nuestra última lucha. ¿Qué hicieron con el 21060? A los mineros los despidieron. Mi padre, mis suegros, todos que son mineros, quedaron despedidos en la calle. Pero bueno, tal vez era la medida necesaria en su momento por el déficit. Y casualmente cae el precio del estaño, la situación económica en que dejó la UDP. Bueno, pero así fue la vida. Y ahora creo que estamos llegando a un momento en que el diésel... Pero además, si se da cuenta, ¿a quiénes afecta el diésel? ¿Usted, Arauz, consume diésel? Yo no consumo un litro de diésel. Esos motistas, esos que están ahí en la calle, ¿consumen diésel? ¿Ah? El que está más perjudicado es el productor, ese que estaba comprando diésel financiado, ese que compraba miles de litros. Esos son los que tendrían que estar saliendo a la calle a pelear, pero esos son los primeros que han dicho de una vez que se libere el precio. Entonces, medio que estamos incoherentes, querido amigo Arauz, ¿no? Lo que sí tenemos que pelear es que el gobierno regule bien que aquí en no haya en río revuelto ganancia de pescadores, que ahorita los conductores que no utilizan diésel ni utilizan diésel y quieren subir el pasaje como si ellos les afectara, ¿ah? Y los de 10 se lo están queriendo subir a su antojo, porque tiene que haber estudios técnicos para ver cuánto eso influye en los costos de producción. Entonces, yo creo que por ahí va, querido amigo Araúz, seamos proactivos, hagamos que nuestro país avance en vez de estar hundiendo cada vez a nuestra querida patria Bolivia. Araúz, un placer hablar con usted. Adelante, su despedida.
1: Igual manera, licenciado, un saludo a toda la población, nos llega a su medio de comunicación. Agradecer a usted por permitirme expresarme también lo poco que por lo menos puedo. Y felicitarlo, ¿no?, a este programa que llega a todas las ciudades, a todos los pueblos, a todos los pueblitos, donde la gente por lo menos se entera de todo lo que está pasando. Hay mucho por hablar, hay mucho por hacer. Lo que no hay es la voluntad de las autoridades que puedan, digamos, hacer algo por nuestra población. Que Dios me lo bendiga y muchas bendiciones a todo mi pueblo. Hasta pronto, licenciado. Muchas gracias.
0: A usted, querido amigo Arauz. Hasta pronto.

0: Gracias, amigos y amigos, como siempre, por estar en compañía de Vara Comunicaciones. Un saludo a nuestro amigo Modesto, si no me equivoco, aquí por acá, que nos escribe y nos da ánimos para seguir echándole candela. La idea de nosotros es aquí, yo me siento gente, yo crecí como izquierdista, yo vengo de un distrito minero donde nuestra aspiración era llegar a una sociedad socialista, ¿no? Y una de las razones por qué yo estudié en Cuba fue precisamente, quería conocer yo cómo era el socialismo, cómo era esa sociedad donde para nosotros era como llegar a la felicidad, ¿no? Y como todo, hemos visto las cosas positivas, las cosas negativas, y siempre hay que rescatar. Lo que algo que aprendí es que en esa sociedad te dicen, nadie es mejor que tú, ni tú eres mejor que nadie. Algo que debemos tomar en cuenta los bolivianos, ¿no? No somos mejor que nadie y nadie es mejor que nosotros. Vamos con el cazador, con el number one de las noticias, Carlos Paredes, grande entre los grandes. Hola, adelante, Carlos.
1: Hola, Tomás. ¿Me escuchan?
0: Positivamente, le copio positivamente. Adelante. Sí,
1: sí. Lo queríamos hacer con la fisioterapia de un gran fisioterapeuta, nuestro gran amigo, pero se me entró aquí a la parada de los trufis y no salió más. No hay salida, no hay salida, eso quiero llamar, es motivo de mi llamada. No hay servicio de tropia a Santa Cruz, no lo hay, Tomás. Definitivamente no lo hay, parece que esa tarde van a tener una reunión, pero sí hubo una marcha pequeña la marcha, nada ruidosa, que pasó por la plaza y se fueron directo. Nada más, Tomás, nada más.
0: Bien, así está el ambiente, una pequeña marcha, porque creo que hay conciencia en la gente, ¿no? Sabe que no nos queda otra, pero claro, ahora, hay algo que dice, ¿no? Si nosotros nos vamos a apretar los cinturones también, pues la burocracia, también los funcionarios del nivel central, departamental y municipal, por ejemplo, ahorita, ayer hablábamos con alguien, ¿será que la gente de control social que ha aprobado el POA ha tomado en cuenta los incrementos salariales de los funcionarios municipales? ¿Ah? ¿Conoce la escala salarial? ¿Estará bien lo que están ganando? ¿O también tienen que ajustarse a la realidad que vive la población? ¿Ah? En Yapacaní los funcionarios ganan la mitad de lo que ganan acá en Montero. ¿Y acaso trabajan menos? ¿Ah? ¿Qué es lo que pasa? Esos temas también tenemos que abordar. Y si bajamos los sueldos, hay más platita. Y esa platita podemos tal vez hasta invertirlo en desayuno escolar. ¿Por qué no en vez de 14 son 20 millones? ¿No? 20 millones para nuestros niños y niñas, para que se alimenten mejor. No estamos queriendo gastar esa plata, despilfarrarlo, sino invertir en el recurso humano, nuestros niños y niñas, ¿no? Entonces, sería importante ver algunos temas. Querido Carlos Paredes, así que no hay transporte ahora a Santa Cruz. El que quiere ir a transporte a Santa Cruz va a tener que irse. En algunos seguro que están cobrando el doble o el triple para llevarlos a Santa Cruz. Carlos, adelante.
1: No hay tampoco ese servicio. No hay ni un trufi que lo lleve ni siquiera al primer anillo acá de Montero. No, absolutamente no hay nada. Hay gente que sí ha concurrido, ha venido por su encomienda. Hay gente que quiere saber sus encomiendas, se puede mandar y no están atendiendo las oficinas. Definitivamente no. Lo que me dijeron fue que haber un empleado que está finalizando para evaluar qué ha sido la maravilla, cómo ha sido el paro del primer día. No creo que mañana haya otro. El día es el único ese y no hay más mañana, Tomás. Eso sí.
0: Sí, esto, por ejemplo, contacto, los trufis ahí que van a Santa Cruz es, no utilizan diésel, o sea, es como decir, ¿por qué están ustedes en esto? Más parece de solidaridad.
1: Igual, han parado.
0: Los motistas están chambeando, sí, normal.
1: Están trabajando.
0: Chambeando normal.
1: Normal. Pero los otros no, Tomás. Una solidaridad total, ejemplarizadora. No están saliendo.
0: Usted, querido Carlos, ¿cómo se ha podido trasladar hasta el centro? ¿En moto nomás?
1: En moto. En moto están cobrando 7 pesos.
0: Moto, ¿no? Bueno, así es, sí. Nuestro querido amigo Carlos. Carlos no tiene ese problema, tiene un problema de un poco de motricidad, pero si no estuviera con esos problemas, usted agarra con su bicicletita, anda arriba y abajo, querido Carlos, ¿no? Le echaría en pura bicicleta, en vez de estar gastando 7 pesos en moto, una ida, otra vuelta ya son 14 pesos, eso me sirve para mi almuerzo, para mi litro de leche, y mis panes. ¿O no, querido Carlos?
1: No, nos olvidemos que el día jueves hay un gran evento en Cosmos, nos han invitado y vamos a estar presentes. Seguramente van a querer mostrar la nueva imagen de Cosmos, juntamente a la cooperativa Nazareno. Está muy coqueta la cooperativa Cosmos, ya no hay la cantidad de cajeros que había, ahora solamente hay una persona que está haciendo su cargo de ese trabajo. Bueno, de mi parte voy a seguir recorriendo.
0: Carlitos, pero antes de que se despida, antes de que se vaya a la alcaldía, un minutito más de su valioso tiempo. Tema deporte, usted que es el mero mero, el jefe de los deportes. Ahorita acá tengo una notita que destaca en el tema deportivo, en el partido dice, terrible lesión del arquero Arancibia, sufre una fractura expuesta de dedo y es llevado al hospital, dice, hay un partido en Oruro, parece que pasó esto, ¿no? ¿Y alguna otra novedad aquí en Montero, Guavirá? Usted que es alto directivo también en Guavirá, ¿qué novedades tenemos?
1: Que el día sábado en la tarde perdió el equipo de Guavirá por dos tantos contra cero. El equipo de Stronger fue rápido y contundente el triunfo que se llevó por dos tantos contra cero ante Stronger. Guavirá está muy bien, tiene algunos problemas y va a seguir teniendo orden, y no nos olvidemos que después los partidos se le vienen seguido a la gente de Guavirá, seguido, y vamos a ver cómo responde y está capacitado. A nivel internacional, la selección boliviana tuvo un partido allá en Estados Unidos con la selección de Paraguay, lo cual nos dijo, después de 4 meses que estamos fuera de esta liga, nos ganaron por 2-0, 2-0, y se tuvo un poco más, pero definitivamente no se pudo dar. La gente de Paraguay está muy ávida, están trabajando mucho mejor que nosotros, y esperamos mucho más que este jueves sea la selección boliviana juega con la selección argentina allá en Mendoza, van a jugar. Y luego el día domingo va a haber otro partido con el equipo de África, de la selección boliviana. Bueno, para Oscar Villegas, el equipo está muy bien, hay que hacer algunos ajustes, pero no nos olvidemos que hemos acabado más o menos el campeonato. Bueno, Tomás. Lo dejo.
0: Perfecto, gracias Carlos Paredes, el mero mero también en el ámbito deportivo. Hasta un próximo contacto, Carlos.

Bien, amigos y amigos, recordaba algo pasa, ¿no? A veces llega mi nieto mayor, le digo, oye, ¿qué pasó? ¿Ha llegado tarde? No, me he venido a pie porque prefiero usarme eso que me han dado para la moto. Dice, no, claro, que si yo estuviera como él, me dan 8 pesos para la moto y de vuelta me agarro los 8 pesos y me voy a pie. Son 6, 7 cuadras, ¿qué es eso? Una pipoca, pues, ¿no? Pero anda con una mochila pesada. Le digo, oye, esto parece una mochila de un cooperativista minero, una caipirina se llama allá, donde saca el mineral. Pues el mineral es pesado, ¿no? Parece eso. ¿Qué cosa llevas tú aquí en esta mochila? Yo en mis tiempos llevaba una hojita de papel y un bolígrafo a lo sumo. Ahora que por llevar más cuadernos, más cosas, son aprenden mejor, ¿o cuál es la lógica? Anda cargado de una mochila como una caipirina con 50 kilos ahí. No entiendo, no entiendo, señores. I don't understand. Ahora, cuando todo es digital, ¿qué hacen cargado con una caipirina como en la caipirina de los mineros, ¿no? Así que a pie, ¿cuánto puedo tardar de aquí, del barrio 24 a Café Alegría? A paso vivo, 17 minutos. A paso lento, 10. ¿Ah? ¿Para eso voy a tomar moto? Es que estamos acostumbrados mal a nuestra ciudad a andar en moto a todo lado. No caminamos. ¿Ah? Así que yo recuerdo en mi Natalia Llagua, cuando estaba en la escuela, por lo menos me quedarían a unos 20 minutos a pie llegar hasta mi escuela. Allá, cuando estaba en secundaria, estaba tocando el timbre y yo estaba recién saliendo de mi casa. En lo que tocaba el timbre, 30 segundos, ya estaba yo en el colegio. Así es, porque vivía al lado del colegio casi, ¿no? Bueno, amigos, anécdotas, vivencias. No conocíamos que era pagar moto, pagar transporte. ¿Qué es eso? ¿Qué tiempos, no? Bueno, amigos, muchas gracias. Seguimos adelante echándole candela a las noticias a esta hora de la mañana. El país es un mentiroso patológico. El Washington Post publica el perfil de Cerimedo y cuestiona su formación. Dice, recostada en una cama del hospital horas después de sobrevivir a 3 heridas de bala, Nadia Beller, abogada y analista política boliviana, afirmó saber quién ordenó el atentado. Dice, ¿qué más, amigos? Bono Juancito Pinto. ¿Qué dice del bono Juancito Pinto? Padres tienen hasta el 16 de octubre para registrarse. El pago comenzará oficialmente el 26 de octubre y podrá efectuarse mediante una aplicación o a través de entidades financieras habilitadas. Bueno, ¿qué más? Canciller posesiona a 3 viceministros, entre ellos al de Turismo y Culturas. Los viceministros ocupan las carteras de Relaciones Exteriores, Turismo y Comercio Exterior. Bueno, amigos, Santa Cruz. Transporte Urbano de Santa Cruz ratifica paro de este lunes pese al desmarque de 6 sectores. Debido a la protesta, la Dirección Departamental de Educación de Santa Cruz determinó que las clases se desarrollen a distancia este lunes.

Seguimos, Oberé, caen 12 personas con más de 600 cápsulas de droga dentro de sus cuerpos. Se desactiva operativo tras confirmar caso de rabia canina en la red norte, dice. Bueno, son las noticias importantes que nos traen en esta jornada del periódico El Día, cuando son las 11 con 12 minutos, 11, 12 minutos, gracias, thank you very much. En vano les he hablado de mi translation, ¿no? Tengo, como les dije, me mandó mi esposa de los Españas para que practique inglés. Los primeros que aprendieron fueron mis nietos. Andresito me enseña cómo debo manipular el trabajo. Ellos han nacido con la era digital, ¿no? Nosotros todavía tenemos miedo a fallarle, por ahí le hago algo. Somos temerosos. En cambio, ellos agarran tic, tic, tic, tic, ya teclean a diestra y siniestra, sin leer, sin entender, pero ya es otra mentalidad. Su mentalidad está formada de diferente forma. Y en el ámbito de segmento opinión, dice aquí Editorial La Uno en Banquillo, durante décadas criticar a las Naciones Unidas fue una descortesía en los pasillos de la diplomacia. La Uno en el Banquillo, dice en la editorial del periódico El Día. Entre otros temas, también acá tenemos IPP, el índice donde comienza una historia, dice Mario Malpartida, periodista. Johnny Nogales, Virués, invitar no es atraer, dice. Y por acá Delmar Apaza López dice, de los $50,000 a la República del Algoritmo, dice. Bueno, Rodrigo Paz dijo, creo, ¿no? $50,000 yo he invertido en mi campaña contra los que invirtieron 10, 15 millones, dice. Me imagino que a eso se refiere este Delmar Apaza. Vamos a ver si leemos. Y el Penoco, el puñal envenenado, dice, morir antes que privatizar. Este Penoco es loco, loco. Vamos a ver qué dice el Penoco, el puñal envenenado en esta jornada.

Bien, amigos y amigos, hablando de diésel, de combustible, tengo un amigo allá, mi querido amigo Jesús Flaco Sánchez, allá en Yayagua, Norte Potosí, gran amigazo mío, compañero de promo. Pero aparte uno tiene compañeros de promo, ¿no? Con quienes uno los conoce, ¿no? Pero hay otros con los que ha compartido, han sido, como dice su pinky, dice mi hija allá, ¿no? De mi mamá, su pinky, es tal persona, dice, quiere decir su amigo cercano. Así, mi amigo Flaco Sánchez, un amigo cercano también, compañero. Andaba a todo lado con su tremenda vagoneta, un Nissan Terrano tenía. Vamos a los baños, vamos allá a pasear, vamos. A La Paz, donde está su familia, agarraba la vagoneta y decía, oye, pero ¿no te es más económico y más cómodo irte en transporte público? Le decía, no, pues, pierde uno tiempo, más rápido voy así. Bueno, claro, el diésel estaba subvencionado, no había aparecido. Hoy por hoy ha perdido ese hábito. Tiene nomás que utilizar transporte público como el ciudadano de pie, ¿eh? Así que ha tenido que cambiar sus preferencias, ¿no? Así que ya no es así va abajo con su vagoneta, señores. ¿Por qué? Porque ya hay que pensarlo. Si yo puedo ir en transporte público, me tengo que ir nomás. No es que ya he hecho el bárbaro, ahora voy a ir en transporte propio, ¿no? Bueno, así que tenemos que ir cambiando nuestros hábitos de vida, señores. Así es. Morir antes que privatizar. Bolivia prefiere el colapso fiscal antes que admitir que el Estado es un pésimo empresario. Convertimos el fetiche estatista en un mito destructivo. Defender lo público a costa de subsidiar elefantes blancos. Encubrir quiebras técnicas y dilapidar los recursos del país. Mantener empresas estatales deficitarias no es soberanía. Es una tara ideológica que confunde propiedad pública con patria. Es una tara ideológica que confunde, dice, propiedad pública con patria y celebra el fracaso como heroísmo. El decreto supremo 5727 lo demuestra. Ordena reorganizar o liquidar empresas quebradas, pero prohíbe tajantemente privatizarlas. Preferimos tragar deudas millonarias antes que abrir las puertas al capital privado. Este orgullo absurdo, pero quebrarlo, por quebrarlo todo, destruye la economía y lo pagan los ciudadanos con impuestos e inflación para financiar un Estado inútil. No nos falta riqueza, ni talento, nos sobra una soberbia ideológica que elige la miseria colectiva antes que el libre mercado. Es hora de romper esta tara. Si una empresa estatal solo produce pérdidas, privatizarlo o cerrarlo sin complejos no es vendepatria, es simple sentido común. A mí me pasó esta situación por los años 90, creo, llegué temporalmente a Bolivia estando estudiando y estaba en plena discusión este tema de la capitalización. Y en Cuba ya en su crisis, ¿qué estaban haciendo los cubanos? Dijeron, vamos a girar toda la economía al turismo, pero parece que requiere inversión. Y en la beca universitaria donde vivía, a 50 metros, se estaba construyendo el Hotel Coía Meía, que es una cadena hotelera española, ¿no? ¿Y cuál era el contrato que tenía el gobierno cubano? Le decía, bueno, ustedes construyan el hotel, pagarán sus impuestos, todo, explótenlo durante 20 años y luego de los 20 años no los pasan el hotel. Más o menos así era la lógica, ¿no? O sea, no tengo plata, pero tengo el territorio, tengo las condiciones y hago esto, más o menos. Y aquí en Bolivia estaba en pleno discusión ese tema de la capitalización, la privatización, ¿qué hacemos con nuestras empresas públicas, no? Y hoy le decía el otro día al amigo Edgar Cueto, setentón, por ahí debe estar, 75 años, por ahí. Esta película ya lo hemos visto, ¿no? Le dije. Esta película ya lo hemos visto, cómo en el pasado se privatizaron, llegó Evo Morales y comenzó a crear las tres empresas estatales. Ahora llegamos a este momento, hay que reorganizarlos, cerrarlas, privatizarlas, como dice acá, puertas al capital. Preferimos tragar deudas millonarias antes que abrir la puerta al capital privado, dice. ¿No? Entonces, la misma lógica. La historia se repite solo con otros protagonistas, con otros artistas.

0: Bien, aquí mientras escuchaba la canción, en la pausa musical estaba leyendo esto de los 50 mil dólares a la República del Algoritmo. A este Delma a Pasa López lo destroza Rodrigo Paz elegantemente, señores.
1: Así es.
0: Creo que, bueno, a ver, un parrafito. Está bonita la lectura, sí. Bueno, le echemos de una vez. Miedo y plata no hay, dicen. No, no es tanto por el miedo ni por la plata, sino es por el tema del tiempo, ¿no? Bueno, leemos. Me parece interesante. Dice, de los 50 mil dólares a la República del Algoritmo. La historia de los liderazgos que confunden legitimidad con algoritmo está llena de casos en los que la victoria se explica no por lo que se hizo, sino por lo que se logró viralizar. Rodrigo Paz, ante el PNUD y la CAF en el 81 periodo de sesiones de la Asamblea General de la ONU, resumió su llegada al poder con una frase que ya circula como trofeo digital. Yo soy producto del TikTok. Yo he ganado una elección con 50 mil dólares. La declaración pensada para el aplauso inmediato es síntoma de algo más grave. Un presidente que cree que ganar el algoritmo equivale a comprender el país que gobierna. No hubo error de dicción, sino error de fondo, dice. Y ese error tiene al menos tres frentes. Primero, el frente comunicacional. Al decir algo sin decir nada, el politólogo italiano Giovanni Santori advirtió sobre el fenómeno del homus videns, el ciudadano que ya no razona la política, sino que la consume en fragmentos audiovisuales, vacíos de contenido, donde la imagen sustituye al argumento. El discurso presidencial en la ONU tenía la obligación de proyectar una lectura seria del momento boliviano. Crisis económica, fractura institucional, un órgano judicial deslegitimado y una asamblea fragmentada. En su lugar, el mandatario optó por la anécdota del bajo presupuesto y la ironía contra los señores que gastaron millones. Es exactamente el tipo de mensaje que el consultor Frank Luntz describía como aquel que suena bien, pero no dice nada. Diseñada para el titular, no para la comprensión estructural, como bien podría advertir Feza Holly sobre la esfera del poder sin garantías. Un relato sin sustancia frente a un foro multilateral no construye autoridad, construye vacío institucional revestido de simpatía. Segundo frente de lectura unilateral de la realidad. Lectura unilateral de la realidad. El problema no es el TikTok como herramienta, lo usan gobiernos serios y populistas por igual, sino la certeza con la que el presidente asume que su lectura de los hechos es la única válida, sin contrastarla con la complejidad boliviana. Bolivia no se ganó con un algoritmo. Se gobierna en un país de fracturas regionales, sindicales, étnicas, ideológicas, donde ninguna narrativa de redes sustituye la negociación territorial. Reducir el triunfo a 50 mil dólares y una hoja que entiende el TikTok es en el mejor de los casos una simplificación publicitaria. En el peor, evidencia de un gobierno desde la epidermis, que gobierna desde la epidermis de las plataformas y no desde el diagnóstico real del país. Resulta insostenible presentarlo como explicación total de un fenómeno que incluyó una asesoría cuestionable. El propio mandatario reconoció el aporte de Fernando Cerimodo, hoy preso en Chonchocoro por causas ajenas al marketing digital, y un giro de estrategia entre vueltas que poco tuvo de espontáneo, como diría el constitucionalista argentino Gangarella sobre las democracias de fachada. El riesgo no es la falta de legitimidad electoral, sino la ilusión de que ganar sustituye a gobernar con una lectura de la complejidad. Tercero, el frente que nadie quiso nombrar en Nueva York, el efecto Lara. El vicepresidente Edmán Lara capitalizó la presencia digital más agresiva en la primera vuelta, cuando la candidatura era todavía modesta. El binomio sorprendió en agosto, no por una operación aislada del entorno de Catalina Paz, sino por el arrastre de un vicepresidente con un capital simbólico propio en redes, que el relato presidencial en la ONU decidió borrar del mapa. No mencionó a Lara, no es un detalle protocolar, sino una apropiación narrativa. El presidente construyó un mito de origen unipersonal y familiar, donde el binomio clave en la sociología electoral boliviana desde el 2002 queda reducido a comparsa. El propio Lara ya había desmentido esa versión simplificada. Cuando un mandatario borra a su vicepresidente del relato de la victoria, no comunica fortaleza, exhibe la fragilidad de un binomio improvisado que todavía no se asume como sociedad política, sino como una suma de individualidades que compiten por el mismo capital simbólico. El daño mayor no es hacia Lara, ni hacia la ONU, sino hacia el ciudadano boliviano. Explicar el triunfo con una fórmula de autoayuda empresarial bajo presupuesto, algoritmo, disciplina de contenidos, equivale a decir que el electorado vota como consumidor de entretenimiento y no como un sujeto político con demandas estructurales, empleo, institucionalidad, justicia, autonomías funcionales. Es la misma transformación que Sartori llamaba conversión del ciudadano en espectador, entretenido pero sin explicación sustantiva sobre el rumbo del país. Nada de esto hará que Bolivia deje de gobernarse mañana, pero manteniendo este relato, el costo ya está ocurriendo. Un presidente que presume de algoritmos ante las Naciones Unidas mientras subestima la inteligencia de quienes lo eligieron. No comunica gobernabilidad, pone con cada video viral una bomba narrativa en el corazón de su propia legitimidad, dice. Bueno, me pareció interesante, lo hemos leído completo. Seguramente los que quieren ampliar más, ahí está la nota en el periódico El Día en el segmento Opinión. Bueno amigos, muchas gracias. Vamos a una pausita cuando son las 11:17.

0: Bien, amigos y amigos, cuando son exactamente las 11:31, volvemos a un nuevo despacho desde exteriores junto al cazador, al más grande entre los grandes, al mejor entre los mejores, Carlos Paredes. Carlos, adelante.
1: Gracias, estamos acá en la parada de la plaza principal, un poquito más abajo. Bueno, acaba de terminar la marcha. Buen día, perdón, su nombre, por favor.
2: ¿Por qué sería la entrevista?
1: No me él quiere saber por qué la entrevista. Bueno, ¿qué es lo que le va a qué se han definido? ¿Qué cosas se han tomado en cuenta?
2: Creo Tomás, que han dado un plazo para dar una...
1: Tomás, espera un ratito. Tomás Coca le va a contestar acá el señor.
0: Perfecto.
2: Creo que han dado un plazo para que abran el decreto, que es el gobierno, y si no va a haber más, se va a tomar más medidas de hecho, porque hoy día sí o sí, un éxito el paro. Ajá. Hoy día total, nadie puede trabajar.
1: Normal trabajo.
0: Tomás, sí, ¿con quién tenemos el gusto? ¿Es algún representante de algún sector de transporte? Si nos puede comentar.
1: Sí, Trufi Santa Cruz, Tomás, no quieren dar su nombre, obvio. Bueno, son muy miles, pero no, él no quiere, él se permitió que no le tomemos eso en cuenta. Lo que le voy a decir en cuenta es que hoy día ha sido un éxito el paro, un éxito, mañana se trabaja normal, y así a lo que viene después, Tomás. Eso es lo que pudo rescatar el señor, más no puedo.
0: Perfecto, está esquivo el entrevistado, ¿no? Quiere decir y no quiere decir, ¿no? Medio como que dice, está diciendo algo de que ni él mismo está convencido, ¿no? O sea, algo que sabemos.
1: ¿Qué ha sido un éxito la marcha esta mañana? Sí, terriblemente, desde la plaza acá principal hasta allá, hasta la rotonda sur, ha sido un éxito, y ese logro está muy contento. Pero además de eso, también los mototaxistas los han acompañado. Acá, por ejemplo, puedo ver que en este sector, Tomás, el ingreso acá a Trufi, hay una

0: En la mañana la gente viene preguntando si hay servicio. No, no hay servicio, Tomás. De ninguna manera hay servicio, Tomás. No hay cruces que están en Santa Cruz. No los va a haber en transcurso del día. Eso es lo que nos han indicado, Tomás.
1: Bien, bueno, yo creo que a partir de las 5 de la tarde van a estar los trufis ahí andando, ¿no?
0: Sí, usted ya sabe bien cómo la hermenéutica de trabajo de ellos, van a estar hasta las 3, 4, luego sí o sí se van a desplegar, otros se van a ir a su casa, hacer un poco de deporte, y creo que en ese interín van a estar tomando. Ahora, iba por la alcaldía, no está, es lunes, no lo preocupen, no está queridísima de transparencia.
1: No hay también con transparencia, no para transparencia en la oficina, no se sabe dónde anda.
0: Y eso es lunes, ¿no? Ahora todos están en Santa Cruz.
1: Oye.
0: Todo el mundo me dice que están en Santa Cruz. Bueno, vamos a ver que vaya bien, muy bien allá en Santa Cruz.
1: ¿Cómo se habrán trasladado hasta Santa Cruz? ¿Cómo? Ha debido pasar algo. Muchos que trabajan en Santa Cruz no han podido retornar por el paro del transporte.
0: Pero también eso también ha pasado acá en Montero. Mucha gente que trabaja en la ciudad de Santa Cruz han dicho que no van a poder arribar a fuentes de trabajo en Santa Cruz y han preferido quedarse y mandar permiso, seguramente vía WhatsApp, pero se están dando modos, Tomás, pero definitivamente, a ver, el gobierno, todos los departamentos estoy pasando por aquí, voy por acá, voy a ver si está alguien, pero nuestro queridísimo amigo vamos a tratar de buscarlo, nuestro queridísimo.
1: Por favor, el otro día me escribió indicando que no se había podido comunicar conmigo porque estaba delicado de salud, estuve 3 días con suero, creo algo me dijo. Intenté comunicarme, pero no fue posible. A ver, querido amigo, sería importante.
0: Acá está. Ya lo tengo a mi frente.
1: Al abogado constitucionalista.
0: Está muy bien físicamente, está tratando de servirse agüita y fría, obviamente, no necesitamos caliente para tomarnos un canelazo, Tomás. Bueno, le voy a pedir que por favor sea directo. Y tengo un problemita con mis audífonos, Tomás. Creo que internamente lo voy a... Ay, no nos olvide el jueves, no se olvide el acto que tenemos el jueves. Ya estamos invitados, Tomás. Seguramente va a ser un acto muy protocolar, muy bonito. Y vamos a ver cómo nos va a tomar. A ver, dígame, ¿cómo está el emprendimiento de que vamos a tener? Ya, aquí está. No lo interrumpo más. Acá está, me acerco. ¿Qué le va a llamar? Algo aquí vamos a intercambiar, ya para tener mejor. A ver, Tomás.
1: Bien, ya estamos en línea con nuestro querido amigo Frank Gay, el abogado constitucionalista, penalista, municipalista, estratega político, experto en perifoneo político, experto en conducción de actos públicos también. Muchas cosas. Querido Frank, ¿cómo está? Un placer saludarlo. Muy buenos días.
2: ¿Cómo está, Tomás? Muy buenos días. Un gusto siempre escucharlo a usted. Aunque yo a diario sí lo escucho, Tomás.
1: Gracias, Frank. Yo quería comunicarme con usted, pero había...
2: Me considero por eso un hombre bien informado, porque escucho la radio.
1: Gracias, querido Frank. Nos anima eso a seguir echándole candela. Bueno, querido Frank, había muchos temas, ¿no?, que hemos estado tropezando en estos últimos tiempos, tanto locales, nacionales, en fin. Y... bueno, a nivel local que hemos tenido este tema de las urbanizaciones fronterizas, bajar del 30 al 35% para que no se vayan a registrar, dice, a los municipios aledaños como Warnes o Saavedra. Sobre este tema, ¿qué dice usted, querido amigo Franz? ¿Cuál es su lectura? ¿Qué está pasando acá en Montero? Adelante.
2: Bueno, en ese tema es claro, yo he escuchado las intervenciones de muchos de conocidos, especialistas, y de algunos también que reclaman, por ejemplo, que dicen que ahora hablan, pero cuando han estado en esos lugares no han hecho nada, por ejemplo, también es algo rescatable. Sin embargo, Tomás, a mí me parece que esto es un negocio redondo para muchos, porque a pesar de que hay ciertas, a pesar de que hay fricciones entre concejales, ¿no?, porque hay algunos que son contrarios para habilitar esto, todos han consensuado, ¿no? Todos están de acuerdo. Y me parece que ese acuerdo llega por el arreglo personal que han tenido con algunas otras personas. Es decir, hay 10 votos y uno en contra. Esos 10 votos se han encontrado no por un solo canal, pero con un solo fin. Una llamada telefónica, ayuda a esta gente, no te pongas, porque vos sabes que yo te he ayudado. Y todos quedan en consenso. Para mí es un gran negocio. Tomás, el Código Civil Boliviano habla claramente de no innovar. Es decir, cuando hay un conflicto en algún terreno, Tomás, usted puede pedir al juez la solicitud de no innovar. Eso quiere decir de que mientras no se dilucide el problema de propiedad, nadie puede mejorar la casa o el terreno. Por lo tanto, eso se debería haber pedido a la gobernación, ya que en todo lado hay estos conflictos. Uh-huh. Es decir, Tomás, lo que han dicho, por ejemplo, William Baca y el exalcalde
1: Hichi Hurtado.
2: No lo han dicho claramente, pero aquí la alcaldía, durante este último tiempo, a la cabeza del alcalde y también del presidente del consejo, lo que tenían que hacer es seguir el proceso legal y no estar engañándonos con eso de que para que no se vayan les vamos a dar el 5%, que eso significa millones en bolivianos, ¿no? Para los urbanizadores, que tienen una gran plusvalía y que va en contra del desarrollo del pueblo, porque al final solamente hay casas, pero no hay un lugar para construir un hospital, una cancha, un centro de salud, o cualquier otra infraestructura que se pueda dar más adelante. Entonces, Tomás, es una traba de infraestructura incluso, y de desarrollo cultural, porque nos estamos acostumbrando a eso. Y nos los disfrazan bonito por amor a Montero.
1: ¿Qué es eso? Oye, hermano, mira, ¿no? El amor a Montero, ¿qué le parece?
2: Nos están robando el futuro de Montero. Yo señalo claramente al señor William, presidente del consejo, que ya ni su apellido me acuerdo, y al alcalde actual, como los hombres más dañinos, porque de aquí a 15, 20 años va a haber el problema que vamos a tener cuando necesitemos hacer infraestructura en esos nuevos barrios y no se puede hacer, y eso frena el desarrollo de todo Montero, Tomás. Amor a Montero, amor a tu bolsillo, es eso. No hay otra cosa, un gran negocio, bien disfrazado, bien hablado, pero aquí viene el gran concepto y el gran problema que tenemos en Montero. Nadie ha dicho nada, sino los que conocemos del tema hablamos, pero nadie nos hace caso. Somos como Juan, la voz en el desierto que grita, pero nadie dice nada. Uno que otro viene y se bautiza, ¿no? Esos serán salvos. Los demás se pudrirán en su pecado, pero hasta que eso pase vivirán felices, va a tomar millonarios. Así que nadie hace caso. ¿Por qué, Tomás? Porque nuestro pueblo es bien ignorante. Somos bien ignorantes. No analizamos absolutamente nada y permitimos que aquellos que se dedican a la política sin ser políticos, más bien siendo mafiosos y usando la política para su provecho, estén gobernando en lo nacional, en lo departamental y en lo local también. Así de claro, no hay políticos aquí. ¿Sabe quién es el político? Un político es un hombre íntegro que no divide entre la política y la ética, que la ética es su camino a seguir. Pregúntenme aquí en Montero, ¿hay uno de esos que esté en gobernanza? Ninguno, por lo tanto no hay políticos. Aquí hay hombres camuflados y mujeres camufladas queriendo hacer política, pero todo es para su provecho, mi querido Tomás. El político es un hombre íntegro que tiene como camino señalado la ética y que la ética está junto a la política, que jamás pueden ir una y otra sola, dice así, decía Sócrates, ¿no? Y también sus dos alumnos.
1: Franz, tengo una duda, voy a intentar comunicarme a ver con Ramiro Heredia, que es el secretario municipal de Obras Públicas y que dentro de su secretaría está la dirección de Catastro, Plan Regulador. Es el tema de la mancha urbana. Yo me quedo con esta duda porque dicen la mancha urbana de Montero es hasta aquí, pero no es todo el municipio mancha urbana, tiene un límite, ¿no? Ahora cuando dicen ahora a las urbanizaciones limítrofes, con eso estamos diciendo que la mancha urbana de Montero es todo el territorio municipal, las 300.000 hectáreas de Montero son municipales, o sea, son urbanas ahora, ¿no? Eso era un tema.
2: No,
1: por otra parte, el otro día me hacía notar el amigo Uscamaita un tema. Dice, no, se dice que son para las urbanizaciones limítrofes. Pero eso no puede ser, porque otra urbanización va a decir, ¿por qué para esto sí y para mí no? Puede iniciar una demanda indicando que hay como una especie de discriminación. Entonces, como hoy solo es para engañar a la población ciudadana, no, es para los limítrofes, para que defiendan el territorio, para que no se ingresen los de Guarnes o los de Saavedra hasta la plaza principal, ¿no? Pero a la larga, Tomás, esto se va a aplicar para todos.
2: Está diciendo que el negocio está bien hecho. Ahora se les da a las limítrofes el día cuando usted vaya con su urbanización que está aquí cerca nomás, dentro de la mancha urbana, si no puedes para las limítrofes. No, pero ¿cómo va a ser para las limítrofes? Yo también quiero todos por igual. Ya sabes que ellos también han puesto, vos también tienes que poner. No, eso es gratis, Tomás. Está bien hecho para calcular. Si no, si ahorita usted lo lanza y diría para todas las urbanizaciones, no, pues ya perdió el negocio también, se da cuenta, ¿no? Hay que vender, pero de a poco. Si no, se perdió los dineritos por ahí. Esto no es el ley. Esto es una venta de lo que es nuestro a los privados. Se lo están vendiendo lo que es nuestro. No es una ley que les están dando. Así hay que decirlo claro. Es una venta, Tomás. ¿Cómo fue? Podrían haber propuesto a la gobernación, por eso le digo, a esto que el Código Civil claramente dice, el derecho a no innovar. Y quiero decir esto, que mientras no se aclare el problema, ninguno de los interesados puede hacer ninguna mejora en esta propiedad hasta que se aclare de quién es la propiedad. Entre municipios significa lo mismo, Tomás.
1: Nos han tomado el pelo como les ha dado la gana, en otros términos, querido. Ahora, uno dice, no, yo no sé, aquí no he visto bien en detalle la ley, pero si yo tengo una urbanización limítrofe, hacia adentro, ¿cuántos kilómetros, cuántos metros tendría que ser? Por ahí tengo una urbanización limítrofe, pero que llega casi al segundo, al tercer anillo de Montero. ¿Cómo se define esto? Decían, creo, los polígonos, algo estaban Tomás, hablando. Sí.
2: Usted decía esto claramente, mancha urbana. ¿Por qué se define la mancha urbana, Tomás? No lo define Montero, lo definen en La Paz, el Ministerio de... ¿cómo sea? Ahorita recuerdo. De planificación, o sea, uno lleva los papeles de aquí y le decimos, mire, el crecimiento poblacional ha sido tanto y queremos esto y el otro. Lo que está dentro de la mancha urbana se puede desarrollar y hay un concepto de... En un municipio hay dos necesidades primarias, la vivienda, por eso la mancha urbana, pero en la otra área es para sembrar alimentos, la autoalimentación y demás, Tomás. Por eso es que un municipio... No todo se puede hacer mancha urbana, porque también la otra prioridad, que esa ciudadanía que tiene que vivir dentro de la mancha urbana tiene que alimentarse. Por lo tanto, el municipio no puede estar haciendo urbanizaciones aquí y allá. Hay normas para hacer urbanizaciones fuera de la mancha urbana, se hacen comunidades y demás. Hay procedimientos.
1: Claro,
2: pero no
1: ahora,
2: quiere decir
1: hay lo que
2: esa excepción sea la regla.
1: Ahora, lo
2: no
1: que
2: puede es... ser la regla, porque estamos rematando todo el terreno. No va a haber lugar para sembrar alimentos y todas las aguas se van a ir infectadas, porque desgraciadamente donde hay un asentamiento de vivienda, de antemano lo primero que se contamina son las aguas subterráneas con los pozos sépticos, Tomás. Y mire usted lo que usted tocaba la otra semana, yo algo delicado, pero escuchando ahí, decía usted, no tenemos alcantarillado. El gerente de la alcaldía, o digo, de Cosmol, dice, no, nadie ha ayudado a hacer más, tenemos 30%, y ahora debe ser hasta menor, Tomás, porque claro, sigue creciendo.
1: Con todo el crecimiento, no está ya actualizado.
2: Nadie ha hecho nada, no lo ha hecho Don Mario, por cálculo político, porque sabía que era invertir demasiado y que el alcantarillado nadie lo ve, pero todo el mundo lo aprovecha. No ve que Don Mario también ha sido un mal alcalde, y estos otros peor, pues no, Tomás, o sea... ¿Qué le puede? Usted me dice, le voy a consultar al ingeniero...
1: ¿Cómo Heredia, se llama? Samiro Heredia. Samiro Heredia.
2: ¿De qué?
1: Secretario Municipal de Obras Públicas, que bajo su dependencia están la Dirección de Catastro, Plan Regulador.
2: Yo pensé que era secretario municipal de Sitiado en general. Yo pensé que... No sabía que era de Obras Públicas, pensé que era de Sitiado en general. Por alguna razón debe querer sitiar todo, ¿verdad? Todo anda de cabeza, Tomás, pero claramente yo lo digo, el culpable es esa señora que la está escuchando usted, ese chofer que hoy día está sin trabajar, pero está escuchando la radio, el culpable soy yo, el culpable es usted, Tomás Coca, el culpable aquí su cazador de la noticia, el culpable es el ciudadano en general, porque no nos informamos, no hablamos de lo que nos interesa, nos olvidamos de la politequia, de la política, de lo que quiere decir el lugar donde vivimos, y hablamos de lo que nos interesa, y lo que nos interesa, otros se lo están rematando y se lo están embolsillando, mi querido Tomás. Queremos que las cosas anden bien, turicémonos, leamos, sepamos nuestros derechos y nuestras obligaciones, y sepamos lo más importante, que al que está administrando, no hay que dejarlo administrar, hay que vigilarlo. Si no lo vigila usted, se convierten en pícaros, nos roban todo, Tomás.
1: Frank Gayer, para terminar esta ideita central, cuando usted se planteaba, ¿no? O sea, ¿quién determina la mancha urbana? Dice, el gobierno autónomo municipal elabora la propuesta de delimitación de su área urbana, para ello su órgano ejecutivo municipal prepara un estudio técnico, mapas, coordenadas y la justificación de la expansión o configuración urbana. Ahora, van a decir, la mancha urbana es todos los límites, todo el territorio de Montero, porque se nos pueden entrar los de Guardia, ¿será esa la justificación técnica? ¿Qué más? La ley municipal correspondiente aprueba posteriormente la delimitación de del área urbana. El procedimiento exige documentación técnica que permite establecer el polígono urbano. Por tanto, puede resumirse así: gobierno municipal, estudio técnico, propuesta de área urbana, ley municipal, y esto tiene que ser una homologación nacional. O sea, ¿qué institución nacional homologa? Actualmente el procedimiento está relacionado con el Ministerio de la Presidencia a través del Viceministerio de Autonomías. El Decreto Supremo 2960 establece que la homologación del área urbana concluye mediante una resolución ministerial de la entidad competente. Entonces, ahora, al aprobar esto de que las urbanizaciones en los límites tengan 35% de áreas de equipamiento, todo, ya tendremos ya la resolución, la homologación por el ministerio de que la mancha urbana es todo el territorio, no solo parte del territorio. ¿Ah? Una pregunta que...
2: Tomás,
1: sí, adelante.
2: Ahí viene la respuesta. Tomás, va a ir, ¿no? Antes era Ministerio de Planificación, ahora Viceministerio de Autonomía. Va a ir ahí como propuesta. Aquí el amigo que también ha hablado y ha reclamado ha dicho, William Baca no ha dicho nada cuando era alcalde, Hichi tampoco ha dicho cuando era alcalde. Ahora él es parte del control social. Espero que él haga lo que también ha criticado, que se apersone al Viceministerio de Autonomías diciendo esto no se puede, es decir, el gobierno no puede dar permiso a esto, porque aquí se está, uno, lo principal, se le está robando el derecho a progresar a Montero. Se le está robando áreas urbanas para que Montero pueda desarrollarse. Montero no puede haber solamente casas, Tomás. Va a tener que haber un montón de otras cosas más adelante. Es una de las ciudades más progresistas que se debate entre lo mejor y lo peor. Porque si bien es cierto, tenemos mucho desarrollo, tenemos el transporte más viejo de Bolivia. Los trufis más viejos botados de La Paz, del Alto, los que han botado y no dejan andar en el Alto, los traen a Montero. Y nos debatimos entre lo mejor de Bolivia y lo peor de Bolivia. Y entonces, Tomás, aquí los del control social son los que deben acercarse allá a La Paz y decir, no, que se haga un estudio más completo, pero que además a nivel nacional se trabe estas peleas que existen entre municipios hasta que se aclaren las cosas, pero que además el Senado y la Cámara de Diputados en conjunto deban resolver, es decir, les damos 3 años más a todos los municipios para que se resuelvan sus problemas de límite, porque está frenando el desarrollo en todo el país, Tomás. Es decir, Guarnes debe limitarse hasta donde está y desarrollarse allá. ¿Por qué tiene que estar pasándose aquí? Estamos permitiendo que la ilegalidad a nivel nacional, en ríos revueltos, lo que siempre le he dicho, cuando hay ríos revueltos, cuando todo está desordenado, algunos ganan harta plata. Y aquí, por ejemplo, en este río revuelto, en este desorden de que Saavedra se quiere entrar, Montero se quiere salir, y las urbanizaciones que aquí y allá, alguien está ganando demasiado dinero, Tomás. Y es un grupito entre políticos y urbanizadores que se están haciendo millonarios gracias a nuestra inocencia, a nuestra ignorancia, Tomás. Por eso, a aquel que ha puesto el dedo en la llaga, también ahora le digo yo, preparen cartas a la ciudad de La Paz y digan, esto no pueden aprobarlo. ¿Por qué? Porque hay dos conjeturas. Lo que le había dicho primero, en cada municipio se aprueba un área urbana, la mancha, lo que le dice, hasta donde se puede desarrollar.
1: Le doy este dato. Le doy este dato, querido. Querido.
2: Es de gran necesidad.
1: Sí, le digo.
2: Es de gran necesidad, Tomás, tener el área para sembrar alimentos. porque no puedes vivir nomás pues así y comprar de otros municipios plátano, mandarina, naranja, papa y demás. Tenemos que desarrollarnos. ¿Acaso ellos mismos, los que son dueños de las industrias, dicen Montero, municipio agroindustrial? Entonces, ¿qué lo quieren convertir? Montero, municipio de vivienda, municipio dormitorio. Hemos creado a Santa Cruz, que decime, es un municipio, Santa Cruz solamente es dormitorio, lo que se produce es en las provincias. ¿Lo mismo queremos volver a Montero?
1: Bien, bueno, querido Franks, mire lo que dice aquí. Montero dice, existe un dato oficial de referencia bastante claro, dice, la referencia suprema número, resolución suprema número 12-190 del 31 de mayo 2014, homologó la ordenanza municipal 01/2014, mediante el cual se aprobó la delimitación del área urbana del municipio. Según el PTDI de Montero, esa delimitación comprende 7.752 hectáreas, distribuidas de la siguiente manera. Área intensiva, 2.152 hectáreas. Área extensiva, 5.429 hectáreas. Y área de protección, 169 hectáreas. Total área urbana homologada, 7.752. Del mismo documento señala que el municipio tiene 36.962 hectáreas, por lo que el área urbana homologada representa aproximadamente al 20,97% del territorio municipal. Ahora, con esto que están planteando de dar 35% a las urbanizaciones limítrofes, estamos hablando que las 39.962 hectáreas, ahora el 100% es área urbana. ¿Ah? ¿Qué estamos diciendo,
2: bueno,
1: querido?
2: Eso puede ser una propuesta, pero no es así, Tomás. Las leyes son a nivel nacional. Si esto pasara en Montero, entonces pasaría en todos los municipios y eso no puede ser, ¿no?
1: Claro, entonces estarán haciendo, tendrán una nueva mancha urbana, estarán presentando, llevarán a homologar. Mientras no haya esa homologación, ¿podrán hacerse las urbanizaciones en esos sectores? Tengo otra pregunta.
2: Si no es... lo que hay que hacer...
1: Sí, adelante.
2: Lo que hay que hacer aquí es hacer una... Hay que juntar gente que esté en contra de esto, que esté en contra del robo descarado que está haciendo el Consejo Municipal casi en pleno, porque aquí yo tengo que criticar a los concejales que no se han ganado su puesto porque son bonitos o inteligentes. Se han ganado ese puesto porque nosotros hemos hecho campaña y hay que criticarlos a ellos. ¿Por qué? Porque ellos han entrado con una consigna, mejorar la vida del hombre montereño, y en este caso lo que están haciendo es rifar el futuro de los niños de Montero y de nosotros mismos. Entonces, Tomás, aquí lo que hay que hacer es una representación con toda esa historiación que se ha hecho en el periodo de don Mario Batista, al cual usted sabe que yo no le tengo ninguna aprecio. Sin embargo, hay que decirlo claro, algo que ha hecho bien ese don Mario Batista, que no todo lo ha hecho bien, por él tenemos muchísimos problemas, ¿no? Por su pero lo que ha hecho bien es cuando agarra al ingeniero William Baca y le dice, para seguir el juicio que tenemos con respecto a nuestro territorio, debemos munirnos de pruebas, y las pruebas son la historia de cómo se ha fundado Montero. Y William Baca con otra gente hacen la historiación y dicen cómo se ha fundado Montero, en qué época, cuándo y hasta dónde alcanzaba Montero, ¿no? Entonces, Tomás, hay que agarrar esos papeles y hacer un grupo que de verdad quiera trabajar por Montero e ir en contra del Consejo y de la Alcaldía y llegar a la ciudad de La Paz y hacer un planteamiento más propio, más verdadero, y hacer que se descarte toda esta bellacada que están haciendo nuestros puestos representantes, Tomás, que para mí los dos concejales por los cuales nosotros hemos peleado, el profe Viveros y la otra señora, esta
1: Adela Ortiz,
2: Adela, en este caso se han aplazado y no nos representan, y que estoy seguro, Tomás, que tampoco lo han hecho gratis. Entonces, porque esto es de millones y millones. Yo propongo que se arme un grupo y ahí ya está el control social, si de verdad es un control social, que también es un control social transparente y no vendido, que nos juntemos y hagamos una representación clara a la ciudad de La Paz, porque es allá donde se debate esto. No es aquí, Tomás, aquí se propone. pero a nivel nacional hay un plan nacional de desarrollo y no se puede todo meterle casas. Es más, Tomás, nosotros cuando hemos ido a la ciudad de La Paz nos han dicho ya Montero, una ciudad que no tiene gran territorio, a diferencia de Warnes, debería estar pensando en desarrollarse físicamente hacia lo horizontal, sin pisos.
1: Vertical.
2: Porque están comiéndose las... Sí, en vertical, porque se están comiendo las tierras en las que hay que sembrar alimentos para los bolivianos. Así es, Tomás.
1: Perfecto. Bueno, querido Frank, siempre nosotros nos entusiasmamos y le echamos candela, ¿no? Estábamos extrañando ya la presencia de nuestro querido amigo Frank Gayer, abogado constitucionalista, penalista, municipalista, hombre que va directo a la garganta, directo a la yugularba, ¿no? Se va a ir por las ramas. Bueno, gracias, Frank. Un saludo fraterno. Hasta un próximo contacto.
2: Muchísimas gracias, Tomás. Siempre un gusto hablar con usted. Y una vez más hago la propuesta. Yo voy a ir a buscar seguramente al ingeniero William Baca y voy a invitar a muchos personajes. Porque aquí a mí lo que me llama la atención, Comité Cívico, no hay para estos casos, no dicen nada. Pero para pelear por un tifo y por algunas cosas que tampoco son, debe hacer esa lucha. Pero aquí, la lucha del agua, en Cosmol, nunca hemos visto al Comité Cívico y nunca hemos visto también al control social para transparentar el agua, que todos los días es un problema mayor en todo el mundo. Ahora, por el problema territorial y de alimentación, Tomás, de alimentos, sí. Nadie también va a decir nada. No hemos escuchado al Comité Cívico salir y decir, señor, pero cuando hay un problema con los empresarios, ¿no? Puta, salen de primerito. Eso me llama la atención también del control social. Así que vamos a invitar, sí, a un montón de gente para hacer una representación en La Paz, hablar con el viceministro de Autonomías, ir al Ministerio de Planificación y ver qué es lo que está pasando y si van a habilitar como se está proponiendo en Montero, o desvelar un montón de cosas, porque así también hemos desvelado. Aquí se trataba del problema de Cosmol. Cuando hemos ido a La Paz, hemos descubierto allá que el que se hacía llamar presidente ni siquiera era presidente y ni siquiera era reconocido por las instituciones gubernamentales, ¿no? Me estoy refiriendo al señor Ortuño en esa época. Claro. No era presidente, nunca fue presidente, no tenía ni su fotocopia de carnet a colores allá en la ciudad de La Paz. Y así tenemos que desvelar este tipo de problemas en la ciudad de La Paz. No quiero hablar yo aquí con, como dicen el Chavo del Ocho, estoy hablando con el arriero, no con la mula. Así, mi querido Tomás.
1: Perfecto. Gracias, Fran. Hasta un próximo contacto.
2: Chao, chao.
1: Bien, amigos y amigos, ahí está nuestro querido amigo Frank Gayer, abogado constitucionalista, penalista, municipalista, estratega política. Ya estamos extrañando, ¿no? Así, directo a la yugular, no va él por las ramas, va directo con bola a pie. Bueno, amigos, gracias por estar como siempre en compañía de Guara Comunicaciones, Guara Communication, cadena radial de la integración, cuando son las 12 del mediodía. ¿Cómo pasó el titánico tiempo?

Bueno, tenemos una temperatura altísima a esta hora, ¿no? 34 grados la temperatura, señores. El vientito está refrescando un poco. 34 grados de temperatura a esta hora del mediodía acá en Montero, Norte Integrado. Aquí tengo un problemita con uno de mis canales de mi equipo. Creo que está cansándose ya.

Bien amigos, son exactamente las 12:05, estaba hablando solo, se había apagado mi micrófono y estaba hablando y no me escuchaba nadie porque estaba el micrófono apagado y yo no tenía los audífonos puestos. Gajes del oficio. Bueno, con el programa Patria, Gobierno impulsa importación de vehículos eléctricos a GNV o híbridos, dice. El ministro de Defensa explicó que el gobierno busca soluciones estructurales para modernizar el transporte público. Reportó que el paro de este lunes es parcial. El ministro de Defensa, Ernesto Justiniano, aseguró que el gobierno trabaja en soluciones estructurales orientadas a modernizar el transporte público y reducir progresivamente su dependencia de diésel. Decía yo, estamos ya en el mes de casi terminando septiembre, octubre, noviembre y ya diciembre, fin de las clases. ¿Qué quiere decir? Que el próximo año las inscripciones tienen que haber una cosa importante. Todos tienen que estar cerca de sus unidades educativas. Por ejemplo, si aquí el barrio 24, todos ponen sus hijos acá en la unidad Montecristo, no tienen por qué hablar de transporte, ¿no? Porque todos pueden ir a pie. O algunos son barrios cercanos también, Monteverde por acá, a este otro lado pasando el Cidral también, en fin. Bueno, entonces hay que ver cómo encarar. Lo cierto es que, bueno, va a encarecerse el transporte y frente a eso no solo nos vamos a cruzar de brazos, tenemos que buscarle soluciones creativas, ¿no? En ese marco explicó que el programa Patria facilitará la conversión de vehículos a gas natural, vehicular y la importación de unidades que funcionen con gas, tecnología híbrida o energía eléctrica. Ya en eso estaba andando Manfred Reyes Villa, ¿no? En cambiar el parque automotor de Cochabamba, ¿no? De los micros ya eléctricos. Tenemos un nuevo proyecto Patria para GNV, para que puedan hacer las conversiones a gas, para que puedan hacer la importación de vehículos y podamos tener una estructura que nos aleje del diésel, dijo el ministro en Unitel. Justiniano dijo que existen aproximadamente 95 millones disponibles de un fondo de 100 millones para facilitar mecanismos de financiamiento y garantías hasta un 50% destinados a la compra de repuestos, reparaciones y otras inversiones del sector del transporte. Bien amigos, ahí está la noticia también importante que nos trae a esta hora de la mañana el periódico La Razón. Seguimos creciendo, usted tiene la razón. Gobierno estudia viabilidad del uso de gas natural licuado para transporte pesado. Expo Cruz cierra con 536.079 visitantes y 221 millones de dólares en intenciones de negocios. La feria generó más de 80 mil empleos, dice. Beni, garrafas de gas en el municipio de Reyes se venden a bolivianos 50. El hecho fue comunicado a través de un comunicado, dice aquí. Seguimos. El Día Mundial del Turismo. El sector aún no se recupera y enfrenta incertidumbres. ¿Qué más? Gobierno convoca a Confederación de Choferes a diálogo este martes. Economía y empresa. Al menos 200 aviones no pueden volar en Beni, dice. Privados alertan sobre impacto de nuevos bloqueos en la recuperación. Seguimos, Nacional. Gobierno enfrenta el desafío de imponer orden sin escalar el conflicto. Condori dice que fue a Lauqueña a buscar unidad, no adular a nadie. Pumari cuestiona estado de excepción y protestas anunciadas por Evo. El exívico también preguntó directamente si la medida contempla permitir movilizaciones promovidas por sectores afines al exmandatario. ¿Qué más? García vincula a exfuncionarios de YPFB con el caso Marcelo Arce. Manfred acusa al Evismo de buscar confrontación y llama a la paz. Legisladores piden aplacar el estado de excepción ante convocatoria de Morales. Washington Post cuestiona trayectoria del asesor de Rodrigo Paz. Unión Europea alerta a bolivianos sobre ofertas laborales para ir a Rusia. El embajador Jaume Segura pidió desconfiar de los empleos con altos salarios, mientras Cancillería reportó 34 solicitudes y 5 repatriaciones. Policías refuerzan patrullaje preventivo en Parotani ante anuncios de movilizaciones. El patrullaje en Parotani forma parte de las acciones preventivas de la policía para garantizar la circulación vehicular. Estas son algunas noticias importantes que tenemos a esta hora de la mañana, mediodía. 12:09, acá en el periódico La Razón. Seguimos creciendo. Usted tiene la razón.

Bien, amigos y amigos, vamos a ver qué pasa con Cerimedo. Cerimedo, señores, mucho personaje Cerimedo, ¿no? El diario estadounidense The Washington Post publicó un extenso perfil sobre Fernando Cerimedo, consultor político argentino vinculado al presidente Rodrigo Paz y detenido en Bolivia. El medio revisó documentos judiciales, mensajes entre Cerimedo y Nadia Beller, además de entrevistar a la abogada boliviana que sobrevivió a un ataque armado. Beller acusó a Cerimedo de haber ordenado un atentado ocurrido en agosto, cuando dos hombres disfrazados de repartidores le dispararon frente a un hotel. Cerimedo negó cualquier participación en el ataque y su defensa sostiene que las acusaciones forman parte de una conspiración política contra el consultor. El diario señaló que Cerimedo afirmó haber estudiado en Harvard y el Instituto Tecnológico de Massachusetts, además de obtener un doctorado. Sin embargo, el MIT y la Universidad Phoenix informaron al periódico que no encontraron registros de acredite que Cerimedo hubiera sido estudiante de esas instituciones. La publicación también recogió declaraciones del periódico argentino, del periodista argentino Hugo Alconada Mon, quien calificó al consultor como un mentiroso patológico. Según el relato publicado por el medio estadounidense, Cerimedo trabajó anteriormente como taxista en Mar del Plata y fue condenado por fraude. Pese a eso, esos antecedentes, posteriormente desarrolló una carrera como consultor político y estableció vínculos con dirigentes conservadores de América Latina. Mucho Cerimedo, señores. Cerimedo ganó notoriedad por su participación en las campañas políticas estrategias digitales dirigidas a candidatos de derecha en distintos países latinoamericanos. El consultor participó en la estrategia digital vinculada con Javier Milei en Argentina y también tuvo contacto con operadores políticos estadounidenses. The Washington Post señaló además que sus vínculos con Brad Parscale, quien fue responsable de las campañas digitales de Donald Trump. En febrero, Cerimedo recibió un reconocimiento en Mar-a-Lago, propiedad de Trump en Florida, donde agradeció públicamente a Parscale. El medio estadounidense también recordó que Cerimedo ayudó a conectar al periodista Tucker Carlson con Milei para una entrevista difundida en el 2023. En Bolivia, Cerimedo participó en la campaña electoral que llevó a Rodrigo Paz a la presidencia y posteriormente mantuvo vínculos con el nuevo gobierno. El Washington Post describe al consultor como una figura cercana al mandatario, aunque la administración de Paz minimizó posteriormente su nivel de influencia. El gobierno boliviano describió como un asesor importante durante la campaña y señaló que actualmente es consultado ocasionalmente. Beller acusa a Cerimedo. La relación entre Cerimedo y Beller comenzó, según un relato publicado por el periódico, a partir de contactos profesionales relacionados con propuestas legislativas. Posteriormente, ambos iniciaron una relación sentimental. Pese a que Cerimedo estaba casado, según los mensajes y testimonios revisados por el medio, Beller relató que la relación se deterioró después de descubrir comunicaciones entre Cerimedo y su esposa. También afirmó que sufrió episodios de violencia durante las discusiones y que posteriormente quedó embarazada. El 17 de agosto, Beller acudió a un hotel después de recibir información sobre una supuesta fuente que tenía datos comprometedores sobre un rival político. Según su testimonio, dos hombres vestidos como repartidores se acercaron y uno de ellos le disparó tres veces. La investigación judicial estableció posteriormente que Cerimedo fue detenido y acusado por tentativa de feminicidio, mientras continúan las investigaciones. The Washington Post informó que la policía también realizó allanamientos relacionados con el caso y encontró dineros en efectivo y equipos electrónicos. De acuerdo con la información publicada previamente por el periódico, los investigadores reportaron el secuestro de más de 500 mil bolivianos, además de montos en dólares y euros.

Bien, amigos, tenemos una jornada calurosa, calurosísima. Hace tiempo que no estaba sintiendo estos calores. Creo que estábamos viendo más, ¿no? Con 25 grados hasta 30 máximo de temperatura. Pero ahora ya estamos con 34 grados y a medio sofocante el ambiente, señores. Villazón investigan intento de feminicidio contra dos niños. El hecho registró el pasado jueves. Supuestamente una mujer dio a ingerir a sus dos hijos una sustancia tóxica. TikTok supera los 9.5 millones de usuarios en Bolivia, dice. Residentes bolivianos en Antofagasta eligen su reina del carnaval del Oriente. Cancillería destaca el potencial del país en el Día Mundial del Turismo. Indígenas dan un ultimátum a la minería y exigen retirar dragas. Ministerio Público evalúa, ya habíamos visto esta noticia pasadita, ya son de coñichi estas noticias, ¿no? Ahí nomás. Bueno, amigos, estas son las noticias importantes a esta hora de la mañana también en el periódico La Razón en esta jornada.

Bien, amigos, amigos, me voy ya casi despidiendo, tengo otra actividad cuando son las 12:16 y con los últimos de lo último que nos trae el periódico eldeber.com.bo. Gobierno advierte que bloqueos o tomas de infraestructuras serán respondidos mediante la fuerza. El ministro Ernesto Justinian recordó que está vigente el estado de excepción y señaló que las protestas deben mantenerse pacíficas. También cuestionó a autoridades legislativas que aparecieron junto a Evo Morales en una aparente, que se refiere yo creo a Nilton Condori, ¿no? Paro de transporte. La ATT prepara una nueva estructura tarifaria y dice que el diésel representa hasta el 27% del costo de los buses. Confederación de Choferes acepta ir al diálogo con el gobierno este martes. Tres personas mueren ahogadas en la laguna Guapilo. ¿Qué pasó, señores, en Guapilo? ¿Qué pasó? Preliminarmente se reportó que las personas ingresaron al agua para salvar a un menor de edad, pero no lograron salir. Unidades de emergencia realizan rescate. ¿Qué ha pasado en Guapilo, señores? Unidades de emergencia y bomberos se trasladaron a la laguna Guapilo, la zona este de la capital cruceña, el lugar donde vecinos reportan la muerte de tres personas, quienes no lograron salir del agua en su intentando de salvar uno de ellos. El vecino de la zona solicitaron apoyo de las unidades de emergencia, quienes arribaron al lugar y empezaron las labores de rescate. Primero, la gente logró evacuar hasta la orilla de la laguna el cuerpo de una mujer. Seguido de ello, los bomberos rescataron el cuerpo de un hombre para luego ubicar el resto de un menor de edad, según un reporte preliminar. Las personas ahogadas son una mujer de 30 años, un hombre de 35 años y una niña de 10 años. Qué grave. Primero, seguramente, la mujer en su desesperación ha ido, el hombre y los tres terminaron ahogados, señores. ¿Qué pasaría con esa laguna Guapilo? Salida de buses desde Santa Cruz. No hay salida de buses interdepartamentales desde Santa Cruz este lunes debido al repliegue del transporte. ¿Qué más tenemos? Comunidad de Samaipata, Achiras, comunarios reclaman por ausencia de autoridades y aseguran que ellos mismos reconstruyen sus viviendas. Transporte urbano, micreros toman el centro cruceño y proponen una nueva tarifa en el pasaje del transporte urbano. Gobierno, en medio del paro parcial, la gran mayoría encontró solución, es cuestión de tiempo, dice. La gran mayoría encontró solución, es cuestión de tiempo. Transporte urbano se repliega y Santa Cruz de la Sierra queda sin micros este lunes. Santa Cruz, transportistas de Yapacaní marchan contra la eliminación de la subvención del diésel. Cuatro cañadas sin salidas interprovinciales e intermunicipales. ¿Qué más? ¿Qué más, amigos? Seguridad, reducen a un hombre que amenazó con arma a clientes en un billar, dicen. Estas son las noticias importantes que tenemos en esta jornada. ¿Qué más? Sin micros y con clases a distancia, así afecta la falta de transporte urbano en Santa Cruz de la Sierra. País, Fiscalía admite denuncia contra Boa y gerente desconoce el caso. Seguimos, delincuentes golpean y maniatan a una pareja para robarle su vehículo. Estas son las principales noticias que tenemos a esta hora de la mañana, amigos y amigos del mediodía. Gracias a todos y a todos, como siempre, por estar en contacto de Guara Comunicaciones, Cadena Radial de la Integración y su revista informativa Agenda Matinal.

0: Bien, amigos y amigos, aquí llegaron los pimpollos con una noticia muy lamentable. 7 pesos le cobró la moto aquí de Fe Alegría, aquí que son 6, 7 cuadras, señores. 7 pesos, un asalto de los motistas. A ver, cuéntame, Andresito, ¿qué pasó?
1: De que tuvimos la moto que la primera moto que tuvimos, que le dijimos que si lo llevaba a la valla 24 de septiembre, y dijo, va, y se fue.
0: ¿Qué pasó con la segunda moto?
1: La segunda moto lo aceptó porque lo encontró solo en el primer moto, entonces se vino y lo llevó al baño 24 y lo compró 7 bolivianos.
0: 7 bolivianos, ese es un criminal, un delincuente, ¿no? Que miren cómo, o sea, no, se están pasando, se están guaseando. ¿Qué quiere esta gente? ¿Ha subido la gasolina? ¿Ah? Me pregunto, ¿ha subido? Están tumbándole la plata a la gente. Bueno, amigos, gracias por estar en compañía de Vara Comunicaciones, Cadena Radial de la Integración y su revista informativa Agenda Matinal. Nos encontramos tomorrow, Ayapunchay. Que tengan todos una feliz tarde-noche.

0: ¡Gente feliz!
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1: Son las 12 del día con 37 minutos.
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0: Son las 12 del día con 50 minutos.
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2: Imaginen por un momento jugar una partida de Monopoly. Pero, a ver, no el Monopoly tradicional que todos conocemos. Imaginen una partida donde, bueno, si no les gusta el impuesto que les cobre el banco, simplemente cruzan la calle y le pagan a otro jugador.
3: Claro.
2: Y este jugador les ofrece una tarifa más barata. Y de paso, las líneas del tablero cambian de forma a su antojo.
3: Suena a hacer trampa directamente, ¿no? O sea, es la receta perfecta para destruir el juego por completo.
2: Exacto, exacto. Pues bien, esto que parece, digamos, un escenario absurdo de un juego de mesa, es exactamente la anatomía de lo que está pasando con la tierra real en una ciudad llamada Montero, en Bolivia.
3: Y es una situación que, aunque ocurre en una ubicación geográfica muy específica, refleja una crisis silenciosa. Una crisis que está definiendo el futuro de cientos de ciudades en este preciso momento.
2: Sí, sí.
3: Porque cuando hablamos de desarrollo urbano, las reglas del juego que fijamos hoy dictan, literal, cómo y si es que podremos vivir mañana.
2: Totalmente de acuerdo. Y por eso nuestra misión en este análisis a fondo es sumergirnos en las transcripciones de tres entrevistas de radio muy recientes y, la verdad, bastante reveladoras.
3: Uh-huh.
2: El objetivo de hoy es desentrañar cómo una modificación técnica, o sea, una que sobre el papel parece mínima y súper aburrida en una ley de tierras, ha desatado una verdadera tormenta de millones de dólares.
3: Y para quienes nos escuchan, esto no es solo un problema burocrático lejano. Las ciudades donde todos vivimos, su caos, su tráfico asfixiante, o por el contrario, la belleza de sus parques, no son producto del azar.
2: Claro que no.
3: Son el resultado directo de estas batallas hiperlocales que suelen pasar completamente desapercibidas para la mayoría.
2: Así es. Y bueno, para entender la magnitud de este drama, tenemos que ir al detonante.
3: Vamos al grano, sí.
2: El hecho concreto y central que encontramos en nuestras fuentes es este. El Consejo Municipal de Montero aprobó reducir la cesión de áreas de un 40% a un 35%.
3: Ajá.
2: Pero, ojo al detalle, esta rebaja aplica exclusivamente para las urbanizaciones que se encuentran en los límites de la ciudad.
3: A ver, detengámonos ahí un segundo para que toda la gente que nos escucha esté en la misma página.
2: Me parece perfecto.
3: Cuando decimos cesión de áreas, ¿de qué estamos hablando exactamente en términos físicos?
2: Bueno, es el porcentaje de terreno que un desarrollador privado, digamos, un empresario que compra una extensión gigante de tierra para lotearla y venderla.
3: Sí.
2: Ese empresario está obligado por ley a entregarle ese porcentaje, de forma gratuita, al municipio al momento de construir su urbanización.
3: O sea, no es un impuesto en dinero en efectivo.
2: Exacto, no es plata, es tierra. Es el espacio físico que el Estado reserva para trazar las calles, las plazas, los parques. Y donde, bueno, en el futuro se construirán los colegios, las postas sanitarias o, no sé, las estaciones de policía.
3: Claro. O sea, pasar del 40 al 35% suena, en una lectura rápida, a un simple ajuste administrativo, ¿verdad?
2: Sí, un pequeño alivio para incentivar la inversión, dirían algunos. 5% menos de calles o parques. Uno pensaría que no es el fin del mundo.
3: Bueno. Y ese es justamente el argumento oficial. Y creo que es vital entender cómo lo justifican quienes aprobaron la norma. En las fuentes, tenemos la perspectiva detallada de la concejal Adela Ortiz.
2: Ajá.
3: Y ella expone un argumento que busca enmarcar esto como una defensa patriótica del territorio.
2: Defensa patriótica.
3: Sí. Según ella, este descuento del 5% no es un regalo a los empresarios. Para nada. Ella lo llama un incentivo de emergencia. Y que es absolutamente necesario.
2: Espera, espera. ¿Emergencia por qué? ¿Quién los está amenazando exactamente?
3: Sus propios vecinos.
2: ¡Wow!
3: Así como lo oyes, el razonamiento oficial es que si Montero no ofrece este descuento en el precio de admisión, los grandes empresarios urbanizadores simplemente agarrarán sus proyectos millonarios y se irán.
2: ¿Se irán a dónde?
3: A inscribirlos a los municipios vecinos que los rodean, como Warnes, Saavedra o Portachuelo. Ortiz argumenta que existe una indefinición histórica brutal de los límites territoriales.
2: Uh-huh.
3: De hecho, menciona específicamente el caso de la zona del Naranjal y la describe literalmente como una zona cero.
2: Oye, zona cero. Eso suena a un escenario de desastre total.
3: Lo es, digamos, desde el punto de vista burocrático, porque según ella, aún no se define legalmente a qué municipio pertenece esa tierra. Entonces, desde la perspectiva oficial de esta concejal, es matemáticamente preferible perder un 5% del terreno.
2: Claro, por la vía de este descuento.
3: Exacto. Que perder el 100% del territorio si los empresarios deciden registrar sus urbanizaciones en las alcaldías vecinas y pagar sus impuestos allá.
2: Y asumo que alguien tiene la culpa de este desastre, ¿no?
3: Por supuesto. Ortiz culpa directamente a las gestiones de los alcaldes pasados y a la pesada burocracia por haber dejado que los límites sigan en este limbo legal hasta el día de hoy.
2: Ok, vamos a desempacar esto, porque hay algo que me hace ruido. Un momento. Si el terreno físicamente está clavado en el mapa dentro de la jurisdicción, o al menos, digamos, en el área de influencia directa de Montero, ¿cómo es posible?
3: Te entiendo, sí.
2: ¿Cómo es que un urbanizador simplemente decide cruzar la calle y registrarlo legalmente en otro pueblo? O sea, ¿estamos hablando de una ciudad con límites legales establecidos? ¿O esto es un supermercado compitiendo por clientes con ofertas en el pasillo de bienes raíces?
3: Esa es la gran paradoja legal. Y es exactamente el centro del debate que exponen los críticos en las entrevistas. Y ese cuestionamiento que hace sobre competir por clientes nos lleva directo al contraargumento principal.
2: A ver.
3: Porque las ciudades no son negocios a corto plazo y definitivamente no pueden darse el lujo de pensar como un comercio que lanza promociones de Viernes Negro con su propio territorio.
2: Claro, totalmente. Porque cuando un supermercado hace un descuento, bueno, pierde un poco de margen de ganancia hoy.
3: Ajá.
2: Pero cuando una ciudad hace un descuento de tierra, está perdiendo su futuro.
3: Exactamente. Lo has dicho perfecto. En nuestras fuentes, el exalcalde Miguel Ángel Hurtado entra al debate y advierte con una claridad absoluta que ese 5% no es tierra vacía.
2: ¿No es simple maleza?
3: Exacto. No es monte que se le regala al municipio por capricho. Él lo llama la columna vertebral para tener una ciudad vivible. Sin ese espacio, simplemente no hay dónde poner la infraestructura que sostiene la vida urbana.
2: Y no es una exageración teórica, ¿verdad?
3: Para nada. Hurtado cuenta una anécdota histórica brutal de Montero, que ilustra las consecuencias de esta miopía mejor que cualquier teoría académica.
2: Uy, sí, la historia de 1982. Y para la gente que nos escucha, por favor, presten mucha atención a esto, porque apuesto a que algo muy similar ha pasado en sus propias ciudades.
3: Así es. Hurtado relata que en el año 1982, las autoridades de aquel entonces hicieron exactamente lo mismo que el Consejo actual.
2: O sea, un déjà vu.
3: Tal cual. Aprobaron urbanizaciones exigiendo solamente un 35% de cesión de áreas. Una de esas zonas fue la que hoy se conoce como La Matrona.
2: Uh-huh.
3: En aquel momento Montero era mucho más pequeño. Debió parecer, digamos, una decisión inofensiva. Total, sobraba espacio por todas partes.
2: Claro, la lógica de qué importa un 5% menos en una nueva zona si hay tierra de sobra. Pero bueno, el tiempo no perdona.
3: No, nunca.
2: 30 años después, la demografía explotó. La ciudad creció, esas urbanizaciones se llenaron de familias, de niños, de ancianos. Y de repente, Montero se encontró ante una necesidad de vida o muerte.
3: Necesitaban construir un hospital.
2: Exacto. Necesitaban construir desesperadamente un hospital de tercer nivel para atender a toda esa nueva población.
3: Y ahí es cuando la realidad golpeó a la puerta bien fuerte.
2: Me imagino.
3: Consiguieron el proyecto, consiguieron el financiamiento millonario para el hospital, pero cuando los planificadores de la ciudad abrieron los mapas para buscar un lugar donde construirlo en esa zona...
2: ¿Qué pasó?
3: Se encontraron con la nada misma. El municipio no tenía ni un solo metro cuadrado disponible. Todo, absolutamente todo, había sido vendido, loteado y cementado por los privados.
2: Increíble. Volviendo a nuestra partida de Monopoly, es como llegar a las últimas rondas del juego. Tener el dinero en la mano para comprar tu hotel y darte cuenta de que por impaciente vendiste todas sus casillas verdes al principio.
3: Es una analogía perfecta.
2: Y ahora estás rodeado de propiedades ajenas y no tienes dónde construir nada.
3: Esa es la trágica ironía. Estaban literalmente acorralados por la decisión que sus predecesores tomaron 30 años antes. Al final, casi pierden la inversión del hospital por completo.
2: ¡Wow! ¿Y cómo lo solucionaron?
3: La obra monumental solo se salvó gracias a un milagro institucional. Los militares tuvieron que ceder un terreno de sus propias instalaciones para poder construir el hospital.
2: ¿Los militares?
3: Sí. Si no fuera por las Fuerzas Armadas, esa zona seguiría sin atención médica de alto nivel hoy en día.
2: Lo que es fascinante aquí es, y uso tus propias palabras porque de verdad me vuela la cabeza, es el concepto del retraso de tiempo en las decisiones urbanas.
3: Lo que es fascinante aquí es precisamente cómo el desarrollo urbano castiga la miopía política. Las malas decisiones urbanísticas, o esas tomadas bajo la presión de hacer favores rápidos, no muestran su efecto catastrófico al día siguiente.
2: Claro, nadie protesta al día siguiente.
3: ¡Exacto! No hay una protesta en la plaza porque falta un terreno que aún no se necesita. Se esconden bajo la superficie durante 20 o 30 años.
2: Como una bomba de tiempo.
3: Literalmente. Es solo cuando las nuevas generaciones demandan servicios básicos, cuando los hijos de quienes aplaudieron esos descuentos necesitan una cama de hospital o un colegio, que la ciudad se da cuenta de que está asfixiada.
2: Y para entonces, el desarrollador privado que se embolsilló la ganancia de ese 5% ya no está ahí.
3: Ya vendió todo y se fue a vivir a otro lado.
2: Es que, de verdad, quienes nos escuchan, piensen en esa avenida de su ciudad que siempre está colapsada de tráfico porque es demasiado estrecha. O ese barrio gigante donde no hay un solo árbol para tener sombra.
3: Sí.
2: Lo que pasó en Montero en 1982 es la anatomía exacta de cómo se fabrican esos desastres urbanos que todos sufrimos hoy en día.
3: Totalmente.
2: Pero, a ver, esto me lleva a una pregunta inevitable. Si el costo a largo plazo es tan alto y el desastre es tan predecible, porque literal ya lo vivieron, ¿por qué los políticos actuales volverían a cometer el mismo error?
3: Esa es la gran pregunta.
2: Digo, nadie tropieza con la misma piedra, a propósito. A menos que, bueno, hay un incentivo enorme de por medio.
3: Y ahí es donde tenemos que seguir el rastro del dinero. Porque los números en las entrevistas hablan por sí solos y explican las verdaderas motivaciones detrás de todo esto.
2: A ver, contame.
3: Es imprescindible analizar el tamaño y el peso del poder inmobiliario en esta región. Tanto Hurtado como el exconcejal William Baca, que es otra de nuestras fuentes clave, describen a un sector inmobiliario que no solo construye casas, sino que moldea el poder.
2: Ok.
3: De hecho, en las entrevistas hacen una comparación histórica muy, muy fuerte. Los comparan con los antiguos barones del estaño.
2: Bueno, para quienes no conocen la historia boliviana a fondo, ¿qué significa exactamente que los llamen los nuevos barones del estaño? Estamos hablando de un nivel de poder y riqueza casi absoluto, ¿verdad?
3: Tibia. Los barones del estaño eran tres empresarios mineros que concentraban tanta riqueza que prácticamente eran dueños del país.
2: ¡Wow! O sea, más ricos que el gobierno.
3: Sí, sus presupuestos eran mayores que los del propio Estado boliviano y dictaban la política gubernamental desde las sombras.
2: Impresionante.
3: Al usar esta metáfora, las fuentes nos están diciendo que los desarrolladores inmobiliarios de hoy, en esta región del oriente boliviano, han acumulado un poder económico tan colosal que pueden dictarle las normativas a los consejos municipales.
2: O sea, no son simples constructores.
3: Para nada. Son los verdaderos planificadores del territorio. Y el municipio muchas veces solo agacha la cabeza y obedece.
2: Aquí es donde la cosa se pone realmente interesante. Porque el ex concejal William Baca no se queda solo en la metáfora política, ¿eh? Él saca la calculadora y hace un desglose matemático que honestamente te deja sin aliento.
3: Sí, vamos a los números duros, porque ahí está el incentivo real.
2: Exacto.
3: Estamos hablando de un gigantesco terreno de aproximadamente 336 hectáreas. Este es el proyecto Celina Muyurina que él usa de ejemplo.
2: Ajá, 336 hectáreas, es muchísimo.
3: Bien, la ley original dictaba que debían ceder el 40%. Con la nueva regla, ceden el 35%. Entonces, vale, si a ese desarrollador
4: no es, volver a un sistema antiguo, sino todo lo contrario, ir a un sistema que nos permita tener una modernización de la flota de transporte y con esta modernización tener mejores costos y para que la gente pueda utilizar un mejor servicio.
5: Sobre las movilizaciones anunciadas desde el Yapare para el 13 de octubre, Justiniano las tildó de un intento político para generar caos, advirtiendo que no se tolerará violencia en las carreteras y exigió que Evo Morales se someta a la justicia.
4: Yo creo que entrar en una en un discurso del Chapare, el Chapare, y no diría el Chapare, sino de Evo Morales y los masistas, creo que están queriendo, están tratando de resurgir, digamos, de una situación donde ellos nos han llevado a un caos, nos han llevado a una debacle económica, y creo que la gente lo conoce y se da cuenta de esto. Más bien, a mí me hubiera gustado que el ampliado hubiera solicitado como expresidente que cumpla con la ley y se presente hasta la justicia, ¿no? Y me sorprende ver a algunos personajes, autoridades gubernamentales, autoridades de legislativos que estén abrazando a una persona que está realmente con cuentas pendientes con la justicia. Pero bueno, todo se anota y al final de cuentas todo el mundo conocerá por qué lo estaban apoyando, ¿no?
5: Finalmente reiteró que mantiene abiertas las mesas de diálogo con transportistas y productores agropecuarios para encontrar soluciones viables en su estructura de costos.
4: Estamos avanzando para darle soluciones también, porque no es un tema ya del precio o no, es cómo hacemos viable, por ejemplo, en la estructura de costos que el pequeño productor agropecuario pueda tener un buen precio de venta y pueda seguir, por ejemplo, en sus 50 hectáreas sembrando soya o sembrando arroz y pueda tener realmente resultados positivos, ¿no? Entonces, creo que ese es el tema fundamental, es que estamos permanentemente abiertos al diálogo y no estamos en la chicanería, sino más bien todo lo contrario, estamos buscando soluciones estructurales. Creo que esa es la mejor manera de afrontar los problemas, anticipándose a soluciones concretas.
5: Una de la tarde, 12 minutos. El ministro advierte que eliminar la subvención al diésel y otros carburantes es inevitable para evitar crisis energética. En entrevista con Panamericana, el exministro de Hidrocarburos Álvaro Ríos afirmó que la eliminación de la subvención al diésel es una medida inevitable para evitar el desabastecimiento energético en Bolivia. Sostuvo que el país no puede continuar importando combustible a precios internacionales para luego mantener subsidios insostenibles. Advierte que el ajuste al diésel no será el único, pues considera inevitable retirar también las subvenciones a la gasolina y al gas natural para sincerar la economía del país.
6: Y la población boliviana, y en particular los señores del transporte, tienen que entender que hay que adecuarse a esta situación. Les van a tener que levantar los municipios la tarifa para compensarles en algo. No es que quieran duplicar, por ejemplo, en Santa Cruz quieren subir de 3 a 6, no. El impacto del combustible en Santa Cruz es 20% sobre la tarifa. Entonces creo que hay que trabajar, creo que el sector transporte tiene que entender que no podemos seguir importando tanta cantidad de energía y subsidiando. Y no solo tenemos que terminar de quitar el subsidio al diésel, sino también lo tenemos que hacer con la gasolina y con el gas natural. Le voy diciendo a la población lo que tiene que pasar. Si no hacer eso significa desabastecimiento.
5: Respecto a las demandas del sector transporte y las tarifas de pasajes, Ríos planteó la implementación de un modelo tarifario que permita ajustar los precios de forma periódica según las variaciones internacionales, además de otorgar subsidios directos a la demanda. Finalmente, Ríos criticó a los sectores políticos que se oponen a la medida y enfatizó que dar marcha atrás con el decreto 5716 pondría en riesgo la estabilidad energética del país.
6: Es una medida extremadamente necesaria para el país. Y este gobierno la ha hecho porque la quiso hacer don Lucho Arce, ¿se acuerda? Con un referéndum. La quiso hacer Evo Morales, la quiso hacer don Carlos Mesa. Es que es una medida que alguien la tenía que tomar y no puede seguir. Y creo que si damos marcha atrás, estamos dando dos pasos hacia atrás y no vamos a avanzar. El país va a seguir teniendo desabastecimientos y vamos a lograr a lo que ahora es Cuba, que eso no funciona, porque sin energía no hay economía.
5: Una de la tarde, 15 minutos. Respaldan la eliminación de la subvención al diésel y exigen rebaja de aranceles para contener precios. A través de Panamericana, Juan García, presidente de la Asociación Departamental de Importadores de Oruro y secretario general de la Confederación de Gremiales, expresó su respaldo al levantamiento de la subvención al diésel, al considerarlo un paso necesario para solucionar la escasez. Afirmó que con la eliminación de las filas en los surtidores se prevé una estabilización de los fletes en el transporte.
7: Para evitar que el incremento de los costos afecte los precios finales al consumidor, el sector exige al gobierno reformas estructurales. Entre sus planteamientos destacan la reducción del arancel de importación al 10% y la eliminación de trabas burocráticas.
6: Bueno, hemos presentado diversos proyectos para poder liberar el comercio, ¿no? Esto viene desde el gobierno de Evo Morales. Ahora se está pudiendo hacer algo sí, pero no muy significativo. Hemos hecho de que se bajen aranceles, algunas certificaciones previas de importación, pero falta mucho más. Hemos pedido que el arancel no puede ser más del 10% el arancel de importación. Ningún impuesto debe ser más del 10%. Eso es lo que hemos pedido en cuanto a las importaciones. De igual forma, la situación de la burocracia, que es enorme, todo ese arsenal que dejó el gobierno del movimiento al socialismo, es pues muy perjudicial para el quehacer, para la formalidad de lo que hace los importadores. No hay esa seguridad jurídica y una garantía de inversión. Entonces, en todo ese aspecto hemos trabajado y hemos entregado los proyectos correspondientes.
5: García insistió en que el Ejecutivo debe trabajar de manera coordinada con los sectores económicos reales y priorizar propuestas del sector privado para garantizar la liquidez y el abastecimiento en el mercado interno.
7: Finalmente rechazó las amenazas de bloqueos anunciadas por Evo Morales, señalando que las medidas de presión solo perjudican la reactivación económica del país.
6: Ellos han sido el acabose de la economía de nuestro país. Por esa misma razón, estamos como estamos en este momento. Pero que no se diga que no les dijimos. Hemos estado en reuniones con ellos, con todos sus ministros. Inclusive nos han escuchado algunas veces, pero no han hecho nada. Más al contrario, ahí están los resultados. En el 2014 nos hemos reunido y les hemos manifestado lo que iba a pasar si no liberaban todos estos problemas que en estos momentos estamos teniendo. Es increíble que estos señores, que han sido los partícipes de destrozar la economía de Bolivia, ahora estén abriendo la boca.
5: Una de la tarde, 18 minutos.
7: Cuestionan recientes criterios del expresidente Evo Morales.
5: La mañana de este lunes, la diputada Aurora Patiño se ha referido a las recientes declaraciones del expresidente Evo Morales y el ultimátum hasta el 3 de octubre para dejar sin efecto el decreto que levanta la subvención al diésel y que ha surgido tras la realización de un encuentro con sus seguidores. Patiño cuestionó la postura del exmandatario. En este contexto, la legisladora ha mencionado que el gobierno debe actuar inmediatamente y aplicar el mandamiento de aprehensión para el expresidente Evo Morales.
8: Yo creo que estamos en un estado de derecho en el cual todos tenemos que cumplir, ¿no?, las leyes, la constitución, y en ese sentido ahí estamos también en un estado de excepción. El gobierno se está sentando con todos los sectores para poder solucionar tras este levantamiento del diésel, y esperemos que se puedan llegar, ¿no?, a soluciones reales, y a la misma vez no podemos permitir que se vengan a aprovechar de esta situación para que se vengan a mofar del gobierno, ¿no? Él tiene un mandamiento de aprehensión y tendrían que ejecutarlo. El gobierno inmediatamente tiene que ejecutar. Como le digo, el mismo ministro dice, nadie está por encima de la ley, pero entonces de una vez ellos hagan cumplir este mandamiento de aprehensión. Todos los bolivianos tenemos la misma idea. ¿Qué hace el gobierno? ¿Por qué espera tanto tiempo?
5: Respecto a la postura mesurada que se presenta en otros sectores, contrariamente a lo que manifiesta Evo Morales, la diputada Patiño ha mencionado que la gente quiere trabajar y no quiere perjudicarse.
8: Es que la gente quiere trabajar. La gente, lastimosamente, estamos en un momento que ya no tienen incluso para llevar el pan del día a sus hogares. No es que están conformes con el gobierno del presidente, están molestos. Pero si ahorita se viene una convulsión más fuerte, ¿qué va a hacer de sus hijos, de esas familias? ¿Con qué les van a llevar de comer? O sea, prácticamente eso es lo que le está agarrando al pueblo boliviano. No es que están de acuerdo con el gobierno, pero tampoco es que ellos lo que les agarre es el hambre, ¿no?, de sus hijos. Pero yo creo que también la gente se va a cansar. Entonces el gobierno tampoco tiene que tampoco tiene que confiarse, que de una vez empiecen a generar políticas de compensación a estas medidas que él ha anunciado. ¿Qué políticas de compensación van a acompañar, ¿no?, a estos sectores, el sector transporte, a los gremiales, a los artesanos, a los microempresarios? Entonces, eso sería.
7: Una de la tarde, 21 minutos. Exigen la aprehensión inmediata del expresidente Evo Morales tras su reciente ultimátum. La mañana de este lunes, la diputada del Bloque de Unidad, Clotilde Padilla, se ha referido a la reciente postura del expresidente Evo Morales y señaló que las autoridades de gobierno deben actuar inmediatamente en función de las decisiones judiciales.
9: No se puede permitir que se siga haciendo daño al país, reflexionó la diputada Padilla, quien sostiene que el expresidente pretende seguir con el abuso de poder.
10: Lo primero que ahora tiene que hacer la fiscalía, actuar, los jueces tienen que actuar, también el Ministerio de Gobierno actuar y detener a este pedófilo que está amenazando ya con bloquear Bolivia. No podemos permitir seguir teniéndole libre a este hombre que tanto daño ha hecho a Bolivia. Por lo tanto, nosotros también como diputados vamos a exigir que el Ministerio de Gobierno actúe de una vez y detenga a este pedófilo narcotraficante prófugo de la justicia. Están buscando lamentablemente a este hombre desde el referéndum, no respeta la constitución política del Estado. El pueblo tiene que ver el abuso de poder que este quiere hacer, ¿no? Abusando en el tema sindical a los pobres campesinos, teniéndoles como su escudo por delante, ¿no? Entonces, porque para mí esto es un abuso también que usted le está haciendo en el tema sindical, aprovechándose de los pobres campesinos.
7: Además, se debe proceder a la detención del senador suspendido Nilton Condori, afirma, quien ha lanzado amenazas frontales en el encuentro con Evo Morales desde la perspectiva de la legisladora de Unidad.
10: También de Condori, porque ayer Condori fue claro, lanzó amenazas de que quiere fusilar a todos los políticos. Esto ya fue una amenaza. Yo creo que el ministerio tiene que actuar de oficio ante las amenazas que ha hecho este senador Condori, que hace en el mes de junio se le veía que detengan a Evo y ahora ya pide unirse a él. Entonces este doble discurso, este parlamentario que es un mentiroso, tiene que detener por todo lo que está haciendo, por todo el daño que está haciendo, porque ya se vio con esto que todas las movilizaciones que este senador hizo son netamente políticas por angustia de poder.
7: Una de la tarde, 23 minutos.
9: Transporte pesado internacional descarta paros, negocia nuevos fletes luego del alza del diésel y pide nivelar precios.
7: En Panamericana, el sector del transporte pesado internacional descartó sumarse a las medidas de presión convocadas por las confederaciones sindicales y confirmó que continuará operando. El dirigente del sector en Potosí, Nelson Valle, informó que la regulación de sus servicios se realiza de forma directa mediante negociaciones de fletes con empresas contratantes.
9: Valle explicó que el gasto en combustible se duplicó tras el retiro del subsidio, lo que obligó a pactar nuevos precios de carga para mantener la viabilidad del servicio y no interrumpir las exportaciones hacia Chile.
11: Pero nosotros no vamos a hacer ningún tipo de manifestación. ¿Por qué? Porque a nosotros no nos regula la ATT, ni mucho menos, nadie nos regula. Nosotros por nuestra cuenta hacemos nuestras negociaciones con las empresas que trabajamos y en base a la subida analizamos y empezamos a cargar. Ya estamos cargando, algunas unidades ya han cargado. Por lo tanto, yo creo que no vamos a parar. Es más, nosotros no queremos perjudicar hoy en día las exportaciones que hoy por hoy se está llevando al país vecino, el que es Chile, ¿no?
7: Asimismo, el dirigente cuestionó la fijación del costo local y la falta de descargos fiscales, señalando que en países vecinos como Chile, el carburante resulta mucho más económico que la tarifa fijada en Bolivia.
9: Reiteró su llamado a las autoridades del Ejecutivo para sostener una reunión en Potosí que permita nivelar los precios según el estándar internacional y solucionar las deficiencias técnicas reportadas.
11: El tema del combustible, lamentablemente, es pues algo que no corresponde al tema, al precio internacional que indican. En estos momentos en Chile está en 15 bolivianos y en 16 también está, pero te venden ellos tipo zona franca, o sea, sin IVA, con IVA o sin IVA. O sea, esa es la elección que estamos haciendo, pero está más o menos a unos 15 a 16 bolivianos, no como aquí casi 18 bolivianos. Esa es la diferencia, es el reclamo que queremos hacerle al ministro de Obras Públicas y al ministro de Economía. Entonces, nosotros lo que estamos pidiendo es que se pueda nivelar de acuerdo, como han indicado, al estándar internacional. Pero no es así. En Bolivia cuesta más caro.
12: Una de la tarde, 26 minutos.
13: Panificadores reducen gramaje por el alza de costos y evalúan subir el precio del pan en ampliado nacional.
14: El precio ya está sobrepasando sobre los 1.40 bolivianos la unidad de pan. Lo cual, hay una situación que nosotros, si había una posibilidad de que haya otra nivelación del precio del pan, va a ser un precio transitorio, no va a ser un precio que va a ser duradera, ¿no? Eso seremos bien claros, va a haber un precio transitorio, lo cual ya Federación se han designado esa situación, pero como les digo, somos orgánicos y estamos esperando que las otras federaciones, especialmente el Departamento de La Paz, que va a tener un ampliado departamental, la Federación del Alto y la Federación de La Paz, en esta semana, y la siguiente semana vamos a dar una conclusión final, ¿no? Ojalá que sea algo positivo para la población y para así tener tranquila también a nivel nacional a toda la población.
12: En Panamericana, el presidente de la Confederación de Panificadores de Bolivia, Ever Baltazar, advirtió que la elaboración del pan de batalla registra graves pérdidas debido al incremento del precio de la harina y la duplicación de costos del flete tras el ajuste del diésel.
13: Como primera medida para amortiguar el impacto económico, el sector aplicó de forma transitoria la reducción del gramaje de la unidad de pan. Sin embargo, los análisis técnicos de costos actuales ubican el valor real del producto por encima de 1.40 bolivianos.
12: Ante la falta del avance con el gobierno, el gremio convocó a un ampliado nacional en La Paz durante la primera semana de octubre, donde se adoptará una posición definitiva sobre un posible reajuste en el precio final del pan. Las federaciones departamentales prevén evaluar si existe margen de negociación o si se aplicará un incremento transitorio en todo el país.
14: Yo creo que es la situación definitiva que va a ser. Esperemos que el gobierno nos reconvoque. Y hemos tenido reuniones hace 2 semanas que ya ha pasado. No tenemos otra convocatoria para que agilice este proyecto de fortalecimiento. Tal vez con eso podamos mantener, pero no sabemos las condiciones, cómo lo vamos a hacer. Como le digo, es la instancia máxima de aquí, el ampliado nacional, donde tomarán las decisiones las federaciones y nosotros la haremos conocer el mismo día, una vez culminado el ampliado nacional. La fecha no está determinada, pero va a ser en el Departamento de La Paz la siguiente semana. Como es la primera semana de octubre, va a ser en esa semana, a más tardar jueves o viernes de la siguiente semana.
12: Así finalizamos este bloque de información. Gracias, amigos, por la sintonía.
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Buenas tardes. En la apertura del programa hemos escogido el hermoso preludio La Puerta de Vino de Claude Debussy, obra considerada como una de las cimas de la música impresionista y que además su melodía invita a viajes y a un hermoso sueño. En esta oportunidad, este preludio estará interpretado por Ted Valens junto a su sintetizador mágico.

De la composición del maestro Claude Debussy, hemos escuchado el preludio La Puerta del Vino, una interpretación de Ted Valens en su sintetizador mágico. Uno de los ejemplos más importantes de la música programática es la obra escrita por Héctor Berlioz en el año 1830. Se trata de la Sinfonía Fantástica Opus 14, que posee un argumento muy bien detallado. En esta oportunidad, precisamente de esta obra, escucharemos el movimiento Vals, interpretación de la Orquesta Filarmónica del Sur de Alemania que dirige Alberto Lizio.

de Berlioz hemos escuchado de la Sinfonía Fantástica Opus 14 el movimiento Vals. Estaba en la interpretación la Orquesta Filarmónica del Sur de Alemania que dirige Alberto Lizio. Ya en el final del programa El Microconcierto de Panamericana nos trasladamos imaginariamente al Teatro Alhambra de Londres, donde el año 1919 se estrenó la obra El sombrero de tres picos de Manuel de Falla, un ballet basado en la novela del mismo nombre, escrito por Pedro Antonio de Alarcón. En esta oportunidad escucharemos la danza final, interpretación de la orquesta de la Suisse Romande que dirige Ernest Ansermet.

0: 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A continuación, el presidente Rodrigo Paz se dirige al país para referirse a los resultados y alcances de su viaje a Estados Unidos.
1: Los 5 o 6 días que hemos estado de trabajo en los Estados Unidos, debido a que ahí está la base de Naciones Unidas, ese es el único motivo del hecho del viaje a ese país, se dividió en 3 fases. Ustedes saben que fue el encuentro que anualmente hace Naciones Unidas y habían, creo que más de 170 naciones. Es el momento de encontrar la mayor cantidad de liderazgos políticos, liderazgos empresariales, los bancos multilaterales, entiéndase CAF, BID, Banco Mundial, todo aquello que tiene relación, y los encuentras a todos en una misma ciudad. Por eso estos momentos, todos los presidentes que tengan algún tipo de interés para desarrollar sus naciones se encuentran en este espacio. Hicimos una gira de 3 fases. Una fue Washington, primero, preparando políticamente algunos temas. Segundo, fue a partir del lunes Nueva York. Y a consecuencia de Nueva York se dieron en Florida viernes y parte del sábado otras reuniones. Entonces se dividió en 3 fases el viaje. Washington, D.C., Nueva York y Florida. Dicho esto, permítame explicarles algunas cosas, sería algo extenso para, y después las consultas que ustedes deseen. En la primera instancia tuvimos más de 32 reuniones en el lapso de 4 días. 32 reuniones lunes, martes, miércoles y jueves. 32 reuniones que variaban entre 20 a media hora o dependiendo la institución o la instancia con la que nos reuníamos. Les pongo algunos ejemplos. El día lunes nos reunimos con el señor Marco Rubio, que es el segundo a bordo, se entiende, más allá del vicepresidente de los Estados Unidos, es la cabeza del secretario de Estado, es el que maneja toda la política internacional de los Estados Unidos a nivel mundial, y estuvimos con él una reunión de cerca de 45 minutos viendo temas sobre el desarrollo de Bolivia, relaciones bilaterales, los siguientes pasos que vamos a tomar de cooperación, comercio, mercado y una serie de otras instancias. La segunda parte de reuniones ya se dio sobre el escudo de las Américas, donde estuvimos todos los presidentes de nuestro continente, que somos parte de ese escudo, con el presidente Donald Trump y todo el equipo que son parte de las diferentes naciones referente a este escudo Las Américas. Otras reuniones que tuvimos, estoy dando algunos ejemplos de las 32 reuniones que después les pasarán por agenda que tuvimos con cada uno de los representantes de diferentes organizaciones, países, empresas, sectores. Se tuvo una reunión con la señora Susana Cordeiro, ella es la representante de el Banco Mundial y es la vicepresidenta para América Latina. Con ella se desarrolló todo un proyecto de respaldo para el 50-50, lo que significa un nuevo pacto fiscal, todo lo que significa nuevos acuerdos con los departamentos, equipos de apoyo que nos permitan desarrollar, llevar adelante todo lo que es cambiar la estructura del Estado centralista, pero también hemos visto una serie de proyectos que estamos trabajando con el Banco Mundial. El Banco Mundial tiene cerca de 600 millones de dólares que hemos conseguido para el desarrollo rural, y ahora hemos ampliado para otros proyectos, carreteras y ámbitos de producción que estarán presentes a finales de octubre. Hemos cerrado una misión para venir a verificar los avances, los desarrollos y qué nuevos proyectos vienen a futuro para Bolivia. Posteriormente a ello tuvimos una reunión con la señora Mónica Juma. Ella es la directora ejecutiva de la Oficina de las Naciones Unidas contra las Drogas y el Delito. Son las que generan los informes cada año de cómo vamos avanzando en la lucha contra las drogas y los delitos. Ahí explicamos una situación diferente. Ya Bolivia no se la puede medir por las hectáreas que tengas de coca, porque ya la hectárea de coca no vincula a la cantidad de droga que puedas producir. Bolivia es un país de paso, con 5 fronteras, y muchos de los recursos que hoy día pasan por Bolivia o se usan desde Bolivia no nacen exactamente vinculado a droga ilícita generada en Bolivia. Hemos explicado esta nueva situación para establecer una nueva relación de conducta y no se nos mida solo por cuánto en hectáreas de coca, supuestamente como en los años 90, viejas políticas, vinculado a la producción de droga ilícita. Dicho esto, se generó un nuevo parámetro de medición y de trabajo con la señora, con la representante doña Mónica Juma. También tuvimos una reunión directa con el presidente del Paraguay y el presidente de Uruguay. Este es uno de los puntos más altos de nuestra visita o nuestros encuentros en Nueva York. Se ha reforzado todo lo que es Urupavol, Uruguay, que va a tener salida del hierro, por ejemplo, que produce el Mutum, hacia el Atlántico, que hasta ahora habían invertido en Mutum, que estamos acabando esa inversión, habían invertido en generar todo un desarrollo en el Mutum, pero no habían invertido cómo sacar el hierro de Bolivia. Lo típico en Bolivia, que generamos empresas, no sabemos cuáles son los mercados, no sabemos para qué van a funcionar, quién va a comprar, quién va a vender. Bueno, Urupavol es una alianza estratégica y estoy dando un ejemplo, simplemente con el caso del Mutum, pero también para todo lo que significa, por ejemplo, en la traída de crudo, petróleo base, crudo, para la producción en nuestras refinerías, tanto en Cochabamba como en Santa Cruz. Ellos bajan con el Mutum, pero van a poder subir a través de las barcazas de la hidrovía el crudo que nos va a permitir bajar precios a gasolina, al diésel, al jet fuel. En principio producir y después, Dios mediante, bajar los precios. También hemos estado reunidos con el Acuerdo de Santiago, que significa Argentina, Bolivia, Chile, Ecuador, Perú, Paraguay, Uruguay, Acuerdo de Seguridad Hemisférica en la parte cono sur del hemisferio. Hay un grave problema con el manejo del narcoterrorismo, el narcotráfico y otros procesos ilícitos que, generando movimiento económico, están desestabilizando nuestras democracias. Por eso el Acuerdo de Santiago, donde Bolivia es fundador, es parte del principio fundador, ha sumado ya también a Uruguay y a Perú para que se conforme todo este anillo de seguridad entre nuestras naciones, que viene a ser un anillo de seguridad para Bolivia, porque si se dan cuenta, la mayoría de estas naciones son frontera con Bolivia y se ha generado un paquete de anillos fronterizos de protección y lucha contra el narcoterrorismo, la delincuencia, el crimen organizado, etcétera, etcétera. También se ha tenido reuniones con el secretario general de las Naciones Unidas, don Antonio Guterres. Ustedes saben que en Naciones Unidas va una nueva elección. El señor Antonio Guterres tiene hasta fin de año su gestión y Bolivia tiene que tomar una decisión de quién debe ser el respaldo o quién debe ser el futuro candidato. En principio, Bolivia tiene la posición de que debe ser alguien de nuestro continente y especialmente de Sudamérica. Estamos peleando para que así sea, pero esto se tiene que generar bajo una alianza de integración de varias naciones. Integración económica, apertura a nuevos mercados, cooperación, temas de seguridad, lucha contra el narcotráfico, lucha contra el narcoterrorismo. Hemos podido dialogar con el presidente Lula, que es muy importante para nosotros, Brasil, con el presidente de Ucrania, con el presidente de Finlandia. Finlandia es el país que mayor frontera tiene con Rusia, pero también Finlandia es uno de los países de mayor desarrollo en minería y otras instancias en el mundo, hidrocarburíferos. Nuevos aliados, no los de siempre, sino la apertura a Bolivia al mundo y el mundo en Bolivia. También con el representante de Noruega, de Turquía, el de Corea del Sur y otras naciones. Culmino rápidamente indicándoles que hemos en Naciones Unidas, como pudieron ver la mayoría de ustedes, dado un discurso claro, conciso sobre nuestros pasos, el sinceramiento de la economía. Liberamos el tipo de cambio, quitamos la subvención del diésel, reducimos el Estado en un 30%. Estamos en pleno proceso de cerrar las empresas deficitarias. Habrán visto que desde Nueva York hemos seguido emitiendo, mediante el gobierno digital, decretos para ir cambiando una serie de requerimientos y cambios que estamos estableciendo en el país. Y lo hemos hecho a través de gabinetes virtuales y a través de las firmas digitales para poder llevar adelante estos pasos. Con el Banco Mundial, algo importante que indiqué antes, el 50-50. Reitero, ellos quieren respaldar, mañana tendremos, seguramente hay un encuentro con alcaldes, pasado mañana habrá con gobernadores. Este no es un problema de repartir solo recursos, es reordenar el Estado para no retornar al pasado. Reordenar el Estado para no retornar al pasado con una nueva visión de un Estado descentralizado al servicio de las regiones y por ende al servicio de la gente. Con respecto al futuro, esto fue con respecto a las medidas económicas, al futuro de la patria, decirles que hemos confirmado los 10 mil millones de dólares que tanto estábamos peleando. Una vez cerrados los acuerdos con el Banco Mundial, CAF, BID, Fondo Monetario, con las instituciones multilaterales, se ha confirmado ya el paquete de 10 mil millones que tendremos los siguientes 2-3 años. O sea que la presencia en Nueva York ha significado un paso extraordinario para que podamos confirmar la nueva dinámica de la economía. Saben, y quiero expresarle al pueblo boliviano, hay una admiración muy grande en el contexto internacional sobre Bolivia, porque se entendía un país vinculado a una visión de socialismo, pero claro, era un socialismo que estaba vinculado a que hubiese gas. Se acabó el gas, se acabó el socialismo. Nos dejaron un país arrasado que tenemos que volver a reordenar, a reactivar, pero con una economía sincera, con una economía de la verdad. Y por ende, los pasos que estamos tomando, quiero decirles que se ve con admiración y con fortaleza al pueblo boliviano, porque están encarando en el corto plazo el reordenamiento de la casa, el reordenamiento de la economía, para empezar a crecer lo más rápido posible. Y que tanto el sector empresarial nacional, cuentapropistas, transportistas, artesanos, como aquellos que tienen intereses en Bolivia, puedan llegar y tener espacios de encuentro y de consenso. Cierro rápidamente para decirles de que, como decía antes, a finales de octubre llegan varias misiones, llega BID, llega CAF de este año. El próximo año ya hemos quedado de acuerdo con BID, al cual hemos cerrado un paquete, le hemos sumado 750 millones de dólares más, 250 vinculados a desastres naturales, para hacer uso de desastres naturales, y 500 para todo lo que son bonos de respaldo y ayuda a la gente más requerida en la sociedad. El BID vendría también a finales de octubre o principios de noviembre. De ahí tendríamos, si iba a ser a nivel mundial, el Bolivian Day, el Día de Bolivia. Yo les he pedido, por favor, que ese día se lo haga en Bolivia. Y será para mediados del próximo año. O sea, se va a traer a todas las empresas, a todos los sectores que tengan interés en diferentes rubros a nivel mundial, a través de la capacidad que tiene el Banco Interamericano de Desarrollo para que se desarrolle ese proceso en Bolivia. Eso será en mediados de abril. En marzo estará todo el encuentro mundial de CAF en Bolivia. Todas las invitaciones que ahora están haciendo, que normalmente uno iría a sus oficinas, estamos pidiendo que CAF, BID, Banco Mundial vengan a Bolivia a desarrollar estas actividades en Bolivia, para así atraer aquellos intereses que puedan darse y generar la relación con los diferentes sectores y llevar adelante un cambio real. Por último, habrán visto que en el mensaje yo fui muy claro. Los 53 días han sido muy duros para Bolivia, causaron muerte, causaron dolor. Nosotros no podemos volver a esos 53 días. Sé que hay liderazgos especialmente vinculados a los espacios ilícitos de este país, vinculados al respaldo a todo lo que signifique romper la Constitución y la democracia, que están intentando volver a activar movilizaciones. Todo el esfuerzo que ha hecho Bolivia no se puede tirar por la borda. Todo el esfuerzo que ha hecho este año Bolivia para ordenarse en normativas, para ordenarse en el nuevo manejo de la economía, para el sinceramiento de esa economía, para aperturarnos al mundo, no podemos volver al gusto y sabor de un señor que decide, hoy día nos matamos entre los bolivianos, hoy día nos enfrentamos entre los bolivianos. Eso está claro que a nivel mundial ha habido un respaldo y una solidaridad absoluta con respecto a esta situación. Bolivia no es la culpable, son ciertos liderazgos que con la política de la mentira. Es increíble que fuera de Bolivia se vea de una manera al país y cómo está encarando sus medidas para desarrollarse, y cómo en Bolivia, a través de la mentira, algunas figuras políticas están queriendo desestabilizar el país. Estamos yendo por buen camino. Quiero felicitar a la patria porque hemos sido felicitados por las decisiones que estamos tomando, y sobre todo por esta última. No podíamos seguir 55 millones de dólares cada semana subvencionando algo que nos quitaba hospitales, colegios, carreteras. Hoy día el país está encarando con la verdad. Los que nos robaron y nos arrasaron el país, que nos dejaron sin gas, por ende, sin capacidad de diésel, gasolina y jet fuel, están ahora discursiando para querer volver a esa Bolivia, pero es una Bolivia diferente, porque se lo gastaron todo. No hay reservas de gas, hay que volverla a construir. Ya no es la Bolivia que ellos recibieron con mercados como Brasil y Argentina, con gasoductos, con reservorios, con la ley 3058, que votaron en contra, porque el señor que el otro día habló en el Chapare votó en contra, su partido votó en contra del IDH y votó en contra de la ley de hidrocarburos 3058. Votaron en contra. Después fueron gobierno y después hicieron un decreto. Pero otra cosa es estar en el Parlamento, porque yo estaba ahí, y si ustedes creen que no es verdad, por favor vayan a los redactarios de la época para ver cómo votaban en ese momento contra la ley del 3058. Agradecer, estoy a la orden de consultas, por favor, a la orden de lo que ustedes deseen. Le pido nomás con orden, nada más, y poder llevar adelante las respuestas que ustedes requieran.
2: Sí, señor presidente, vamos a iniciar, por favor, con UNITEL.
3: Buenas tardes, presidente. Rosángela Sanabria, de la red UNITEL. Hubo varios cuestionamientos precisamente sobre el viaje y uno de ellos es por qué se hizo una escala en Boca Ratón. Además, ¿de dónde salió el dinero que se pagó para la separata estadounidense y quién lo pagó, presidente? Por favor, esas tres consultas. Ya.
1: Dos cosas. Miren, los aviones o las movilidades o la propia residencia son instrumentos de trabajo. Nosotros usamos un instrumento de trabajo para los 10 mil millones de dólares que van a venir hacia Bolivia a través de diferentes instituciones. A diferencia del presidente Evo Morales, lo voy a decir con nombre y apellido, yo no uso el avión para irme a Sudáfrica a ver un partido de fútbol del Mundial, ¿se acuerdan? Agarró el avión para ver un partido inaugural en Sudáfrica. Yo uso el avión para generar recursos para Bolivia. Lo del aeropuerto, no entiendo por qué eligieron ese aeropuerto, porque cuando llegamos a Nueva York no aterrizamos ni en el Kennedy ni en la Guardia, aterrizamos en New Jersey, hora y media de nuestra ubicación. Esas decisiones las asumen en función de aeropuertos más viables, porque evidentemente son aeropuertos saturados. Y en Nueva York aterrizamos en un aeropuerto a hora y media de Nueva York. En Washington nos llevaron a un aeropuerto chiquito, a 1 hora y 15 minutos de Washington, D.C. O sea, la elección de aeropuertos no pasa por uno, pasa por una decisión técnica. Pero lo que sí les puedo decir, a diferencia del presidente Evo Morales, yo no me fui a ver un partido inaugural de un mundial como fue el Mundial de Sudáfrica. Fui a cerrar los acuerdos que le permiten hoy día a Bolivia tener más de 10 mil millones de dólares para inversión y producción. Parte de las reuniones que se dan en Nueva York se dieron para reafirmar en 2 semanas, se me pasó este detalle, en 2 semanas en Asunción se están reuniendo los equipos técnicos de Bolivia, Uruguay y Paraguay por Urupavol. Eso lo cerramos después. Eso no se da ya en Nueva York, se cerró después. Entonces, parte de las escalas que hemos hecho son por motivo político, por motivos de cerrar acuerdos, pero jamás, evidentemente, por un tema de orden personal. Como le digo, yo no me fui a ver inauguraciones de mundiales gastando la plata de los bolivianos, ir ver un partido inaugurar y volverse a Bolivia. Yo he ido 5 o 6 días a trabajar, volver con resultados para que los bolivianos tengan seguridad de que tienen 10 mil millones de dólares en los siguientes 2 o 3 años. En cuanto a la publicación, tengo entendido por la información que me han dado, no existe el pago de ese monto, pero me tienen que dar una información oficial. Alguien sacó en una hoja, en una página, vale tanto por página, y se asumió como una verdad. Ustedes son periodistas, y los periodistas pueden certificar, pero en tal caso la autorización de este presidente no se dio para, si hubiera sido ese el monto, no tenemos ni para pagar lo local. Imagínense estar pagando algo internacional. No tenemos ni para pagar lo local, si se habrán dado cuenta. Apenas tenemos para comunicar algunas cosas. Eso está en investigación y si se ha dado algún tipo de cambio, esténse seguros que ustedes, los medios y Bolivia son los primeros en enterarse de esto.
2: Continuamos con Nómada, por favor.
1: Gracias.
4: Gracias. Buenas tardes, presidente. Gela Montealegre de Radio Nómada. A propósito, permítame incidir solamente para complementar. ¿Usted estaría dispuesto, o a nombre, o como el gobierno en todo caso, estaría dispuesto a brindar un informe a la Asamblea Legislativa? Ya esta mañana los asambleístas han señalado que van a solicitar una petición de informe para que se brinde este detalle precisamente. Si se gastó evidentemente los 300 millones de dólares en el pago a ese periódico internacional, o de lo contrario, ahora usted nos está desmintiendo aquello. Claro. Entiendo que ha dicho que va a investigar, pero bueno.
1: Pero es que no hay 3 millones. Bueno, yo le soy honesto. No, el informe, además, entenderá, yo he sido parlamentario y el derecho a una petición de informe escrito, y después oral y después interpelación, como venga, pero hay un orden, ¿no? Pero estoy 100% con usted, 100%. Pero es que no tenemos 3 millones y medio para pagar. O sea, la verdad es una locura. Cuando me enteré de esto, he pedido inmediatamente una información, una investigación al respecto, porque no hay 3 millones y medio para pagar esto. O sea, es una locura pensar que el gobierno haya tomado una disposición, pero si hay responsables al respecto o se haya pagado algo en un medio que evidentemente tiene un alcance mundial muy grande, perfecto, pero no nace por la decisión, por ende no me corresponde a mí dar el informe, yo no manejo la comunicación, habrá responsables al respecto que tienen que dar un informe con lo que lleva. Pero yo les pido, por favor, sin dejar de lado el derecho que tienen a esa consulta, son 10 mil millones de dólares que hemos conseguido para invertir en Bolivia, una Bolivia que nos han dejado arrasada, destruida. Y creo que esas preguntas son válidas, pero además porque es y debe ser función del servidor público transparentar cualquier decisión, plenamente de acuerdo con ustedes.
4: Ahora, para señalar la pregunta en cuestión, presidente, el gobierno ha recibido una respuesta oficial de parte de los choferes, entiendo que sí, ¿y cuáles serían los planteamientos o la propuesta del gobierno en la reunión planteada para la próxima jornada? Gracias.
1: Eso corresponde más a los ministros que están llevando cada una de las negociaciones. Estoy seguro cuando tengan las respuestas al respecto darán su informe y yo quiero agradecer a todos los responsables de sector. Qué extraño, ¿no? Que no haya filas ya, que el 40% o un poco menos del diésel se consumía antes, no se consume ahora, y no es un tema de precio. Es raro, ¿no? Es como para preguntarnos dónde está la moral, la ética, y ahora pareciera, esto no es oficial, pareciera que en las fronteras ya no es diésel lo que estás vendiendo, estás sacando gasolina. O sea, realmente el precio es el incentivo para hacer el negocio. Así que cuando llegue y corresponda, esta es opinión personal, cuando llegue y corresponda a los ministros, con todo gusto ellos informarán, pero yo agradezco a los sectores que con extrema responsabilidad se dan cuenta del momento que estamos viviendo y están asumiendo y tienen todo el derecho a generar nuevos escenarios de negociación para que sea esto una decisión de beneficio para todos, de beneficio para todos. Lo que no podemos es ser nómadas. Lo que no podemos ser nómadas. No nos vamos a ir de este país. Nos vamos a quedar en Bolivia todos. Y para quedarnos en Bolivia necesitamos trabajar con instrumentos reales, ¿no es cierto? Si en el exterior el precio internacional, me sorprendía el diésel, una media de $2 el litro de diésel, $2 la media. Y eso es también en el entorno de nuestros países. Entonces, Bolivia sigue siendo el diésel más barato, sigue siendo el diésel más barato. Con todos los problemas que tenemos de traslado, porque el problema es que al ser mediterráneos nos cuesta más caro traer a nosotros. Por eso estamos trabajando con Urupavol, porque te sale más barato traerlo por la hidrovía. Siempre por agua es más barato. Entonces estamos trabajando para bajar los costos y realmente darle una salida a los bolivianos, porque esta crisis de la guerra mundial, tanto en Ucrania como en el Medio Oriente, Ucrania, Rusia y Medio Oriente, nos ha generado un golpe a todos. En Europa están cortando el combustible, no sé si han visto las noticias. Están racionando el combustible porque no alcanza. No alcanza el combustible. Así que es un momento delicado y estoy seguro que con la fe de Dios y con el pueblo boliviano esto lo vamos a sacar adelante. Gracias, muy amable.
2: Por favor, continuamos con Red 1. Adelante.
5: Buenas tardes, presidente. Cindy Charcas para Red 1. Presidente, ¿cómo responde al ampliado registrado en el trópico cochabambino, en donde Evo Morales da un plazo, 3 de octubre, para dejar sin efecto las últimas determinaciones normas? Además de que todavía pesa un mandamiento de apremio contra el expresidente. ¿Qué acciones tomará el gobierno? Gracias.
1: El expresidente no merece ningún muerto más. Ah, detalle. ¿Saben cuánto costó el proceso en La Haya? El que el presidente Evo Morales y su equipo nos hizo perder y ya no tenemos derecho a reclamar el mar. 14 millones de dólares. 14 millones. Yo agarro un avión, me estoy yendo a Washington, después a Nueva York, paramos para el tema Urupavol, después en Florida, porque es en Florida donde tuvimos las reuniones, y traemos 10 mil millones de dólares. Este se va a La Haya y se tira 14 millones de dólares y perdemos el juicio. ¿Dónde están los equilibrios? ¿Por qué los bolivianos no podemos volver a retomar la lógica de qué es lo correcto? ¿Es correcto que un señor agarre el avión y se vaya a ver un partido de fútbol a Sudáfrica? El avión cuesta lo mismo ir de acá a Sudáfrica que ir de acá a Nueva York. Cuesta lo mismo, solo que yo retorno con 10 mil millones de dólares y este retorna con la felicidad personal y uso personal de un avión para ver un partido de fútbol. Ese es el mismo señor que a ese avión subió menores. Yo voy con la primera dama, porque además lo he dicho varias veces, yo tengo una familia, yo no tengo amantes, no soy pedófilo, no ando con menores. Es el mismo señor que subía al avión menores. Y ahora es el mismo señor que nos pide que nos matemos entre bolivianos en octubre. Oiga, si tiene algo que decir, siéntese a la mesa a negociar. ¿Por qué quiere confrontar? ¿Por qué quiere violencia? ¿Para que le borren sus casos de violación de derechos de las personas? ¿Para que le borren sus casos de pedófilo? ¿Estamos de acuerdo los bolivianos en eso? O sea, ¿vamos a seguir escuchando al mismo señor? Vuelvo a reiterar, que costó lo mismo irse a Sudáfrica a ver un partido, yo me fui a Nueva York. Yo como representante presidencial volví con 10 mil millones de dólares, el señor volvió con la felicidad de haber usado un avión presidencial para ir a ver un partido de fútbol. Y hay fotos donde subía a menores a ese avión. Y nos dejó el país arrasado, sin gas, sin reservas. Perdimos el mercado de la Argentina, casi perdimos el del Brasil. Ese es el mismo señor que nos dejó Bolivia arrasada, que nos pide en octubre que nos confrontemos bajo el discurso de la revolución. Ya no hay gas. Si él volviera a ser presidente, ya no tiene lo que Bolivia le dejó el 2005, abundancia de gas, mercados, gasoductos, leyes nuevas, todo listo para sacar este país adelante. En 20 años destrozó, no hubo en la historia un peor presidente que Evo Morales, que destruyó el futuro de la patria. La acumulación de 60 mil millones, periodistas, por favor, si me equivoco me corrigen, es 3 veces lo que generó Bolivia desde su fundación en 1825. Eso fue lo que se gastó este señor. El peor presidente de Bolivia, porque no es cuestión de hacer infraestructuras, es generar una visión de proyecto y desarrollo productivo. Productivo. Oiga, aquí está el gas, aquí está la producción agroindustrial, aquí está esto, aquí está esto. Este país tiene futuro. Se acabó el gas y se acabó todo y tenemos que volverlo a reconstruir. Volverlo a reconstruir. ¿Se acuerdan los discursos de la Pachamama? Lula me lo dijo. Yo quise muchas veces invertir como país en Bolivia. Pero Evo decía, la Pachamama no quiere. Y resulta que el país que más destrozó los últimos 20 años las reservas forestales en el mundo es Bolivia. Oiga, ¿es Rodrigo el que está diciendo eso o es el mentiroso de Evo Morales que nos está llevando otra vez a la confrontación? No lo podemos permitir, no podemos permitir que los bolivianos vuelvan al pasado. Ese es el pasado que nos dejó un país arrasado. Ese es el pasado de un presidente pedófilo.
6: Es el pasado de un presidente que agarraba el avión y se iba a Sudáfrica a ver un partido de fútbol. Ni siquiera invitado. Aquí ahora tenemos que lomear todos para sacar adelante el país porque el señor se la pasó bárbaro 20 años. Le amarraban los zapatos. Le traían su etiqueta azul. Por favor. ¿De ese señor me están preguntando o me están preguntando de otro presidente? Porque es el presidente que yo me acuerdo. Claro, en esa época se controlaba la justicia, se controlaba la fiscalía. A los medios de comunicación les hacían triple contabilidad para controlarlos. Cerraron varios medios, cerraron varias ONGs, acuérdense. ¿De ese presidente me están hablando? ¿Ese es el que va a volver a gobernar? ¿Es el que quiere confrontar a los bolivianos? Bolivia no puede volver a ese pasado. Nunca el pasado fue mejor que el futuro. Solo que nos ha dejado un país donde los bolivianos tenemos que lomear para sacar adelante la patria. Y la estamos lomeando. Y la estamos lomeando. Y el señor Morales no se merece un muerto más. Ya caerá ante la justicia. Y espero que la justicia sea severa con él. No libere, sea severa. Sea severa, porque en cada mujer, en cada niña que el hombre pasó por sus manos, veo a mis hijas, veo a ustedes, mujeres periodistas, veo a las mujeres bolivianas. Podría cualquiera, cualquier mujer podría haber pasado por esas manos. No puede decir que puedan decir, no, el presidente fue medianamente bueno, tuvo sus fallos porque se metía con unas mujeres. ¿Dónde está la señora esta, la Morales, que hablaba el otro día con su pelo color morado? La señora Montaño, saben que ese señor hizo daño a mujeres. Ah, no, pero el proyecto es más importante que respetar a una menor. Por favor, hay que preguntar sobre las cosas y trabajemos junto a ustedes y con el pueblo boliviano sobre las cosas que a futuro nos van a hacer un país sólido, no sobre aquellos que nos arrasaron, nos destrozaron la patria y quieren destrozar la moral, la ética, la familia. No es correcto. Yo agradezco la pregunta, pero no es correcto. Tarde o temprano el señor va a caer. Lo que no merece es ninguna muerte más, porque ya hay muchas muertes. No se olviden que en sus 20 años, 180 muertos de la democracia. ¿Nadie va a preguntar sobre eso? 180 muertos de la democracia. En 20 años, del régimen del MAS.

0: ¿Alguna pregunta más?
1: Sí, continuamos por favor con DTV.
2: Presidente, buenas tardes. Claudia Cabrera de la red DTV.
0: Hola, Claudia.
2: La siguiente consulta. Una nueva denuncia surge por parte del senador Leonardo Roca, quien asegura que el proyecto de criptominería de Paratech tendría un contrato de suministro de energía generada con gas boliviano subvencionado. Aparte denuncia que la empresa tendría un aval político y muchas irregularidades, tomando en cuenta que este proyecto habría iniciado en la gestión del expresidente Luis Arce, mediante su hijo Marcelo Arce, y que su gobierno estaría dando continuidad al...
0: Y lo han soltado al hijo, ¿no?
2: Sí, presidente, esa es la consulta, por favor.
0: No sé si el... con todo el respeto al diputado... Senador, ¿ha hecho la denuncia? No, una cosa denuncia mediática. ¿Ha hecho la denuncia ante la justicia? Ah, me parece muy bien. Yo creo que esa es la mejor manera de investigar estas situaciones.
1: Y presidente, por favor, cerramos con Bolivisión. Adelante.
3: Presidente, muy buenas tardes. Federico Camacho, de la red Bolivisión. Bueno, está más que claro con su informe que se fue a hacer gestiones a la ONU. Sin embargo, entenderá que hay otro sector que menciona que fue a brindar un informe. ¿A qué se va la ONU? ¿A presentar un informe o a hacer gestiones?
0: Claro, a las dos cosas. Las 32 reuniones hay un informe anual. Y eso es parte de los reglamentos de Naciones Unidas. Así que eso es parte del compromiso de Bolivia ante el mundo. Somos parte de una organización, Naciones Unidas, y una vez al año hay estos encuentros. Lo importante de estos encuentros es la cantidad de liderazgos. También fue la semana medioambiental. Entonces llegó de todo el mundo. Por ejemplo, los número unos en el mundo en temas medioambientales son los noruegos. Entonces yo estaba con el presidente de Noruega presentándole todas las normas, leyes, lo que estamos llevando adelante, porque son los que mayores fondos de inversión tienen para desarrollo de preservación de medio ambiente. Y Bolivia hoy día tiene uno de los reservorios más grandes a nivel mundial. Y esos son muchos recursos para cada departamento. Entonces, no solo uno presenta en Naciones Unidas un informe y estás en ese momento en un lugar que es sagrado a nivel mundial, pero a su vez tienes, como les dije, más de 32 reuniones donde vas presentando los temas que Bolivia quiere hacer. Después los ministros, después los sectores se hacen cargo. Pero muchas veces no se abren las puertas si no es un presidente el que abre la puerta o es una presidenta. Por ejemplo, la vía la presidenta de Venezuela. En el cóctel de Donald Trump, ahí estaba la presidenta de Venezuela. También vi a los rusos, también vi a los ucranianos, todos juntos, en el mismo lugar. No quiere decir que se hablen, pero yo aproveché para hablar con muchos de ellos, porque no todos los días tienes a presidentes al alcance de la mano. Ucrania es uno de los países de mayor desarrollo de tierras, de la minería, de materiales de tierras raras. Uno de los más grandes. Mongolia. Primera vez que conocí al presidente de Mongolia. Resulta que ellos tienen un desarrollo sobre tierras raras. Los especialistas en minería sobre esos temas, Finlandia. ¿Y sabían ustedes que de cada celular que ustedes tienen, 10% del estaño es de Bolivia? Es de Bolivia. Pero porque no tenemos mayor capacidad, podría ser el 40, el 50, el 60% del estaño de cada celular podría ser boliviano. Pero claro, si Perú exporta 50 mil millones de dólares al año entre minería estatal y privada, con reglas claras, y Chile exporta 65 mil millones estatal y privada y Bolivia solo exporta 6. Y nosotros podríamos exportar también 40, 50, 60. Somos los más ricos de los tres países. Algo que también avancé de paso con el presidente Kast. Así como hablé con Urupavol, Paraguay, Uruguay y Bolivia para el tema hidrovía comercial, estamos hablando con el presidente Kast, Chile, y con la presidente Fujimori, todo el tema de los bioceánicos. Ya están los recursos casi el 100% asegurado para la carretera bioceánica del norte amazónico, entiéndase Extrema, Cobija, Porvenir, creo que se llama el Choré, Guayramerín, para que desde el Brasil cruce al Perú, tengamos Atlántico Pacífico. Esas inversiones ya se han asegurado.

y empiezan ya a desarrollar los proyectos. Esa es la gran ventaja. Esos 4 o 5 días son para unificar criterios, sumar esfuerzos y buscar muchas, muchas oportunidades para Bolivia. Yo les agradezco. Ya, 2 preguntitas fuera del TAN y ya estamos, maestro. Claro, el precio es el incentivo, ¿no? Lo que estamos haciendo ahora es lo que te comenté del crudo. Bolivia puede producir su gasolina. El anterior gobierno, 20 años, el negocio era hacer comercializar combustible. Las refinerías estaban muriendo. La refinería Gualberto Villarroel y la refinería Guillermo Edler en Santa Cruz, una en Cochabamba y Santa Cruz, estamos cerrando para que pueda llegar crudo mediante barcazas o crudo mediante vía transporte para que Bolivia haga su gasolina. Entonces estamos buscando soluciones, gasolina y jet fuel. Lo del diésel está resuelto, pero sobre todo que las refinerías trabajen para lo que fueron creadas. Una vez que empiecen a trabajar a tope, vamos a poder cubrir entre 60 y 65% la demanda nacional, lo cual eso nos va a bajar en gran medida los costos. Una última. Sí, mire, cuando me senté a hablar con la vicepresidenta del Banco Mundial, la señora Susana Cordeira, resulta que su doctorado había sido en pacto fiscal en Brasil. Brasil es un país federal. Por eso ella rápidamente dijo, yo pongo los equipos, porque no es solo cuánto recurso te voy a dar. Yo creo que ahí tanto los alcaldes y especialmente los gobernadores tienen que entender o comprender que el presidente es su aliado. No le están quitando al centralismo, no. De forma ordenada vamos a acabar con el centralismo. Entonces las reuniones con alcaldes y con gobernadores serán en ese sentido. No me van a quitar algo a mí porque no es mío. Estos recursos son del pueblo boliviano. Ahora, los recursos que nosotros hemos conseguido son recursos para potenciar la economía nacional. Habrán visto que se volvieron locos los del gobierno anterior, sustitución de importaciones. Se hacían fábrica de azúcar en el norte de La Paz, donde no había caña de azúcar ni para plantar, 360 millones de dólares. Fábrica separadora del gas, ¿cómo se llama? La que está en el Chaco, 1,000 y pico millones de dólares. Fábricas. Y ninguna ha sustituido ninguna importación y sin embargo se han tirado cerca de 7,000 millones de dólares. ¿Se imaginan si esa platita ahorita estuviera para que el gremial, el cuentapropista, el transportista pudiera tener esa plata para ellos hacer los negocios? Este sería otro país. Pero claro, detrás de cada fábrica hay un empresario. Detrás de cada empresario, no voy a poner en duda al empresario, pero hubo una decisión política. Fábrica de papas fritas. 23 millones de dólares. Hay una en Santa Cruz que vale la inversión 600 mil dólares y exporta a Paraguay. Entonces, hemos sacado el decreto ahora en el viaje para cerrar las fábricas, investigar. Las fábricas que puedan ser APPs, las vamos a generar APPs público-privadas. Oiga, transparente. Pero en el caso de, ¿cómo era? Perdón, que de las gobernaciones, hay que entender que parte, por eso me iba a las 6,000, 7,000 millones de dólares, son deuda. ¿Esa deuda quién la va a pagar? Ay, hermano. Pará. ¿Dónde vamos a pagar? Por eso hemos conseguido los 10,000 millones para que se pueda reactivar la economía, no para hacer fábricas inútiles, no para que se la gasten unos cuantos vivos en el gobierno central, ni tampoco en los departamentales y municipales, son para producir. Entonces, por eso nuestros diálogos van a ser fraternos con los alcaldes y gobernadores, porque lo que yo quiero es que cada región produzca. Y ahí lo importante de eso a futuro, más que la coparticipación tributaria, es el dominio tributario. Si tú permites generar inversiones en tu región,

0: región, eso va a significar que vas a cobrar más impuestos para tu región. Entonces, promociona, no al gobierno central, no es al gobierno central que tienes que promocionar o cuánto le quito al gobierno central, sino cómo promocionamos inversiones en nuestras regiones para que el dominio tributario se quede en la región y se reinvierta en la región. Eso va a significar competitividad, eso va a significar apertura, va a significar una nueva visión del desarrollo económico del país. Así que, no, yo estoy muy contento de verme con los alcaldes, gobernadores. Para mí no hay fechas de emergencia. Para mí la única emergencia es la patria. Hay que sacarla adelante. Y lo que he visto en muchos alcaldes y gobernadores, más allá de lo sugestivo de sus frases, es de que tenemos que entre todos sumar el esfuerzo. Al gobierno central no le están sacando nada. Más bien les entrego los 40 mil millones de dólares que hay de deuda. ¿Eso quién va a resolver? Hay que resolver entre todos los bolivianos. Eso fue lo que nos dejaron estos últimos 20 años. Muchas gracias, un cariño para todos. Gracias.
1: Hemos escuchado al presidente Rodrigo Paz, quien a su retorno de Estados Unidos se dirigió al país para informar sobre los principales resultados y temas abordados durante su visita. Continúe con nuestra programación.

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1: Son las 2 de la tarde con 52 minutos.
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0: Son las 3 de la tarde con 8 minutos.
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2: Bueno, vamos a desempacar esto porque, a ver, normalmente cuando uno piensa en cómo se construye una ciudad, la mente se va directo a lo físico, ¿verdad?
3: Claro, al cemento, las grúas, los planos.
2: Exacto. Uno se imagina toneladas de concreto, ingenieros con cascos, todo muy matemático y muy técnico. Tenemos esta ilusión de que el crecimiento urbano es impecable.
3: Sí, como si fuera una fórmula perfecta.
2: Pero, y esto es fascinante, si rascamos un poquito esa superficie planificada, nos damos cuenta de que el verdadero material de construcción de cualquier urbe no es el cemento. O sea, es la política.
3: Totalmente, son las relaciones humanas.
2: Exacto, los egos de las autoridades, las negociaciones de pasillo y muy a menudo los celos y rencores. Y rara vez tenemos la oportunidad de tener una radiografía tan nítida, digamos, tan íntima de este fenómeno como la que vamos a desglosar en nuestro análisis a fondo de hoy.
3: Y la verdad, para esta exploración tenemos un caso de estudio que es, bueno, es verdaderamente fascinante. Encapsula todo este drama urbano de una manera brutal.
2: Sí, nos vamos a enfocar en las dinámicas de Montero, que es una ciudad con un peso demográfico y económico enorme allá en Bolivia, Santa Cruz.
3: Y todo este análisis se apoya en unas fuentes súper interesantes. Son dos entrevistas muy reveladoras que se hicieron en septiembre de 2026.
2: Ay, pero el periodista Tomás Coca del medio local Guara Comunicaciones, ¿cierto?
3: Exactamente. ¿Mm? Y lo rico de estas fuentes es que nos dan dos caras de la misma moneda. Por un lado, tenemos la voz de los ciudadanos a través de Paolo César Arancibia, que es el presidente de la Federación de Juntas Vecinales, la FEJUVE.
2: La perspectiva vecinal pura.
3: Claro. Y por el otro lado tenemos la visión técnica, la institucional, con Romer Parada. Él es el gerente de Cosmol, la cooperativa responsable de los servicios de agua y alcantarillado.
2: Y nuestra misión central hoy, al revisar todo este material, es extraer lecciones que sean universales. Porque, a ver, aunque estemos analizando una avenida específica o un barrio puntual en Montero, estos problemas de gobernanza, los absurdos burocráticos...
3: Se repiten en todos lados.
2: Se repiten en cualquier metrópoli emergente del mundo, ¿no? La manera en que la terquedad política puede estancar la calidad de vida. Así que, para empezar, miremos lo que está a simple vista, en la superficie.
3: Hablemos de las fronteras invisibles.
2: Sí, y de los parques que, bueno, que podrían dejar de existir. Las fuentes detallan una controversia gigantesca sobre la reducción de áreas verdes. ¿Qué está desatando exactamente este incendio en la ciudad?
3: Bueno, el detonante aquí es una decisión tomada por el Consejo Municipal de Montero. Básicamente cambiaron las reglas del juego para el crecimiento urbano.
2: ¿De qué manera?
3: Aprobaron una normativa para reducir el porcentaje exigido de áreas verdes y de equipamiento en las nuevas urbanizaciones. Y esto aplica específicamente a las que se construyen en las zonas fronterizas del municipio.
2: O sea, en los límites de la ciudad.
3: Exacto. Históricamente, la regla de oro para los desarrolladores inmobiliarios en esa zona era ceder el 40% del terreno para uso público.
2: Que es un montón, pero es necesario.
3: Claro. Pero con esta nueva medida, esa exigencia bajó al 35%, un recorte del 5%.
2: Y para los vecinos, me imagino que esto fue un escándalo. De hecho, en la entrevista, Paolo César Arancibia usa una frase muy gráfica. Él dice que fue un baldazo de agua fría.
3: Uf, sí, una sorpresa total.
2: Porque la indignación principal viene del método. O sea, la medida se cocinó sin ninguna consulta previa a la dirigencia vecinal. La FEJUVE se enteró cuando esto ya estaba sobre la mesa del consejo, casi firmado.
3: Que es algo súper común, ¿no? La falta de tacto político.
2: Totalmente. Pero más allá de las formas, la justificación oficial para hacer este recorte es lo que me resulta verdaderamente revelador sobre cómo funciona la mente de un municipio.
3: Lo fascinante aquí es el argumento oficial. Lo plantea el presidente del consejo, William Perales. Y es una mezcla rarísima de miedo territorial y supervivencia financiera.
4: A ver, explícanos esa lógica.
3: Ellos exponen lo siguiente. Dicen que el municipio prefiere conceder ese incentivo. O sea, regalarle ese 5% a los desarrolladores antes que arriesgarse a perder el 100% del territorio.
2: Wow.
3: Es un pánico tremendo. Temen que si mantienen las reglas estrictas del 40%, las urbanizadoras que están justo en la línea limítrofe van a decir, bueno, me cruzo de calle y registro mi proyecto en el municipio vecino.
2: Donde las reglas son más flexibles, claro.
3: Exacto. Y si esos barrios nuevos se registran al otro lado de esa frontera imaginaria, pues los impuestos de todos esos futuros vecinos se van a las arcas del municipio de al lado.
2: Sabes que pensándolo bien, esto es exactamente una guerra de precios corporativa, pero aplicada a la geografía urbana.
3: Es una analogía perfecta.
2: Es como cuando una empresa baja sus precios drásticamente para robarle clientes a la competencia. Aquí el municipio de Montero está rebajando su precio de admisión, que son los espacios libres, para atraer a las inmobiliarias y asegurar ese flujo de impuestos futuros.
3: Claro, quieren asegurar la recaudación a toda costa.
2: Pero hay un costo oculto enorme, porque la moneda de cambio no es dinero, son espacios públicos. Ese 5% que en papel suena a poquito.
3: Sí, uno dice, 5% no es nada.
2: Exacto, pero en la realidad representa el espacio físico donde en 15 años tendrá que ir una escuela primaria, un centro de salud o un parque. ¿Hasta qué punto tiene sentido tratar la infraestructura futura como un vulgar cupón de descuento para cazar contribuyentes?
3: Es que esa es la tensión fundamental que vemos en las fuentes. Es el dilema eterno de cualquier planificador urbano. Vemos este choque frontal entre la necesidad financiera inmediata de hoy y la habitabilidad a largo plazo.
2: Y a la larga la ciudad pierde.
3: Pierde calidad de vida.
2: Porque, por un lado, la alcaldía siente esa presión urgente de asegurar ingresos, ¿no? Para poder funcionar. Y tienen este miedo real de perder soberanía sobre su propia periferia.
3: Claro, pero por otro lado, la planificación urbana te dice que ese 40% original no era un capricho, era la garantía matemática para sostener un barrio.
2: Y cuando esa urbanización fronteriza esté densamente poblada en unos años.
3: Exactamente. La falta de ese 5% se va a traducir en aulas hacinadas o en que la gente no tenga un hospital cercano. Básicamente están sacrificando el diseño de la ciudad de mañana por el presupuesto de hoy.
2: Lo cual, inevitablemente, nos obliga a preguntar por qué el municipio siente que tiene que recurrir a estas tácticas de subasta. Porque, a ver, si las fronteras estuvieran claras y legalmente definidas, ninguna inmobiliaria podría amenazar con cruzar la calle para tributar en el pueblo de al lado, ¿cierto?
3: Ahí le diste el clavo.
2: Y aquí es donde el drama suma nuevos personajes, que son los fantasmas de los alcaldes pasados. El material nos muestra críticas muy fuertes de exautoridades. Por ejemplo, el exalcalde Miguel Ángel Hurtado.
3: Sí, él es muy vocal al respecto.
2: Él advierte con mucha vehemencia que este recorte del 5% va a hipotecar a las próximas generaciones, justo por lo que decías. Ese porcentaje era la columna vertebral del equipamiento futuro.
3: Y no es el único. Otro exalcalde, William Baca, eleva el tono todavía más. Él tilda esta medida directamente de ser un negocio.
2: Wow, palabras mayores.
3: Sí, un negocio diseñado para favorecer a los grupos inmobiliarios y a los loteadores. Baca argumenta que la soberanía no se defiende arrodillándose ante las empresas privadas, sino aplicando la ley.
2: Y pone ejemplos concretos, ¿no?
3: Exacto. Menciona zonas como Villa Esterita o El Líbano, que son áreas donde Montero invirtió esfuerzo y recursos, pero que por falta de definición legal terminaron registradas en el municipio vecino de Saavedra.
2: O sea, ya les pasó antes.
3: Y la posición de Baca es que el camino correcto es la vía legal. Sentar las demandas ante la gobernación de Santa Cruz, que es la que debe trazar estos límites.
2: Claro, es la entidad competente. De hecho, se menciona que en la gestión de otro exalcalde, Mario Batista, se había avanzado muchísimo con este tema técnico, pero que de la nada todo quedó extrañamente estancado. Pero aquí es donde se pone realmente interesante.
3: A ver.
2: Escuchando a estos exalcaldes quejarse tan amargamente, surge una duda muy natural. ¿Tienen ellos la autoridad moral para dar lecciones de soberanía hoy, si durante sus gestiones tampoco lograron delimitar la frontera?
3: Bueno, esa es justo la gran contradicción que señala el dirigente vecinal Arancibia, y me parece brillante como lo expone.
2: Porque él tampoco apoya el recorte, ¿verdad?
3: No, para nada. Él ya dijo que es un baldazo de agua fría. Pero expone esta hipocresía del debate político. Él observa que cuando figuras como Hurtado o Baca tenían el poder, la lapicera en la mano, tampoco resolvieron el problema limítrofe.
2: Simplemente pasaron la pelota.
3: Exacto. Señala que en su momento simplemente dejaron pasar la situación y ahora, desde la comodidad de no estar en el cargo, pues echan su mal a otro.
2: Es una falta de voluntad política crónica.
3: Total. Nadie quiso hacer el trabajo pesado y aburrido de seguir el tema legal hasta obtener un dictamen final de la gobernación.
2: Y me imagino que el cálculo político es súper simple, ¿eh? O sea, un juicio de límites puede durar años. Requiere contratar abogados caros, audiencias eternas, y al final puede que el fallo salga en tu contra y pierdas territorio oficialmente.
3: Ese es el mayor terror de un político.
2: Claro, ningún alcalde quiere pasar a la historia como el que perdió legalmente un barrio. Es como un juego de las sillas musicales, pero con burocracia.
3: Exacto.
2: Suena la música durante años con los trámites y nadie quiere quedarse sin silla cuando la música se detiene y sale el fallo. Prefieren dejar el problema flotando para que le explote al siguiente.
3: Y esa es la mecánica perfecta del estancamiento burocrático. Además, expone lo súper difícil que es asentar soberanía real frente a los tiempos de la justicia.
2: Porque la ciudad sigue creciendo.
3: Exactamente. Mientras esos procesos legales duermen en los escritorios de la gobernación, la realidad demográfica avanza. Las inmobiliarias no van a esperar a que los políticos se pongan de acuerdo.
2: No, ellos construyen y ya.
3: Entonces, las autoridades locales, viéndose acorraladas por esta lentitud, intentan tomar posesión de facto, prácticamente aprobando planos a toda velocidad, bajando estándares si es necesario, solo para clavar su bandera antes que el alcalde vecino.
2: ¡Qué locura! Generan un ciclo donde la planificación siempre llega tarde, corriendo detrás de las topadoras. Es una dinámica donde el ego y el miedo político dictan el diseño de la ciudad.
3: Literalmente.
2: Y si esta actitud de, bueno, evitar responsabilidades y buscar soluciones a medias es lo que vemos en la superficie, con los parques, vamos a sumergirnos un poco más, vamos a bajar al subsuelo.
3: Uf, la parte más crítica.
2: Porque resulta que esta misma parálisis institucional es exactamente lo que ha mantenido a la ciudad estancada bajo tierra durante décadas. Hablemos de la crisis del alcantarillado.
3: Sí, y para dimensionar este rezago, la fuente clave es la entrevista a Romer Parada, el gerente de Cosmol. Y el contexto en el que da esta entrevista le suma mucha ironía a la situación.
2: ¿Por qué? ¿Cuándo fue?
3: Ocurre un 24 de septiembre.
2: Ah, el aniversario de Santa Cruz.
3: Exacto. En pleno aniversario cívico departamental. Un día lleno de discursos sobre el progreso, el pujante desarrollo. Y en medio de toda esa celebración, Parada lanza una cifra que es brutal.
2: A ver.
3: Montero, a pesar de su tremenda importancia comercial y agrícola, tiene apenas un 33% de cobertura de alcantarillado sanitario.
2: 33%. Ese número es asombroso por lo bajo.
3: Es bajísimo.
2: O sea, casi 7 de cada 10 habitantes en una ciudad vital viven sin un sistema formal para gestionar sus aguas residuales. Y el periodista, Tomás Coca, comparte una anécdota personal que ilustra la tortura que esto significa.
3: Sí, la historia de su barrio.
2: Él cuenta que lleva 25 años viviendo en el barrio 24 de septiembre. Y dice que allá por el año 2006 fue personalmente a pedirle al alcalde de turno que por favor pavimentara su calle.
3: ¿Y qué le dijo el alcalde?
2: Le respondió con mucha lógica. Le dijo, primero necesitamos instalar el alcantarillado, porque pavimentar hoy para tener que romper el asfalto mañana para meter tubos sería un absurdo.
3: Bueno, técnicamente tiene razón.
2: Claro, es sensato. El problema es que han pasado 20 años desde esa respuesta sensata. Y al día de hoy el barrio no tiene ni los tubos subterráneos ni el asfalto en la superficie.
3: 20 años esperando.
2: Es tanta la desesperación que ahora los vecinos ruegan por un simple enlosetado. Algo fácil de remover solo para no seguir viviendo en el polvo mientras esperan unas tuberías que parecen un mito.
3: Es terrible.
2: Es la definición de parálisis urbana. O sea, no puedes construir el techo porque el gobierno no te permite construir los cimientos.
3: Y si nos preguntamos el por qué esos cimientos nunca se construyeron, la respuesta nos lleva directo al factor que mencionaste al principio. La política.
2: Otra vez la política.
3: Siempre. Romer Parada relata detalladamente cómo las rencillas personales detuvieron el reloj del progreso. Nos cuenta que en gestiones pasadas, cuando dirigentes como Nene Roca o un señor Ortuño estaban al mando de la cooperativa Cosmol,
2: sí,
3: los alcaldes en funciones los veían como una amenaza directa. La alcaldía sentía un celo tremendo, sospechando que desde la gerencia del agua se estaba armando una plataforma política para saltar a la silla municipal.
2: En lugar de operar juntos, operaban como partidos rivales en plena campaña.
3: Exacto. Y hay un detalle sobre el exalcalde Mario Batista que parece sacado de una comedia negra. El periodista recuerda que Batista y la administración de Cosmol tenían una rivalidad tan fuerte que llegaron a un acuerdo de aislamiento total.
2: No me digas.
3: Sí. Según relatan, la actitud de Batista fue decirle a la cooperativa, ustedes quédense con Cosmol, yo me quedo con mi alcaldía y no nos molestemos. Cada quien haga su infierno en su territorio.
2: Cada quien haga su infierno en su territorio. Es una imagen mental increíble. Imagínate a dos personas pilotando un barco inmenso que tiene una fuga en el casco.
3: Ajá.
2: Y en lugar de coordinar acciones, uno para agarrar el timón y el otro para sacar el agua, deciden sentarse en esquinas opuestas, ofendidos, negándose a hablarse.
3: Mientras el barco se hunde.
2: Exacto. Y los pasajeros, que son los ciudadanos sin alcantarillado, pues tienen el agua pestilente llegándoles a las rodillas mientras estos dos cuidan sus egos.
3: Y si conectamos esto con el panorama legal general, esa analogía del barco se vuelve aún más trágica. Porque según la ley marco de autonomías en Bolivia, proveer saneamiento básico no es un favor.
2: Es una obligación.
3: Es una competencia directa e ineludible de los gobiernos municipales. Parada usa una metáfora excelente aquí. Dice que el municipio es el dueño absoluto del vehículo y Cosmol es solo el chofer contratado para conducirlo.
2: Claro, el municipio es el titular.
3: Exacto. Es imposible que la ciudad avance si el propietario del vehículo y el chofer se están agarrando a golpes por el control del volante.
2: Y el resultado de esos boicots mutuos es ese escuálido 33% de cobertura. ¿Sabes? Lo más frustrante es escuchar mencionar que en una campaña pasada a este exalcalde le cuestionaron por la falta de alcantarillado.
3: ¿Y qué respondió públicamente?
2: Dijo que ese tema había que ir a preguntárselo a Cosmol. argumentando que no era competencia de la alcaldía. Y esto nos muestra algo fascinante sobre la política. Los alcaldes prefieren invertir presupuesto en obras que se puedan ver y tocar.
3: Obras de superficie.
2: Exacto. Obras que corten cintas y ganen votos. Plazas, terminales, asfalto. Enterrar millones en tuberías bajo tierra que nadie va a ver y encima hacerlo a través de una cooperativa que ven como rival político.
3: Va totalmente en contra de sus incentivos electorales.
2: Totalmente, aunque sea su obligación legal.
3: Y las fuentes respaldan ese análisis al 100%. Se enfatiza mucho que el retraso monumental de Montero, ojo con esto, no fue por falta de plata.
2: ¿Ah, no?
3: No, para nada. En esos mismos años de parálisis, la ciudad manejaba presupuestos muy holgados. De hecho, mencionan inversiones multimillonarias en proyectos muy visibles, como una nueva terminal, un ambicioso terrapuerto.
2: El famoso terrapuerto.
3: Y un área de eventos conocida como el Alba. Proyectos que, según los críticos, terminaron siendo recursos mal administrados o directamente elefantes blancos abandonados.
2: ¡Qué desperdicio!
3: La conclusión técnica es durísima. Si ese dinero malgastado se hubiera coordinado con Cosmol sin mezquindades, Montero tendría hoy fácilmente un 70% de cobertura sanitaria.
2: Pero bueno, afortunadamente, la narrativa de estas entrevistas da un giro. Parece que después de que este barco diera vueltas en círculos por décadas, alguien finalmente decidió empezar a remar en la misma dirección.
3: Al fin, buenas noticias.
2: Sí. Esto nos introduce a un mecanismo que cambia las reglas del juego. Parada confiesa que Cosmol llegó a estar prácticamente por los suelos, asfixiada en deudas. Pero hoy, increíble.

0: O sea, la vía rápida.
1: Exactamente.
0: Y esto significa que el financiamiento, que viene con respaldo del Banco Mundial, entra en fase de ejecución casi inmediata. Y ojo, no son cifras pequeñas. Estamos hablando de una inyección de 260 millones de bolivianos.
1: Es una barbaridad de dinero.
0: Una etapa monumental que comenzaría a operar en 2027, beneficiando a unos 12 o 13 barrios. Y con la meta de duplicar la cobertura histórica, pasando del 33 al 67%.
1: Es un salto enorme.
0: Entonces, la pregunta obligada es, ¿cómo logran destrabar un financiamiento de este calibre si el municipio es el mismo y los recursos siguen siendo escasos? ¿Qué cambió en la fórmula?
1: El periodista Tomás Coca responde a esto introduciendo un concepto brillante que se estudia muchísimo en sociología institucional, el capital social.
0: A ver, explícanos eso.
1: Muchas veces pensamos que el desarrollo solo requiere dinero o capacidad técnica, ¿no? Pero el capital social es la confianza, es la capacidad de las instituciones y la sociedad civil para dejar de lado las diferencias y unirse por un objetivo común.
0: Yeah.
1: Y esto tiene una aplicación súper práctica cuando vas a pedir fondos al Banco Mundial.
0: Me encanta cómo ilustran esto en las fuentes. Cuentan la historia de un municipio cercano, Yapacaní, y de su exalcalde, Juan Carlos Valles, que tenía una habilidad tremenda para conseguir millones en financiamiento desde el gobierno central.
2: ¿Y cuál era su secreto?
0: Su secreto no era llevar mejores planos. Su estrategia era no ir solo a La Paz. Él llegaba a las oficinas del ministerio acompañado de toda la dirigencia vecinal, los presidentes de barrio, el control social.
2: Llegaba con la comitiva completa.
0: Entraba mostrando una unidad total. Y para un ministerio o un ente financiador, esto no es solo un gesto bonito, es una póliza de seguro, ¿verdad?
1: Es exactamente eso, un mecanismo de mitigación de riesgo. Imagínate, para el Banco Mundial, financiar infraestructura millonaria es un riesgo enorme. Su mayor terror es aprobar los fondos y que a los 6 meses la obra se paralice.
0: ¿Porque bloquearon la calle o se pelearon?
1: Exacto. Pero cuando ven que el alcalde, los líderes vecinales y la empresa de agua llegan juntos y hablan el mismo idioma, saben que ese proyecto no va a sufrir sabotajes locales. Esa madurez institucional abre las bóvedas.
0: Y esa misma madurez, ese capital social, es lo que parece estar germinando ahora entre la alcaldía de Montero y Cosmol. Parada relata un cambio radical en el día a día.
1: Ya no hay celo político.
0: Exacto. Cuenta que ahora, si la cooperativa necesita reparar una red principal, el municipio les presta maquinaria pesada de inmediato. Si hay que hacer una perforación, coordinan equipos.
1: Como debería ser siempre.
0: Sí. Y menciona como un hito reciente que lograron cambiar más de 2 kilómetros de tubería vieja de fibrocemento desde la Rotonda Norte hacia Guavirá, trabajando juntos. Es la revolucionaria idea de entender que no compiten por la ciudad, sino que la comparten.
1: Y este nivel de cooperación nos ofrece la síntesis perfecta de todo lo que hemos revisado hoy. En la primera parte vimos cómo el pragmatismo fiscal y la lentitud legal obligan a sacrificar áreas verdes.
0: Los famosos parques perdidos por el 5%.
1: Exacto. Demostrando que sin voluntad política para trazar límites, las futuras generaciones pagan el precio. Pero en la segunda mitad, el subsuelo nos cuenta una historia de redención.
0: Totalmente.
1: Cuando finalmente se superan los egos y se construye capital social, se destraban recursos internacionales que cambian la historia sanitaria de la gente. La lección es irrefutable. El desarrollo físico de la ciudad avanza solo cuando sus instituciones maduran.
0: Es la conexión absoluta entre lo invisible y lo visible, ¿no? Empezamos hablando de cómo las peleas de oficina dictan dónde va un parque y terminamos comprobando que por más millones que haya, sin unidad y confianza, no hay tubería que aguante, ni ciudad que avance.
1: Y esto nos deja una pregunta importantísima para reflexionar al final.
0: A ver.
1: A medida que las ciudades crecen tan aceleradamente y las poblaciones se fusionan, borrando cualquier separación física, ¿llegará el momento en que el concepto de fronteras municipales pierda todo sentido?
0: Uf, qué buen punto.
1: Quizá el futuro obligue a los municipios vecinos a abandonar esta guerra por los impuestos limítrofes, forzándolos a administrar presupuestos, servicios y alcantarillados de manera compartida, quieran o no.
0: Qué concepto tan potente para dejar resonando. Tal vez la única manera de que los políticos dejen de pelear por proteger sus fronteras sea la misma realidad borrando esas fronteras por completo y obligándolos a entender que todos habitamos la misma metrópoli.
1: Así es.
0: Bueno, muchas gracias por acompañarnos en este análisis a fondo. Por sumergirse con nosotros en esta historia de Montero, donde los parques perdidos, los celos burocráticos y las tuberías por fin nos enseñan de qué está verdaderamente construida la sociedad humana. Nos encontramos en nuestro próximo

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1: Son las 4 de la tarde con 3 minutos.
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Bien, amigos, gracias a todos y a todas por su gentil sintonía. Guara Comunicaciones Montero se despide. Les dejamos todavía con más música en Guara Comunicaciones y Apacaní, también Yayagua. Gracias, amigos y amigas. Hasta el día de mañana. Que tengan todos una excelente tarde-noche.